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Buenas tardes, buenas tardes, muy pero muy buenas tardes. Llegamos a ustedes aquí a través de La Nicaragua para presentarles otro gran programa de la Hora de la Rocola. Programa fundado en el año 1963 por mi siempre recordado padre Julio Leiva Madrigal, el fundador de Al Pie de la Roconola. Aquí está su hijo Julio Leiva Mora llevando esta programación a través de Radio Nicaragua. Frecuencia 620 a través de la AM, usted nos escucha en AM, frecuencia 620, en la FM 90.5 y también nuestra señal para el mundo. Estamos en la web en www.radionicaragua.com.net. Les saludamos en esta tardecita de martes 25 de agosto de este año 2026. Y como siempre, nosotros queremos saludar a las personas que el día de hoy están celebrando cumpleaños, celebrando onomástico. Muchísimas felicitaciones. Las comunicaciones que usted puede realizar a través de nuestra línea convencional 2267-3620, línea de WhatsApp 7662-7952. Iniciamos programación de la Hora de la Rocola, esta hora aquí a través de La Nicaragua. 6 con 6 minutos, 6 minutos.

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1: Tremendo bolerazo de los rancheritos del Topo Chico, por acá dando continuidad a nuestra programación de la rocola a través de la Nicaragua. 6:09, 6:09.

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1: Oigan este otro bolerazo rocolero, hombre. Saludos para don Denis Carcache. ¿Cómo estás, Denis? Hombre, te enviamos saludos. Ahí con nosotros, conectado a través de nuestra programación de la rocola. Y Rubén Vela dice, déjame, por favor, déjame en paz, criatura, le dice.

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0: 12 de la tarde, 15 minutos. Aquí estamos ya con las comunicaciones que usted puede hacer a través de nuestra línea 22673620. Mire que escuche que nosotros por acá se lo oímos al suavecito, al suavetón o al softly, ¿eh? 22673620, nuestra línea de WhatsApp 7662-7952. Repito, línea de WhatsApp solamente por ahí. Nos vamos con los mensajes 7662-7952. Y por acá nosotros queremos enviarle saludos a esta doña Luisita, ya conectada con nosotros, así que un saludo para ella. Y también quiero por acá enviarle saludos para el tremendo Saulazo. Aparece un Saúl, hombre, ¿eh? Así que un saludo para el tremendo Saulazo allá en San Juan de la Concepción. Y saludo para su señora doña Yamilet. ¿Cómo está doña Yami? Por allá en San Juan de la Concha le enviamos salud de todos sus amigos, hombre, que a veces se le hace difícil la comunicación, tanto con llamada y también con mensaje. Hombre, un saludo para Gonzalo Hernández. Apareció Gonzalo, ¿eh? Así que un saludo para Gonzalo Hernández, que por ahí nos está escuchando también en San Juan. Hay un lugar que se llama Barrio Pedro Joaquín Chamorro, creo que ahí donde habita, ¿verdad? Saludo para toda la gente de Camilo Ortega también, que ahí escuchan nuestra programación de la Hora de la Rocola. Vamos con llamada a través de la línea 620. Muy buenas, si le escuchamos.
1: Buenas noches, bonito.
0: Buenas noches, hombre, caballero, hombre.
1: Aquí, caballerito de la Rocola, regálenme si puede, así que quede.
0: Así que queden los caminantes de Monterrey, correcto, por ahí lo sonaba, oiga. Buenas noches, pues, gracias, el amigo, por su comunicación. Y también tengo por ahí unos temas que están pendientes. Recuerden, línea para que usted me envíe mensaje 7662-7952, porque por acá estamos transmitiendo en el teléfono y lo tengo bastante largo y no me da ahí, los binoculares están todo borroso, entonces no nos da la visión. Más comunicación a través de la línea 620. Muy buenas, si le escucho.
1: Aló, buenas tardes, buenas noches, Julito.
0: Sí, buenas, dígame.
1: ¿Le puede poner una canción, Julito?
0: ¿Qué quiere escuchar?
1: ¿Qué te parece?
0: ¿Qué te parece don Raimundo Hernández y los Gallitos del Norte, correcto? Nos vamos con José Bedoya preparando un tema de esos merengazos sabrosos, de esos viejitos pero bonitos. Saludos para Miguel Alejo. ¿Qué pasó, Miguelito? ¿Cómo está Miguel Alejo? Le saludamos, hombre.

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1: Bárbaro, bárbaro, estos boleros de la rocola, aquí están los caminantes de Monterrey, sí hombre, esas canciones viejitas que suenan en la rocola, puro bolero.

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5: 6:23, un saludo para doña Lucrecia Nuña. Ahí está conectada doña Lucrecia, así que un saludo para ella. Y también un saludo para Norlan Calero. Dice por ahí un mensaje que me está enviando Norlan. Ahí donde estamos transmitiendo está el número de WhatsApp. Mándame ese mismo mensaje a través de el 76627952. Ahí nosotros podemos ver esos mensajes y leerlos, por supuesto. A ver qué quiere escuchar, algún tema musical o algún saludo que quiere llevar a través de nuestra programación de La Rocola. Tengo mensaje de voz, a ver qué nos dice por acá. A ver. Aquí hay problemas con estos mensajes de voz. Recuerden, solamente entonces por el momento vamos a revisar, porque hay problemitas ahí a través de los mensajes de voz, solamente mensajes de texto ahí a través de el 76627952. Y quiero por acá siempre complacer a todas nuestras amigas y amigos. Hombre, nos preparamos para cerrar este mes de agosto, octavo mes de este año 2026, siempre bailando, disfrutando al ritmo de la rocola, y estamos con ustedes sábado a sábado acá en la casona, una sola fiesta en un solo lugar. Estamos en la casona a partir de las 12 del mediodía. Ahí está nuestra fiesta de la hora de la rocola. Y también el día domingo, cerrando también este mes de agosto, seguimos allá en Caribbean House. Ahí a partir de la 1 de la tarde, fiesta de la hora de la rocola para este próximo domingo, cerrando agosto, siempre bailando con ustedes al ritmo de la rocola. Buenas tardes, le escuchamos. Buenas tardes, sí, le escuchamos. Aló, buenas. No hay entonces la comunicación. Nos vamos a la música. Estoy preparando dos temas solicitados. Ahí viene también César Castro. Quiéreme a mí, un tema muy bonito. Esos viejitos, pero bonitos, que van a sonar por acá. Y quiero también enviarle un saludo para, a ver, saludo para Moisés Sequeira. Imagino que ya está por ahí en la joyería. No, no hay joyería el día de hoy. Eso fue ayer, dice Moisés. A ver, comunicación, línea 620. Muy buenas, si le escucho. Aló. Buenas. Quiero decirle que cuando usted me llame a través de la línea 2267-3620, yo le pongo audio. Así que cuando yo le digo adelante, usted tiene que salir al aire, porque ahí usted me va a escuchar. Me va a escuchar a través de esa línea 2267-3620. Oiga, qué sabroso, Calito. Yo, hombre.

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2: 6:34 minutos, 6 de la tarde, 34 minutos. Saludo para Juan Pablo Méndez. ¿Qué pasó, Juan Pablo? ¿Cómo estuvo por ahí el día de ayer la pachanga? La celebración del cumpleaños de su señora, doña Evelyn López, allá en Ticuantepe. Felicidades siempre, están alegres todavía. Así que saludo. Y hablando del cumpleaños, quiero saludar también a Dominic. Dominic, un jovenazo que a esta hora hay celebración también. Esto es allá en los Estados Unidos, Miami, Florida. Ahí está doña Vicky, ahí está toda la familia Murillo, celebrando el cumpleaños de Dominic. Así que felicitaciones hoy en tu cumpleaños, ¿viste, Dominic? Y también un saludo para Reinaldo Mondragón. Necesito que me envíen los mensajes a través del 76627952, Reinaldo, para que miremos ahí y los leamos tranquilamente, porque estoy ahí transmitiendo en el teléfono y lo tengo bastante largo. Ahí no me dan, no ve tú un nugget por ahí. No podemos ver los mensajes muy bien, pero estoy viendo que por ahí Reinaldo nos está enviando mensaje. Reinaldo Mondragón, me voy, me están solicitando la capuchona, ahí le hicimos sonar, también el día de hoy me lo están solicitando, y por ahí viene también unos temas que me han solicitado Rigo Tobar. Un saludo para doña Carmen Duarte también, un saludo para doña Carmencita Duarte, que por ahí también nos está escuchando, le saludamos. Y hombre, y un saludo para don Denis Fariña. Oíste, Denis, ¿qué pasó? El tremendo Fariña no se ha reportado. Ni el día de ayer ni el día de hoy. Tremendo Fariña, le enviamos saludos, recordándole de que el viernes, ya sabe, 8:30 de la mañana. Oíste, Fariña, siempre poniéndote la pila, como siempre, nuestro amigo don Denis Fariña. Nos vamos entonces con la capuchona. Tremendo tema, cargo de Guillermo Buitrago. Oiga, qué sabroso, para que usted lo baile.
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3: Quiero decirle a Norlan, ahí me está escribiendo Norlan, mandame ese mismo mensaje a través del WhatsApp de la radio. Ya lo estoy repitiendo por acá, bastante para que usted se le grabe y lo anote ahí, 76627952, para leerte ese mensaje y también las peticiones que me está por ahí realizando a través de nuestra página. ¿Oíste, Norlan Calero, que por ahí se está comunicando a través de mensaje? Me voy con los temas musicales de Don Rigo Tobar, de Son Polerazo, de esa llegadora de la Rocola, de dos en dos para vos.
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2: 13 minutos nos separan para las 7 de la noche, 13 para las 7, mensaje de WhatsApp de la radio, recuerden, 76627952. Nos dice por acá don José Calero desde Ticuantepe que quiere escuchar Mujer Ingrata, dice, con los Corraleros Navi, por supuesto. A ver, buenas noches, Julio, un saludo, dice, para mi angelito, dice el mero Matilde, dice. Opa, tremendo angelito, por supuesto. Y también un saludo para su hijo Marvin, hombre, Marvin Calero. A él le encanta mucho la música de los Corraleros Navi, ¿verdad, Marvin? Así que un saludo para él. Dice los mero, mero Chocoyo. ¡Qué bárbaro! ¿Eh? Con dos temas, dice por acá, alma destrozada y a punto de perder la vida. O sea, a punto de llorar, de los Luceros del Norte. Antes que se vaya, me puede solicitar una música que diga este disco, ni lo busqué por YouTube. Hay varios aquí, lo que pasa es que no lo he puesto la puntadita. Así que gracias pues por sus comunicaciones. Y aquí estamos siempre con buena música de estos bolerazos tremendos que usted baila con Fiesta de la Rocola. Aquí está Generación 2000, hombre. No creas que solamente tú eres uno de los bolerazos tremendos. Aquí tengo esta que se llama Por mi palmazón, se llama. O sea, Por mi pobreza.

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1: Este disco ni lo busqué en YouTube, papá.
2: Clase llega ahora de la rocola que viene a esta hora. De eso que me están preguntando. Pone aquel que dice, ni lo busqué por YouTube, mejor escucharlo por la rocola. Y si lo querés bailar, ahí está la fiesta en la casona. Estamos allá en Ticuantepe, en Caribe.

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1: Otro de esos bolerazos, de esa llegadora de la rocola, gitano acapulqueño, nos dice: llévatela, llévatela lejos, le dice. ¿Y para dónde se la va a llevar? Contanos mejor, hombre.

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6: Bárbaro, bárbaro. Ahora viene por acá los boleros de Chincacajores de la Rocola. Esos son los bolerazos tremendos que le gustan a Rubén Tey. ¿Cómo está, Rubencito? Saludos para tu señora también. Y un saludo para el Chocoyo Mayor. Como dice el Chocoyo cuando llega a la fiesta y me dice, Julio, poneme una canción, azareame, me dice, azareame, poneme un tema aquí y me pone ahí. Aquí está tu música, pues, hombre, No te sientas asariado, oíste. Ahí estamos para complacer en la rocola, oíste, Chocó.

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1: Bárbaro, bárbaro, bárbaro. Quiero enviarle un saludo para don Domingo Castro, el tremendo profesor. ¿Qué pasó, profesor? ¿Cómo estamos por ahí, hombre? ¿Ah? Le saludamos. Y saludazo para Luis García, el tremendo gato que quiere escuchar la música del trío La Rosa. Pues ahí la sonamos, ¿viste, mi hermano? Oigan, este bolerazo tremendo.

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1: ¡Ay, ay, ay!
2: ¡Qué fue, criatura!
1: ¡Chiquitita!
2: ¡Chiquitita! 7:06, 7:06. Otro de esos temas solicitados. Oiga, qué sabroso que lo baila, hombre.

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1: Un poquito de ritmo, pues, un poquito de ritmo a cargo del trío La Rosa. Oye, gato, aquí está tu canción, hombre, para que la baile, hombre. Disfruté a través de La Rocola.

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1: Aquí está uno que anda con un mequete en la mano, Aquí dice que quiere perder la vida por una mujer, hombre.

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6: 7:18, ya estoy preparando maleta, ya nos vamos, sí, ya nos vamos, pero antes quiero enviarle saludos para nuestros amigos que estuvieron participando el sábado acá en la casona. Saludos para don Eddie Martínez, saludos también para su señora, doña Carmenza, sí, hombre, así es, don Eddie, ah, sí, hombre, para que haga morir de cabaña, si las fiestas son para estar alegre, ¿no es así, don Eddie? Así que un saludo para él allá en San Juan de la Concepción. Y saludo para Anita Calero, un saludo para el torero. ¡Ole, torero! Un saludo para su esposa también, un saludo para sus pequeños que también estuvieron participando el sábado pasado allá en la casona. Y también quiero saludar a los hermanos Flores, ¿ah? Saludo para Alfoncito. Alfoncito tiene 80 años y este señor cómo baila, hombre. ¡Qué bueno, hombre! Así que saludo también para su hermano Julio Flores allá en Ticuantepe. Por ahí ellos nos escuchan y también participan en nuestra fiesta de la rocola. Hombre, estoy viendo ahí un mensaje que me está enviando Javier.

Avilés Avilés. Este señor, este caballero trabajó con nosotros. ¿Ah? ¿Te acordás cuando realizamos el programa con Danilo Chacón por las noches, Lo Nuestro y Algo Más, verdad? Y aquellas historias que contaba Javier Avilés. Así que un saludo para él. Siempre, por ahí un día esto estábamos hablando, estábamos recordando ese programa, ¿oíste, Javier? Así que un saludo y un abrazo fuerte, mi hermano. Te saludamos aquí a través de Radio Nicaragua. Nosotros nos vamos, pero queremos decirle que nuestra programación continúa a las 9 con Descarga Sonora. Aquí estamos a través de los 90.5 de la Nicaragua. Y mañana, si Dios no dispone lo contrario, Julio Leyva Mora estará con ustedes a partir de las 6 de la tarde con la Hora de la Rocola. Feliz noche, feliz descanso. Y mañana estaremos con ustedes, si Dios lo permite, a partir de las 6 de la tarde. Estas son las canciones que le gustan a Eddie Martínez. Pero cuando tiene ya sus 6 adentro, sí, hombre. Cuando comienza Don Eddie a echarse su cañonazo, ahí sí no le da ánimo. Pero cuando ya tiene 4 o 5, sale a la pista el caballo.

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1: Las 7:31 minutos.

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1: Pero esta música, ¿por qué no se toca en vivo? A ver, toca en vivo. No, pues ¿quién la va a tocar en vivo? Pues yo la voy a tocar, compadre. Y ahí está. Y ya.

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0: Las 8, 26 minutos.
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4: 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Las 9, un minuto.
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0: las 9, 14 minutos. 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

0: las 9, 40 minutos. 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

0: las 9, 54 minutos. 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
0: Las 9:55 minutos.
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0: Las 11:36 minutos.
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2: Esta canción se llama El Teléfono y dice así.

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1: 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Las 11:54.
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0: Las 12. Las 12, 21 minutos.
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0: las 12:59 minutos. 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
1: Es la 1:48 minutos.
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0: Urumita.
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3: Las 2:38 minutos. 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

0: Las 2:57.
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2: El que nace para tigre desde chiquito es overo, dice el refrán. O sea que desde chiquito ya va uno dando a ver lo que va a hacer. Por eso alguien en algún lugar y un día de tantos inventó aquello de genio y figura hasta la sepultura. Y es que desde que se tiene edad para aprender mañas, ya no se pierden. El que es chispa. El que no, no. Oigamos.
3: Días, Chayito.
4: Buenas, Nandito. ¿Y el par y el ombligo?
3: ¿Ah,
4: qué? ¿No vienen con vos?
3: No, Chayito. O sea, hoy vine solo. Hoy no hubo chiripa, fíjese.
4: Más te vale, Nando. Con esos dos andas agarrando un color que no es jugando, ¿viste? Tienen una fama.
5: Y ya, Nando, estuvimos haciendo tiempo ahí en la esquina. Parecíamos postes de luz esperando. Y ay, ¿qué te hiciste, hombre?
3: Es que me vine por otro lado, chico.
4: Es que no quiere andar con ustedes el hombre. Vaya, pues.
6: A mí me vale. Yo te retiro el cariño ya.
3: No, hombre, no es eso, hombre, muchachones. Es que fíjense que tuve que ir a un mandadito allá por el mercadito.
5: Ajá.
3: Bueno, y entonces me vine por otro lado. Pero no. ¿Cómo no voy a querer andar con ustedes si son buena onda, pues?
5: Bueno, hombre, a mí me duelen las patas de estar ya parado aquí. No, hombre, sentémonos de una vez, hombre. Que les quiero contar una hazaña que hice hoy en la mañana.
4: Ah, sí. A ver, sí. Suena interesante eso, ¿ah?
5: ¿Sí?
4: Sentémonos.
6: Chayito, ¿qué vamos a tener de merol hoy? ¿Alguna sorpresa?
4: ¿Sorpresa?
6: Ajá.
4: ¿Y que acaso ya disparó para tener sorpresa?
6: Bueno, anoche disparé bastante en la cama. Parecían cañonazos, Chayito.
4: Para eso sí tiene gracia, ¿eh?

0: ¿Qué sexo eran las moscas?
1: Sería un mentiroso, don Chico.
2: Sí, sí.
1: Esa que se la crea su abuelita.
2: Sí. Francamente, don Chico, tal vez por cariño su abuelita se lo creería. Pero nosotros, ¿ves? Ni que lo jurara con los dedos gordos de los pies.
1: Así es.
3: Hombre, Chico, mira, yo sé que a veces sos medio exageradito, voy, y medio mentirosito, hombre. Pero ahorita te volaste las trancas,
0: ¿no? Así que no me creen, ¿verdad? Bueno, pues sepan que 3 de las moscas eran machos.
2: ¿Cómo?
0: Sí, 3 de las moscas eran machos. Y 5 eran hembras. Probadito, ¿eh? Sin Jerónimo de duda.
1: Viejo, más ardiloso se está volviendo, don Chico, ¿ah? ¿Eh? ¿De dónde saca semejante guayola?
2: Bueno. Hagamos una cosa. Díganos usted, ¿cómo es que supo que 3 de las moscas eran machos?
0: Sencillito, Nandito, sencillito.
2: Mira.
0: Supe que eran machos, porque las maté pegadas en la boca de una botella de guaro.
2: Clase de imaginación, don Chico, era mono.
3: Bueno. Espérate, Nando. Hombre, podría ser.
2: ¿Sí?
3: ¿Por qué no? Si a mí me convence por qué las otras eran hembras, voy de viaje.
1: Ajá. ¿Por qué dice que las otras 5 eran hembras?
0: Bueno, porque las maté pegadas en el espejo. Se estaban pintando, seguramente.
1: Sí. Mire, don Chico, a nadie le había yo oído decir semejante guayola.
2: Francamente, don Chico, francamente.
3: Hombre, ya jodiste vos con ese francamente, don Chico. ¿No tenés otra cosa que decir, Nando?
1: Bueno, esto es sin botar gorra.
0: Sí.
1: A ver, vamos a dar una comidita y después... Ya saben.
2: Sí. Hablar de salud.
1: Ah, bueno, pues.

0: No, se pinta la Chayito para hacer este gallo pinto.
1: Me estoy perfeccionando cada día. Y ya. ¿Y a usted qué le pasa?
2: Ya me dieron ganas de reír.
3: Es que no me pasa lo de las moscas del chico. Qué odio más inventor.
2: Francamente, digo... ¿Y por qué no pasamos mejor, Chayito, a hablar de salud?
0: Chayito, fíjese que el otro día, estaba oyendo yo a una señora que su sobrino estaba padeciendo escabiasis. Yo me quedé todo preocupado con ese nombrecito, escabiasis.
1: ¿Pero por qué se preocupa tanto? ¿Eh? La escabiasis es un padecimiento parasitario de la piel. Cuando ataca da mucha picazón. Y para que sepa... Es lo que conocemos como sarna.
2: Sí. Es una enfermedad que ataca toda la piel, ¿verdad?
1: Sí, es escabiasis o sarna, pues, ¿verdad? Ataca toda la piel de una sola vez. Sí, afecta principalmente los pliegues que tenemos en el cuerpo.
0: ¿Los pliegues?
1: Sí.
0: ¡Hombre!
1: La sarna la pueden padecer cualquier persona, en cualquier parte del mundo.
0: Pero dicen que es más frecuente en los países donde hay más pobreza. ¿No?
1: Así es, don Chico. En los países más pobres hay mayor hacinamiento en las viviendas y hay más falta de higiene por la escasez de agua y por la falta de conocimiento de la población pobre.
0: Sí. Bueno, ¿y cómo es que se transmite esa enfermedad?
1: Se puede transmitir por contacto directo de piel a piel. O ropa, o partes del cuerpo infectadas por el parásito. Por eso se deduce que es una enfermedad familiar.
2: Así es la cosa, pues, y dígame, ¿qué parte del cuerpo prefiere ese parásito?
1: Buena pregunta. Los sitios de su predilección son los pliegues de las manos, las caras laterales de los dedos, la parte anterior de las muñecas, los pliegues de las axilas, pues de los sobacos, los pliegues debajo de las mamas, los pezones, los brazos.
0: ¡Qué barbaridad! Sí. ¡Ocho, ya! Y es que a ese le gusta todo el cuerpo, pues.
1: Le falta oír, don Chico.
0: ¿A falta?
1: Sí, porque también le gustan los genitales de los hombres.
0: ¡Ay, ay, ay, ay, ay, ay, ay!
1: Los muslos y la región interna de la...

0: oiga.
1: Bueno, Chayito, a todo esto, ¿qué es lo que causa esa enfermedad, pues?
0: Bueno, es un parásito. Ese parásito llamado ácaro.
2: Ácaro.
0: Ácaro. Ah. Y lo conocemos como sarna o arador. Ah. Este ácaro ataca la piel y entonces produce una picazón inaguantable.
2: Así que ese ácaro, pues, es la sarna, pues. ¿Eh?
0: Así es, don Chico. Ajá, ajá. Esa es caviasis, es simplemente sarna. Mm. Pero como nos estamos poniendo al día, ¿verdad? Tenemos que aprender que este ácaro que produce la sarna produce la escabiasis, que es la misma sarna.
3: Óigame, Chayito, dígame una cosa. Si ese ácaro de la sarna que se dice, ¿verdad?, que vive en nuestra piel, ¿cómo es que no lo vemos?
0: Bueno, el ácaro de la sarna es muy pequeño y no se puede ver a simple vista. Es necesario ocupar algún instrumento especial para descubrirlo.
2: Bueno, y cuando ese ácaro ataca, a ver, ¿cuáles son los síntomas que produce?
0: Los síntomas más comunes son salpullido grueso, cubierto con costras, ¿verdad?, debido al rascado intenso que predomina por la noche. También produce unos túneles, que es por donde circula el parásito.
1: Sí. Chayito, y ese salpullido grueso cubierto de costras, me imagino que es una complicación de la misma enfermedad de la sarna.
0: Así es. Ah, bueno. La otra complicación es la inflamación de la piel, que ocurre cuando la persona se automedica y no acude donde un doctor o al centro de salud.
3: Ah, ¿y cómo se aguanta esa erupción? Si dicen que pica tan duro.
0: Es por esa picazón que produce que con el rascado constante se produce una erupción cutánea que forma al secarse unas costras espesas.
2: Ajá, y también dice que produce inflamación en la piel, ¿verdad?
0: Sí.
1: Yo creo que sería conveniente, ¿verdad? Uh-huh. Repetir que para nosotros, pues. Ajá. ¿Cuáles son los lugares de la piel que le gusta más a ese ácaro, Chayito?
0: Ah, bueno, los lugares más afectados por la sarna son las manos, las muñecas, las mamas, el área genital y la cintura. Mm. En los casos graves puede extenderse por todo el cuerpo, pero cosa rara, nunca ataca la cara.
1: Qué cosa, vale. ¿Verdad? A ver, Chayito, como la escabiasis esa es producida por el ácaro de la sarna, me imagino que contagia con mucha facilidad.
0: Sí, es bien contagiosa. Imagínate. Se transmite por el contacto personal. La sarna invade el vestido que se pone la persona, las toallas, la ropa de cama.
3: Ajá, por eso cuando se lava la ropa hay que hervirla bien, ¿verdad? Principalmente la ropa de cama, ¿verdad?
0: Sí, la ropa de cama.
1: ¡Qué barbaridad!
0: Así es, toda la ropa que está usando la familia se debe hervir o asolear. Por lo menos durante 4 horas, tanto las sábanas como los vestidos, las toallas. Solo así se mata el ácaro.
2: Así es el asunto, pues, Chayito. Hay que hervir bien la ropa, sobre todo de cama. Bueno, todo este rato que hemos estado platicando, yo estaba pensando en lo importante que es el aseo para evitar esa enfermedad, ¿verdad, Chayito?
0: Así es, sí. La higiene, muchacho, es indispensable. Hay que bañarse todos los días con agua limpia y con jabón.
1: Está oyendo, chico.
0: Como también hay que acostumbrarse a cambiarse la ropa todos los días.
3: Es que el que no se baña a diario es un cochino. Francamente,
1: ya la chorreaste, Nando.
3: Francamente. Óigame. Voy a contarles algo. A ver. Se me estaba olvidando. Qué bárbaro. ¿Saben con quién me encontré cuando venía para acá?
0: ¿Con quién?
3: Con el hijo de Pancho, con Panchito.
0: ¿Qué trastada hizo ahora?
3: Les voy a contar. Yo vengo ahí tranquilo, ¿verdad? Cuando veo venir al Cipot, me detiene, ¿verdad? Y me viene y me dice...
4: Don Nando.
3: Ajá.
4: ¿Usted fuma?
3: Ya no, Panchito. Fumé hace varios años, pero ahora ya no.
4: ¿Y cuando fumaba, echaba humo por la nariz?
3: Claro que sí, muchacho.
4: ¿Y por las orejas?
3: ¿Cómo? Echar humo por las orejas no se puede, Panchito.
4: Eso será usted, porque mi papá echa humo por todos lados. ¿Y? Hasta por detrás, fíjese.
3: ¿Cómo? ¿Por detrás? ¿Sí? ¿Vos lo has visto, muchacho?
4: No, no, pero viera cómo deja los calzoncillos llenos de nicotina.
0: ¡Ay, qué cochino ese Pancho que no se limpia bien!
2: Y el pobre cipote cree que es nicotina lo que deja en el calzoncillo.
1: La inocencia de las criaturas, ¿verdad? Bueno, vos como no fumas no te das cuenta. Bueno, aunque ese bandido es una fiera, ese chaval.
0: Bueno.
3: Como que ya nos vamos, muchachos.
2: Anoche, pues, hombre.
1: Chayito, ¿y usted fuma?
0: Sus patas, no me friegue, viejo cochino vulgar.
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6: 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Las 5:33 minutos.
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0: Iniciamos las informaciones del Noticiero La Red en este día miércoles. Proceso de consulta de reforma a la Constitución Política ha sido amplia. Con la participación de la Juventud de los Tiempos, se concluye esta semana el proceso de consulta de reforma parcial a la Constitución Política de Nicaragua. Y sobre este particular, la copresidenta del país, Rosario Murillo, manifestó que este lunes pues, ha sido de un proceso amplio, que ha consultado todos los sectores, enfatizó. El día primero de septiembre se inicia el mes de la patria y se conocerán las conclusiones de la consulta, dijo la copresidenta del país. Este jueves, el día de hoy, el proceso va a culminar, el día de mañana, el proceso va a culminar con la participación de los jóvenes, se hará culminando con todos los sectores, indicó. También se avanza de esta manera, venciendo la pobreza, mejorando las condiciones de vida de las familias, manifestó la copresidenta de nuestro país, compañera Rosario Murillo Zambrana.
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0: El ejército de Nicaragua se prepara también para celebrar su 47 aniversario. La copresidenta del país, Rosario Murillo, informó que se trabaja en los actos de conmemoración del 47 aniversario de fundación del ejército de Nicaragua. Detalló que la Constitución castrense estará conmemorando su aniversario este próximo 2 de septiembre. Estamos ya trabajando en los actos conmemorativos de nuestras fuerzas militares del ejército de Nicaragua, que el día 2 de septiembre, honrando al ejército defensor de la soberanía nacional de Nicaragua, nuestro inmortal héroe, nuestro general Sandino. Así es que celebran el 47 aniversario de fundación el día 17 y 18 de septiembre, honrando a nuestros héroes del Andaime, el 47 aniversario de fundación de nuestra Policía Nacional. El 17 de octubre, celebrando los 49 años de lanzamiento de la exitosa estrategia insurreccional victoriosa que nos permitió alcanzar desde la unidad sandinista el triunfo de nuestra revolución que evoluciona cada día y que está representada en todos los combatientes de todas las edades, expresó Murillo. Y la evolución misma del proyecto cristiano de Cristo Jesús de amor y paz, proyecto cristiano de liberación nacional que está en manos de la juventud heroica y triunfal de todos los tiempos, finalizó la copresidenta de nuestro país.
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0: Informando La Red a través de Radio Nicaragua, se va a rendir tributo a los luchadores sociales nicaragüenses. La copresidenta de Nicaragua, Rosario Murillo, dio a conocer este lunes que se rendirá tributo a compañeros luchadores sociales quienes han estado al lado del pueblo en la lucha por las reivindicaciones. En la próxima semana, en el mes de la patria, vamos a extender a estos luchadores de siempre. Se refirió al paso a otro plano de vida del dirigente sindical José Ángel Bermúdez Lazo Changuelo, este 23 de agosto. Al hermano Changuelo, José Ángel Bermúdez Lazo, le saludamos. Así es que pasó lamentablemente a otro plano de vida, pero le saludamos en cada uno de sus hijos, en la esposa, en todos los compañeros de lucha. Recordó también a Roberto González, otro líder sindical, quien pasó a otro plano de vida en el año 2022. Si es que queremos rendir tributo a los compañeros luchadores sociales este 8 de noviembre 2022 que pasaron a otro plano de vida. Estuvimos presentes atendiendo a su familia, acompañándolos, manifestó de igual manera, destacó el trabajo sindical de Luis Barbosa durante muchos años.
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0: Informando La Red, más informaciones, lluvias y altas temperaturas van a predominar en Nicaragua. La influencia de bajas presiones atmosféricas asociada al desplazamiento de una nueva vaguada estará provocando lluvias, tormentas, eléctricas y altas temperaturas en Nicaragua, según el Instituto Nicaragüense de Estudios Territoriales INETER. En la zona occidental del país, las temperaturas podrían alcanzar los 39 grados Celsius. Las lluvias se esperan principalmente en las regiones del Caribe y Central. En el Pacífico habrá un incremento de la nubosidad durante la tarde, acompañado de lluvias ligeras. Los vientos tendrán velocidades de entre 10 y 20 kilómetros por hora, con rachas de hasta 45 kilómetros por hora. En las regiones Norte, Central y Caribe se prevé ligera lluvias, tormentas eléctricas, mientras que en el Caribe estará predominando cielo nublado con lluvias y tormentas ligeras a moderadas.
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0: A las 6 de la mañana, 6:16, órganos del Estado respaldan reformas constitucionales. La Asamblea Nacional presentó a los órganos del Estado de Nicaragua los avances de la propuesta de reforma parcial a la Constitución Política como parte del proceso de consulta sobre los cambios planteados para fortalecer el marco jurídico e institucional del país. En la jornada, representantes de la Corte Suprema de Justicia, el Consejo Supremo Electoral, la Procuraduría General de la República y la Contraloría General de la República conocieron los principales ejes de la propuesta, entre ellos pues la defensa de la soberanía, la autodeterminación, la seguridad de nuestro país. Así es que la iniciativa también plantea periodos constitucionales de 7 años, con el objetivo de favorecer la continuidad de programas y proyectos nacionales en áreas como infraestructura, áreas como la salud, la educación y el desarrollo. El proceso de reforma continuará con la consulta a distintos sectores e instituciones de nuestro país.
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0: Informando La Red, copresidenta felicita a la comunidad educativa. La copresidenta de Nicaragua, Rosario Murillo, destacó los avances en materia educativa y felicitó al Ministerio de Educación, a la Comisión Nacional de Universidades, Pueblo Presidente, y a las organizaciones estudiantiles por el trabajo que realizan para ampliar las oportunidades de formación. Señaló la copresidenta del país, Rosario Murillo, que junto a la Juventud Sandinista, la Federación de Estudiantes de Secundaria y la UNEM, se promueven alternativas para que los jóvenes y adultos puedan continuar sus estudios, cruzar nuevas carreras y alcanzar una formación profesional que contribuya al desarrollo de sus familias y comunidades. La copresidenta del país resaltó además el crecimiento en el número de jóvenes que se gradúan de las universidades del Pueblo Presidente y afirmó que estas oportunidades permiten conocer, reconocer, fortalecer el talento de la juventud, el tiempo que contribuyen a construir nuevas perspectivas para el futuro.
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0: Informando La Red, 6 de la mañana con 18 minutos, Nicaragua reporta 138 casos positivos de COVID-19. El Ministerio de Salud MINSA reportó 138 nicaragüenses con COVID-19 confirmados en la semana del 18 al 25 de agosto de este año, mientras que 64 personas que estaban en seguimiento responsable y cuidadoso cumplieron con el periodo establecido. De acuerdo al informe del MINSA, en esta semana no se reportaron fallecidos atribuibles a la enfermedad. Sin embargo, las personas que han estado en seguimiento responsable y cuidadoso por COVID-19 con frecuencia han presentado padecimientos asociados a obesidad, enfermedades cardíacas, hipertensión arterial, insuficiencia renal crónica, tuberculosis pulmonar, enfermedades pulmonares crónicas, diabetes mellitus, entre otros. Desde el inicio de la pandemia hasta hoy, se han diagnosticado 17.194 casos positivos de COVID-19 y se ha logrado la recuperación de 16.811 pacientes.
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0: Informando La Red, 6 de la mañana con 19 minutos, Nicaragua triunfa en paz y unidad 1 de septiembre, resultado de la consulta. La copresidenta de Nicaragua, Rosario Murillo, informó que el 1 de septiembre la Asamblea Nacional de Nicaragua presentará los resultados de las consultas realizadas durante agosto sobre la reforma parcial a la Constitución Política. Según Murillo, en este proceso han participado más de 200.000 nicaragüenses en distintos sectores y edades. También afirmó que el gobierno va a continuar promoviendo la paz, la unidad en el país. Destacó que ya fueron aprobados los planes para las actividades del mes de la patria que se van a desarrollar en distintos puntos de Nicaragua. La copresidenta reiteró su llamado a mantener la unidad de las familias nicaragüenses y aseguró que la paz y la concordia son la voluntad de la población. También sostuvo que la unión representa la principal fortaleza para avanzar en la construcción del país.
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0: Informando La Red a través de Radio Nicaragua en su frecuencia 620 AM 90.5 y en www.radionicaragua.com.ni. Pasamos a las informaciones de suceso. Merlin Celín Dávila Dávila, de 51 años de edad, se ahogó en el río Sacal, sector puente número 2, jurisdicción del municipio de Boaco. Familiares de Dávila indican que había salido de su vivienda desde la mañana del domingo tras varios días de estar ingiriendo alcohol. El cuerpo fue encontrado flotando en el río. Al lugar se hicieron presentes agentes de la Policía Nacional para realizar las debidas investigaciones y determinar las causas exactas del deceso.
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0: En otra de sucesos, 5 personas resultaron lesionadas en vuelco de una camioneta en el sector de Las Tetillas, comarca Quinuma, municipio de La Libertad, Chontales. Preliminarmente se conoció que Mario José Salas conducía una camioneta cuando al llegar a la cuesta del sector de Las Tetillas perdió el control del vehículo, se salió de la vía, posteriormente se volcó. Además de Salas, resultaron lesionados Isaías Morales Girón, de 36 años, Isaías Morales, de 13, Ronaldo Girón, de 35 años, y Eric Morales, de 13 años.
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0: Informando La Red, 6 de la mañana, 21 minutos, un accidente de tránsito entre un motociclista y un taxi dejó saldo de una persona lesionada. Esto ocurrió en la calle del Amor, Ciudad de Arriba. Testigos señalaron que el taxi circulaba de oeste a este y al intentar girar hacia el norte impactó al motociclista que viajaba en su preferencia. Debido al fuerte impacto, el motociclista salió catapultado, sufrió fractura en el tobillo izquierdo, fractura cerrada de la tibia y peroné, además de golpe en varias partes de su cuerpo, por lo que tuvo que ser trasladado de urgencia al hospital Gaspar García Laviana.
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0: Y el vehículo

0: Será las pruebas testificales y documentales. La acusación de la fiscalía indica que el día que ocurrieron los hechos, la pareja se encontraba a la orilla del cauce en el barrio La Primavera, cuando ambos sostuvieron una discusión. En medio del altercado, Acuña presuntamente empujó a Rodríguez al cauce, cuya corriente lo arrastró y lamentablemente pereció.
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0: La información internacional. Ecuador reporta 345 menores asesinados entre enero y julio de este año. Ecuador registró 345 menores de edad asesinados entre enero a julio de este año, próximo histórico según datos del Ministerio de Interior, que equivalen a un homicidio por cada 14 horas y 45 minutos. La cifra se inscribe en un total de 4.882 asesinatos reportados en todo el país durante el periodo, lo que sitúa a los menores como el 7% de la víctima. En la comparación interanual, el incremento es de 1,8% frente a los 339 casos contabilizados en los primeros 7 meses del año 2025, lo que la subida alcanza 54% respecto a los 224 casos del año 2024 y asciende al 77,8% frente a los 194 menores asesinados en el mismo lapso del año 2023.
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0: Informando La Red, China y Egipto fortalecen cooperación técnica y científica. El Ministerio de Agricultura y Recuperación de Tierras de Egipto, Alaa Al-Din Farouk, recibió una delegación de la Autoridad de Control y Determinación de Plaguicidas Agrícolas de China, encabezada por su director, Wang Yu. El encuentro tuvo como objetivo fortalecer la cooperación entre ambos países en materia agrícola. Las autoridades abordaron temas relacionados con la gestión, registro y control de plaguicidas, así como el intercambio de conocimientos técnicos y científicos. En la reunión participaron también funcionarios de instituciones agrícolas y de investigación de Egipto. Farouk destacó que la cooperación con China es clave para avanzar en la modernización del sector agrícola egipcio. Además, reiteró el compromiso de su país en mejorar las condiciones para la inversión y respaldar la participación del sector privado en el desarrollo agrícola.
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0: Las 6:25 minutos, Brasil decide suspender transmisiones en vivo de plataforma Discord. La Asamblea Nacional, la Autoridad Nacional de Protección de Datos, ANPDH de Brasil, ente encargado de velar por la protección de los datos personales y la privacidad en el entorno digital, decidió suspender las transmisiones en vivo de la plataforma de mensajería instantánea Discord como medida preventiva tras identificar riesgos para la protección de niños y adolescentes en esa red social, informaron medios locales. El ente, vinculado al Ministerio de Justicia y también fiscaliza el cumplimiento del Estatuto Digital del Niño y el Adolescente para plataformas digitales como redes sociales, juegos y sitios web, tomó la decisión tras el caso de una niña de 13 años que transmitió en vivo su suicidio tras ser inducida por un grupo de adolescentes. La ANPD afirmó que no descarta aplicar una multa a Discord si constatan irregularidades en el proceso de fiscalización. Por su parte, la compañía estadounidense indicó que están comprometidos en ayudar y crear una experiencia en línea más segura.
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0: Las 6:26 minutos, canciller cubano condena la extensión del bloqueo económico por parte de Estados Unidos. El canciller de Cuba, Bruno Rodríguez, condenó la decisión del gobierno de Estados Unidos de extender por un año más el bloqueo económico, comercial y financiero contra la isla. El funcionario calificó la medida como una política que afecta a la población cubana y que se mantiene desde hace más de 6 décadas. A través de la red social X, Rodríguez afirmó que Washington mantiene una política que, según sus palabras, busca asfixiar a una nación entera. El canciller rechazó enérgicamente la continuidad de las sanciones y reiteró la posición del gobierno cubano frente a la medida.
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0: Y en prisión preventiva hay funcionarias de Zelensky. El Tribunal Superior de Anticorrupción de Ucrania impuso 60 días de prisión preventiva a Irina Muldrava, ex subdirectora de la oficina del presidente Vladimir Zelensky. La medida contempla la posibilidad de recuperar la libertad mediante el pago de una fianza de 20 millones de grisma, unos 448 mil dólares.
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0: Las 6 de la mañana, 6:27, se analizan medidas cautelares al ministro de Economía en Bolivia. El Tribunal Constitucional Plurinacional de Bolivia analiza las medidas cautelares presentadas por el exministro de Economía José Espinosa, quien fue destituido el pasado 21 de agosto. La Sala Constitucional Tercera del Alto deberá determinar si mantiene las medidas.

0: medidas y si corresponde anular la moción de censura aprobada por la Asamblea Legislativa. Se lo puede censurar con 2/3 del Congreso, eso significa 111 votos, y en la realidad, en los hechos, ha sido removido con 91 votos, agregó. En las notas curiosas, un gay y una lesbiana contraerán matrimonio por conveniencia. Una joven lesbiana del sur de la India encontró una curiosa salida a la presión de su familia para casarse. Aceptar un matrimonio de conveniencia con un estudiante gay, también interesado en mantener la apariencia ante la sociedad. Asha, como fue identificada, encontró un anuncio publicado por un joven de 23 años, estudiante de medicina, que buscaba una mujer lesbiana o asexual dispuesta a esperar 5 o 6 años para casarse. La propuesta dejaba claro que el matrimonio sería únicamente para cumplir con las expectativas familiares, mientras que ambos podían mantener sus propias relaciones. La idea se conoce como matrimonio lavanda, o es una unión pactada entre personas homosexuales para proteger su orientación sexual y evitar presiones sociales o familiares. En este caso, una solución poco convencional para dos jóvenes que buscaban vivir su identidad sin renunciar a la tranquilidad de su familia. Para finalizar, modelos sumergen sus pies en refrescos y luego lo venden. Una insólita actividad llamó la atención durante la convención FireflyComic.com, celebrada del 17 al 20 de julio en Guangzhou, China. Varios modelos de cosplay sumergieron sus pies en recipientes con limonada y refrescos de cola para luego vender el líquido a los asistentes. Cada vaso tenía un precio de 50 yuanes, unos 7.50 dólares, y la propuesta tuvo una demanda inesperada. Decenas de compradores hicieron fila en las afueras del recinto para adquirir la bebida, mientras las modelos promocionaban la peculiar actividad con carteles. Las imágenes rápidamente se viralizaron en las redes sociales de China y generaron miles de interacciones. Algunos asistentes incluso recibieron la gota directamente en la boca o lamieron el líquido que les quedaba sobre el pie de las modelos, llevando esta curiosa experiencia de cosplay a un nivel bastante inusual.
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0: Bueno, así finalizamos las informaciones. Les dejamos con un resumen de lo informado en esta mañana. Lluvias y altas presiones predominarán en Nicaragua. Órganos del Estado respaldan reformas constitucionales. Copresidenta felicita a la comunidad educativa. Nicaragua triunfa en paz y unidad 1 de septiembre, resultado de las consultas. Mortalidad infantil en Nicaragua presenta una reducción del 12.24%. En internacionales, Ecuador reporta 345 menores asesinados entre enero y julio de este año. Chile y Egipto fortalecen la cooperación técnica científica. Brasil decide suspender transmisiones en vivo en plataformas de Discord. Canciller cubano condenada a extensión del bloqueo económico por parte de Cuba. Modelos sumergen sus pies en refrescos y luego los venden. Y un gay y una lesbiana van a contraer matrimonio por conveniencia. Las 6 de la mañana, 30 minutos, amigas y amigos, fueron nuestros titulares e informaciones correspondientes a este día, miércoles 26 de agosto del año 2026. Le invitamos a continuar con nuestra programación. Tengan todos muy buenos días.

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Buenos días, ¿qué tal? ¿Cómo están? Un gusto saludarles. Ya estamos en el programa Sobre la Jugada aquí en Radio Nicaragua, la voz deportiva que se oye. Nicaragua, la voz deportiva que se oye. Alexander el Velocista Leiva nos acompaña hoy en controles. El cariño de siempre de este servidor, Juan Perdic Martínez. Espero que estén bien. Estamos a miércoles 26 de agosto del 2026. 26 de agosto de 2026, estamos a miércoles. Saludos para Yader Mejía. Se nos reporta al 82577902. Me comenta qué culebrón, qué novela, la de Julián Álvarez en el Atlético de Madrid. Qué culebrón. La final de la Champions se juega este año en el Estadio Metropolitano, la casa del Atlético de Madrid. Imagínense ustedes. Entonces, muchos apuntan a que el temor del Atlético no es solo reforzar a un rival directo en la Liga, sino también a un rival directo en la Champions. Imagínense el Barcelona llegando a la final de la Champions, jugándola en el Estadio Metropolitano y con Julián Álvarez vestido de blaugrana. Bueno, está complicado, aunque yo tengo algunas sensaciones, ¿no?, de que algo puede pasar de aquí al cierre del mercado. Hoy es miércoles 26 y hoy los chavalitos que nos están representando en Williamsport tienen un partido importantísimo también contra el equipo de Curazao. Estoy viendo el bracket aquí. Partido es a las 11 de la mañana, hora de Nicaragua. Y será transmitido por Radio Nicaragua, la voz deportiva que se oye. Curazao solo ha jugado dos partidos. Porque en el sorteo ellos ya estaban sembrados. En lo que el cuadro internacional define como ronda superior 2.

0: Entonces Nicaragua arrancó en la ronda superior 1, venciendo 2-1 a la República Dominicana. Eso fue el 19 de agosto. Ese mismo día, Corea del Sur derrotó 7-0 a Canadá. Corea del Sur es Asia-Pacífico. Nicaragua siguió el 21, derrotando 6-4 a Panamá. Ese mismo día, México le ganó 7-1 a Australia. Ya México también estaba sembrado en la ronda superior 2. Y Corea del Sur, que venía de ganarle 7-0 a Canadá, le ganó 5-0 a Chequia. Ese mismo día, Curazao blanqueó 6-0 a Japón. Y Curazao le lanzó juego sin hit ni carrera combinado al equipo, al equipito del Sol Naciente. El 23 de agosto, Nicaragua derrota a México 8-4. Y Curazao derrota 1-0 a Corea del Sur. Ese picheo de Curazao no ha permitido carreras en 2 partidos. Estamos hablando de 12 innings sin permitir carreras. 6-0 a Japón y 1-0 a Curazao. Y hoy enfrentan en la final superior, así la define el cuadro internacional, al equipo de Curazao. Recordemos que está la otra llave también, la de Estados Unidos. Y la final superior de Estados Unidos la va a jugar Nevada contra Iowa. Esto sería el equivalente a la semifinal del cuadro internacional, lo que está jugando Nicaragua. Hoy también juega Canadá contra Japón. Hoy juega Canadá contra Japón. Y bueno, si Nicaragua le gana a Curazao, va a la final internacional. Avanza a la final. Y hay un partido, y ojalá y no sea así, pero Nicaragua tendría un partido más de perder el día de hoy. Sería contra el ganador del juego entre Canadá y Japón. O sea que recuerden que este es un torneo a doble de eliminación. O sea, 2 derrotas y te vas a tu casa. Nicaragua tiene 3 victorias. Y Nicaragua arrancó desde la ronda superior 1. Curazao ya estaba sembrado en la ronda superior 2. Por eso es que para Curazao este será su 3er partido y para Nicaragua será su 4er partido. Moisés Estrada es el abridor por el equipo de Nicaragua. El día de hoy no va Clemente Sevilla, lo que se ha informado desde Pensilvania, Williamsport, Pensilvania, es que tiene una pequeña molestia en el brazo. Una molestia desde el juego número 1, ¿se acuerdan? Cuando después de 5 episodios de 2/3 pidió que le reemplazaran, pero aún así ensayó un tirazo desde el jardín derecho para poner out a un chavalito de la República Dominicana en home plate, terminar el partido de manera dramática con victoria de Nicaragua. Curazao es un equipazo, pero yo creo que están al alcance, ¿verdad? Ojalá que los niños jueguen con confianza, que Moisés Estrada haga el trabajo y que podamos, y que los niños de Nicaragua rompan ese dominio que ha tenido el picheo de los chavalitos de Curazao. 6-0 a Japón, le lanzaron juegos sin hit ni carrera, y 1-0 a Corea del Sur. O sea, Curazao doblegó a los 2 asiáticos que son muy fuertes, Japón y Corea del Sur, Asia Pacífico. Entonces el partido es a las 11 de la mañana, hora de Nicaragua, y estará aquí en La Voz Deportiva que se oye. Saludos para Manuel. Vamos a hablar del Pomares también. Ganó el Boer a Nueva Segovia. Se agarraron a batazo ayer en Ocotal. Se agarraron a batazo. 3 palos a la calle del Boer. 3 palos a la calle de Nueva Segovia. 4 dobles del Boer también. Dice Manuel: hola, buenos días, hermano. Bendiciones. Una pregunta. Dimensioname qué tan importante sería si el equipo que representa a Nicaragua pasa a una final. ¿Qué tan grande sería este logro? Dimensionármelo ¿qué logro sería como una competencia de selección mayor? Espero tu comentario. ¿Y qué tal viste a Nueva Segovia ayer ante el Boerto? Ese equipo está bateando que da miedo, ¿viste? Ese equipo de Nueva Segovia está bateando que da miedo. Yo sé que el picheo del Boer pues no es la gran cosa, la verdad. Y ayer, ese fue, digamos, si llevamos la analogía al boxeo, fue un duelo entre dos pegadores. Y ganó el que pega más duro, en este caso el Boer. Pero Nueva Segovia venía a darle dos palizas a Matagalpa. Ayer Matagalpa le ganó en entradas extras al equipo de los Dantos en el estadio de la UAN. Vamos a repasar. Creo que hay una medalla de oro panamericana. Hay una medalla de oro panamericana a nivel infantil. Sí, creo que se le ganó a Estados Unidos una final. No sé si fue en esta misma edad, fíjate. 10, 12 años. Ese equipo tenía a Elian Rayo. Creo que había un niño del lado de las minas que se llamaba Fidel Morales, algo así. No sé qué pasó con él. No sé si estaba Lester Medrano también. Yo creo que hay una medalla de bronce también en un campeonato mundial. Estos chavalitos. Pero ustedes saben la trascendencia que tiene la Serie Mundial de las pequeñas ligas. Sin duda alguna, sería uno de los hitos más importantes del béisbol infantil. Porque por ahí hay gente de Chinandega que dicen que en el 70 un equipo de Chinandega ganó bronce en la Serie Mundial de Pequeñas Ligas. Y yo les decía que el formato ha ido cambiando. Ahora tenés dos cuadros. Tenés el cuadro de Estados Unidos y tenés el cuadro internacional. Y se hace así para garantizar que haya al menos un equipo de Estados Unidos en la final. Porque hubo un momento en el que los asiáticos estuvieron dominando. Japón, Taiwán, creo que Corea. Entonces era complicado ver año con año que los equipos de Estados Unidos no llegaban. Incluso hubo cuestionamientos se cuestionó a estos equipos por el tema de la edad. Es más, les voy a decir algo. En 1970 yo he leído que aparentemente los chavalitos de Nicaragua estaban pasados de edad, ¿verdad? Y que hubo un tema de sanciones ahí. Es lo que he leído, ¿verdad? Entonces, desde luego que esto sería espectacular, Manuel. Esto es el equivalente a que gané. A ver, es que cada cosa en su sitio, ¿verdad? Cada cosa en su sitio. Entonces, a este nivel es como ganar un campeonato mundial. O sea, para mí, si Nicaragua consigue ganarle a Curazao, Nicaragua gana el título. Se los digo así. Si Nicaragua hoy le gana a Curazao, Nicaragua gana el título. Nicaragua se ha despachado a los mejorcitos. República Dominicana, Panamá, México. El equipo del 2022 también consiguió victorias ante Puerto Rico, ante Panamá y ante Curazao. O sea, a estos muchachos ya les hemos ganado. Y ante Curazao finalmente pues no alcanzaron el hito de llegar a semifinales. O sea que esta actuación es mejor que la del 2022, mucho mejor. Para mí, si hoy se le gana a Curazao, Nicaragua gana el campeonato mundial de las pequeñas ligas. Se los digo así. O sea, Curazao es un gran rival. Yo creo que están al alcance. Es que la experiencia, sí, tienen antecedentes ganadores. Y es increíble lo que hace esta isla. A nivel de producción de peloteros de calidad. Los peloteros que tienen en grandes ligas. Peloteros que en campeonatos mundiales o en Premier 12 luego están jugando con Países Bajos. En torneos del continente americano como Curazao. Ustedes los han visto en series del Caribe, en clásicos mundiales de béisbol. Sedán Rafaela, Didi Gregorio en su momento, Jonathan Scoop, que creo que jugó este torneito. Sería, no sé si decir, Manuel, que el más importante, porque sí creo, y se lo voy a consultar ayer al Dávila, sí creo que ya tenemos una medalla de oro panamericano a nivel de esta categoría, no en Williamsport, torneo Copave, y me parece que tenemos un bronce también, un campeonato mundial. Pero esto sería extraordinario. Esto estaría ahí en el podio de las más grandes conquistas del béisbol infantil en la historia del béisbol nicaragüense. Yo lo veo así. Entonces, 11 de la mañana. Así que en la mañana creo que estamos paralizados con el partido de los chavalitos. Ministerio sobre las alas del Águila, de León, hoy contra Curazao. Yo sí creo que es un equipo que está al alcance. Hay gente que está, bueno, que está diciendo, hombre, qué pena que no va Clemente Sevilla. Yo creo que Moisés Estrada va a hacer un buen trabajo. Ojalá y se le pueda respaldar a la ofensiva. Entonces, ganando la Curazao, yo estoy completamente seguro que estos niños van a ganar la final. Sí. Entonces tenemos la final superior hoy, Nicaragua-Curazao, y hay una final inferior, que es el perdedor de hoy contra el ganador del partido Canadá-Japón. Como Canadá y Japón perdieron sus primeros partidos, han tenido que ir en la otra ronda. Entonces Canadá, después de perder el primer partido ante Corea del Sur, le ganaron 4-0 a Australia, después le ganaron 3-2 a Panamá y le ganaron 5-1 a Corea del Sur. Y hoy van a enfrentar a Japón. Japón también perdió el juego número 1 ante Curazao, precisamente. Después le ganaron 10-1 a República Dominicana. Le ganaron 3-2 a Chequia. Para los que, a propósito, porque a Chequia creo que lo vamos a enfrentar en la eliminatoria del Premier 12 por Premier 16. En ese equipo están jugando buena pelota, les cuento. Y a diferencia de otros equipos no tradicionales, otros países no tradicionalmente beisboleros, ellos están desarrollando su béisbol con peloteros locales. O sea, no es que vienen como Israel y puros nacidos en Estados Unidos o muchos otros equipos que están haciendo eso. No, en Chequia, que es la República Checa, pero cuando ellos compiten, para no tener ese nombre largo, si República Checa, entonces en competiciones internacionales dicen Chequia. Porque yo antes decía, si se llaman República Checa, ¿por qué les dicen Chequia? Y la razón es esa, ¿no? En competiciones internacionales ellos se llaman Chequia, ¿no? Por un tema de que el nombre es más cortito. Y entonces Japón le ganó 3-2 a Chequia y después Japón le ganó 3-1 a México. Entonces van en el cuadro de abajo. Si Canadá y Japón juegan hoy, y el ganador de ese partido va contra el perdedor del partido entre Nicaragua y Curazao, que ojalá sea Curazao, y luego que ellos vayan a definir. Así de sencillo. No, es un equipo que... Es un equipo que está bateando mucho. Vamos entonces con la información del Pomares. Vamos con la información del Pomares, lo que sucedió el día de ayer. Ya les adelanté. Pues ya les adelanté algunas cosas. La victoria del Boer en Ocotal. Y para mí eso es lo que tiene que aplicar, hermano. Nueva Segovia está bien, pero creo que el favorito para ganar la serie por la vía de la barrida tiene que ser el Boer. Arrancamos con Chinandega, que derrotó 2-0 al equipo de Chontales. Chinandega, 2 carreras, 9 hits, 3 errores. Chontales, 0 carreras, 13 hits, y no pudieron fabricar al menos una carrera. Jugaron impecables a la defensiva. Ganó Reinaldo Lainez, 3 victorias, 4 derrotas. Perdió Larry Álvarez, 9 victorias, 7 derrotas. Juego salvado el número 8 para Walter López. La defensiva de Chinandega realizó 3 double plays. Chontales dejó a 14 corredores en las bases. Dejó las bases llenas en los innings 2 y 3. Y cuando no se batea a la hora buena, es difícil ganar. Matagalpa se impuso 7-6 a los Dantos en muerte súbita. 10 episodios. Ganó Néstor Castellón, 3 victorias, 4 derrotas. Perdió Leonardo Crawford, 7-2. Juego salvado para Lenín Moraña, el número 2 de la temporada. Por Matagalpa se voló la cerca Johnny Truin en la parte alta de la décima con las bases llenas. Conteo de 3-2. Se vino por el queso Crawford y Johnny Truin se la estaba esperando. Se la depositó por todo lo profundo del jardín izquierdo. Fue un batazo importante. Batazo importante porque en ese momento ponía el partido 7-3. Y a pesar de que los Dantos tuvieron un intento de remontada en el cierre de la décima, solo pudieron descontar con 2. Así que 7-6 el partido. Con 3 carreras. Descontaron con 3 carreras. 7-6. Sufrió Matagalpa, pero ganó el partido. Las cosas que tiene el béisbol, ¿verdad? Matagalpa venía a recibir 2 palizas ante Nueva Segovia. Y quizás muchos aficionados matagalpinos que creyeron que, pues, que iba a ser difícil contra los Dantos. No digo que fue fácil, pero se impusieron 7-6 en 10 episodios. 7-6. Estelí le ganó 2-0 a Carazo. Ganó Brian Herrera, 6-11. Perdió Jainer Sánchez, 7-7. Juego salvado para Freddy Celedón. Estelí 2-0 a Carazo. El Caribe Sur, Masaya le ganó 9-6 al Caribe Sur. Ganó Juan Luna, 3-4. Perdió Norman St. Clair, 9-6. Juego salvado para Álvaro Membreño, el número 2 de la temporada. Por Masaya se voló la cerca Rodolfo Boni, el tercero de la temporada. Se lo conectó a Juan Gaitán, también Grand Slam. Hubo Grand Slam de Matagalpa ayer. Y hubo Grand Slam de Johnny Truin y de Rodolfo Boni. Eso fue importante entonces para la victoria del equipo de Masaya, 9-6 sobre el equipo del Caribe Sur. Granada superó 4-2 a Rivas. Granada, 4 carreras, 7 hits, 0 errores a la defensiva. Rivas, 2 carreras, 13 hits, par de errores cometidos. Ganó Roniel Raudes, 4 victorias, 2 derrotas. Lanzó 7 episodios, le dieron 9 hits, le hicieron una carrera limpia, ponchó a 10. Roniel Raudes, juego salvado para Noel Jarquín. Perdió Danilo Bermúdez, 6-3. Perdió Danilo Bermúdez. El Boer derrotó 11-8 a Nueva Segovia. 11-8 a Nueva Segovia. El Boer, 11 carreras, 14 hits, 0 errores. Nueva Segovia, 8 carreras, 6 hits, 1 error. Ganó Elder Martínez en relevo, 5 victorias, 1 derrota. Perdió Kester Hernández, 7-12. Foro del Boer. Conectaron de cuadrangular Álvaro Rubí, el tercero de la temporada. Winston Dávila, el segundo de la campaña. Roger Leitón, el número 14. Por Nueva Segovia, Christopher Valenzuela, el número 8. Francisco Rodríguez, el número 7. Y Darwin Valladares, el primero de la temporada. Se lo conectó a Jaxer Rosales también con las bases llenas. Entonces, jonrones con las bases llenas ayer de Johnny Truin, de Matagalpa sobre los Dantos, sobre Leo Crawford, de Rodolfo Boni ante Juan Gaitán del Caribe Sur, y de Darwin Valladares ante el Boer, ante el equipo del Boer. Entonces, después de los resultados de ayer, los Dantos están en el primer lugar con Dantos, Boer y Caribe Sur están en el primer lugar con 6-3. Rivas tiene 5-3, Matagalpa 5-4, Granada 5-4, Nueva Segovia, Masaya y Estelí tienen 4-5. En último lugar están Chinandega con 3-5, Chontales con 3-6 y Carazo con 2-7. Los partidos para hoy miércoles: Masaya Caribe Sur a partir de la 1 en Masaya, Carazo Estelí en Jinotepe a las 5, Chontales Chinandega en Juigalpa a las 5, Rivas Granada en Rivas a las 5, Matagalpa Dantos en Matagalpa a las 5 de la tarde, y en Tipitapa a las 5 de la tarde el Boer recibe a Nueva Segovia. El Boer recibe a Nueva Segovia. Así anduvieron entonces ayer los equipos en el Campeonato Nacional de Béisbol Superior, Comandante Germán Pomares Ordóñez. 7:03 minutos en la mañana, Alex. Vamos a ir con nuestros anunciantes y regresamos con más información aquí en Sobre la Jugada.
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0: Bien, estamos de regreso aquí en el programa Sobre la Jugada. Muchas gracias por continuar en sintonía nuestra. 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Ayer hubo, hoy juega el Real Estelí en San Pedro Sula ante Maratón. Real Estelí llega a esta última jornada de la fase de grupos dependiendo de sí mismo. Para ello tiene que ganar, conseguir una victoria, y de esa manera Real Estelí estaría clasificándose a los cuartos de final de esta competencia del fútbol centroamericano. Real Estelí está en San Pedro Sula desde el día domingo. Entrenaron el lunes en un campo privado. Ayer entrenaron, hicieron el reconocimiento de la cancha del Francisco Morazán, donde será el partido el día de hoy. Y el tren ha quedado listo para este trascendental partido. Miren, al tren en general le ha ido bien en este torneo. Esta es la cuarta participación del equipo que hoy dirige el argentino Diego Martín Vázquez, la Barbie, con una gran trayectoria como jugador en Honduras con Motagua. También fue director técnico ahí. O sea que si alguien conoce a los equipos hondureños, ese es Diego Martín Vázquez, que también ha dirigido en Guatemala, dirigió también al Punta Arenas, tengo entendido, en Costa Rica. O sea, conoce bien la Barbie el fútbol centroamericano y el fútbol hondureño, ¿verdad? Este país ha sido como el segundo hogar de la Barbie. Y pues solo, digamos, con una victoria, Real Estelí está en cuartos de final. Incluso puede ser primero de grupo si consigue el triunfo, pero está difícil. Las victorias fuera de casa del tren en Copa Centroamericana se cuentan con los dedos de las manos. Está la victoria ante el FAS en el 2023 en el Estadio Las Delicias. Está la victoria reciente ante Antigua en el Estadio Pensativo de la ciudad, de esa ciudad colonial en Guatemala. Y paremos de contar, no hay más victorias en Copa Centro Andino, en Copa Centroamericana. Y tengo entendido que en torneos internacionales son tres. Hay una sobre Herediano también en el 2020, en el torneo que se jugaba en otro torneo, no con otro formato. Entonces, las victorias fuera de casa se cuentan con los dedos de las manos para el Real Estelí. El tren se enredó perdiendo contra Herediano en el Estadio Independencia. El Estadio Independencia ha sido un fortín para el Real Estelí. Pero bueno, vino Herediano aquí y ganó 2-0. Y eso ha complicado, ha enredado las cosas para el tren. Pero llega a la última fecha de la fase de grupos dependiendo de sí mismo. Una victoria automáticamente lo clasifica a los cuartos de final. Y cuidado, hasta de primero. Luego vamos a revisar la tabla para ver cómo está la situación del Real Estelí. Un empate también podría clasificarlo, pero es peligroso. Es peligroso porque Herediano, si le gana hoy a Antigua, también hace 7 puntos. Real Estelí si empataría 7 puntos. Y habría que ver el tema de la diferencia de goles. Hay detalles que pasan factura. Hay detalles que pasan facturas. Por ejemplo, ayer quedó eliminado Municipal. No pudo ganarle de local. Al equipo de Motagua, del profesor Javier López. El profesor Javier López ha dirigido a varios equipos en Centroamérica. Dirigió a Antigua. Y lo hizo muy bien. En la primera y en la segunda edición. Ahora está dirigiendo a Motagua. Y Motagua tuvo tuvo la disciplina de aguantar a un Municipal que jugaba en casa con estadio repleto ahí en Guatemala. Sacó un empate y eso le dio la clasificación a Motagua. Eso le dio la clasificación a Motagua. Entonces, Real Estelí llega dependiendo de sí mismo, Pero ganar fuera de casa para el Tren ha sido algo bien complicado. Entonces, no sé, de repente está pasando factura esa derrota ante Herediano. Y yo no digo que un equipo como Herediano no pueda ganar jugando de visita, porque los equipos ticos, la verdad es que son equipos muy técnicos, con mucha calidad, con buenos jugadores, que te saben jugar en casa, que pueden sacarte resultados también fuera. Pero ese partido no lo podía perder el Tren. Y lo perdió. He visto a Maratón. No es que Maratón, impresione con su fútbol, pero van a estar en casa. Y desde luego que jugando como local, ellos serán los favoritos. Aunque vienen de una derrota. En el partido anterior, y también eso de alguna manera los está penalizando a la gente de Maratón. Ayer Cartaginés le ganó 2-0 al FAS y Motagua empató 1-1 ante Municipal en Guatemala. Un resultadón el de Motagua ayer, y es una tragedia el tema de los equipos guatemaltecos, porque en esta edición de la Copa Centroamericana metió a 4 equipos. Recuerden que el año pasado Chelaju llegó a la final. A Guatemala ya le dan 3 cupos, más uno adicional, porque uno de sus equipos, un equipo guatemalteco, se metió a la final. Entonces tuvieron 4, pero ya están eliminados 3. Municipal se fue, ya quedó eliminado ayer. O sea, es que no ganar en casa te pasa factura. Ya está eliminado el Deportivo Mixco. Y está eliminado también, ya les voy a decir. Y ya está eliminado entonces Municipal. Está eliminado Antigua. Está eliminado el Deportivo Mixco. Y hoy creo que va a quedar eliminado Chelaju. Entonces hoy se definen los 8 clasificados. Ya hay algunos clasificados. Hoy se terminan de definir los 8 clasificados que van a estar en cuartos de final. Miren, la clasificación está así. El grupo está interesante porque tiene a 3 equipos con posibilidades: al Firpo de El Salvador, a Plaza Amador de Panamá y a la Liga Deportiva Alajuelense. Uy, hasta la Liga podría quedar fuera. Chelaju tiene 3 puntos, pero las posibilidades de clasificación realmente son bien, bien, bien complicadas. Tendría que ganar Chelaju al Firpo. Ese partido va a ser en Guatemala. Y tiene que ganarlo por goleada, 5-6-0. Porque en el golaveraje Chelaju está bastante mal, está con menos 2. Entonces hay un duelo directo entre Plaza Amador y la Liga Deportiva Alajuelense. Ese es un duelo con morbo. El año pasado Plaza Amador debutó con una victoria en el Alejandro Morera Soto sobre la Liga Deportiva Alajuelense. Yo diría que son los 2 equipos favoritos para avanzar, pero llegan con 6 puntos los dos. y uno de ellos podría quedarse fuera. Miren, si Firpo le gana a Chelaju, hace 9 puntos. Y si la liga gana, clasifica. Si gana Plaza Amador, clasifica. Pero habría que ver cómo está el tema del empate aquí. Pero para Chelaju está complicado. Es decir, que Guatemala, que metió 4 equipos a esta edición de la Copa Centroamericana, podría ver a sus 4 equipos eliminados. Por eso es que tengo unas ganas de que el Real Estelí avance. Nosotros tuvimos 2 equipos, ya está fuera el Diriangén, y necesitamos con urgencia que el Real Estelí, como les decía, el Real Estelí en general le ha ido bien en este torneo. 2 finales en las 2 primeras ediciones. El año pasado no se pudo clasificar a los cuartos de final, pero llega en esta ocasión dependiendo de sí mismo para buscar boleto a los cuartos de final. Entonces, si el Real Estelí gana hoy, imagínense, habrá conseguido su tercera clasificación en 4 años. O sea, habrá superado la primera ronda 3 veces en 4 años. Y eso es importante. Por ejemplo, equipos como Municipal. Lo de Municipal es una tragedia. 2 ediciones, 2 eliminaciones en fase de grupo. Y lo más triste es que las 2 veces... este equipo ha terminado invicto, pero no le ha alcanzado para clasificar. Por detalles, por ejemplo, no ganar en casa el día de ayer. En el grupo B, entonces miren, los partidos para hoy: Maratón Real Estelí a las 6:30, partido es temprano, 6:30 hora de Nicaragua. Herediano Antigua, Chelaju Firpo en Guatemala. Liga Deportiva Alajuelense en casa recibe a Plaza Amador. Partidazo el día de hoy. ¿Qué le conviene al Real Estelí? Ya les dije yo que Real Estelí depende de sí mismo. Real Estelí solo tiene que ganar. Ganando, no importa lo que haga Herediano, no importa lo que pase con los otros partidos. Ganando el Real Estelí está clasificado, y Herediano, aunque gane, estaría eliminado. Pero yo creo, porque son los dos partidos se van a jugar de manera simultánea. Entonces, vamos a estar, creo que, con una pantallita en el ojo izquierdo y con la otra pantallita en el ojo derecho. Pero convendría que Antigua se le plante a Herediano. Que Antigua le gane a Herediano, o que le saque un empate a Herediano. Eso dejaría a Herediano eliminado. Si Herediano pierde, queda con 4 puntos. Si Herediano empata, hace 5. Y ya no alcanzaría el Real Estelí aún que el Real Estelí no gane. Si esto sucede, al Real Estelí le puede servir un empate, porque Maratón tiene 4 puntos. Entonces con el empate Maratón haría 5 puntos y Real Estelí haría 7, y Real Estelí se clasificaría como segundo de grupo. Sé cómo está la clasificación aquí. Miren, incluso el Real Estelí tiene mejor golaveraje que Alianza, que ya está clasificado, que tiene 9 puntos. Entonces, Real Estelí ganando el día de hoy incluso podría terminar hasta primero de grupo, lo que le daría un premio económico adicional. Primero por clasificar, y segundo por haber sido líder de grupo, que eso es algo que nunca ha conseguido el Real Estelí. Los 2 años que llegó a la final, 2023 y 2024, no fue primero de grupo, se clasificó pero como segundo. Entonces, al Real Estelí le podría servir el empate siempre y cuando Herediano no le gane a Antigua. Lo más probable, lo más lógico, es que Herediano le gane hoy al equipo de Antigua, que ya está eliminado. Para Antigua es como jugar por el honor, es como ir por 3 puntitos, digamos, no irse en 0. Y Herediano sí, Herediano se complicó, pero básicamente el Real Estelí lo resucitó en el Estadio Independencia a Herediano. Así que ojalá Israel Estelí pueda conseguir la victoria el día de hoy. Dependen de sí mismos, están descansados. Por eso es que Diego Vázquez rotó al equipo el fin de semana en el Clásico del Fútbol Nacional, que por cierto perdió el Real Estelí 2-0 ante el Dirian Heng. Y hoy con todo.

El tren del norte. Pero insisto, ¿verdad? De alguna manera es bueno llegar a la última jornada dependiendo de sí mismo. Una victoria del Real Estelí y el tren se clasifica a cuartos de final. Incluso un empate también podría clasificarlo, pero el empate lo puede enredar, porque habrá que ver el tema de la diferencia de goles. Por ejemplo, ayer, lo que les decía yo de los detalles. Por ejemplo, el grupo D ya tiene a sus dos clasificados. Cartaginés de Costa Rica hizo 8 puntos y Motagua de Honduras, que también hizo 8 puntos. Y quedaron empatados en todo. Quedaron empatados en todo. 8 puntos Cartaginés, 8 puntos Motagua, 8 goles a favor para Cartaginés, 8 goles a favor para Motagua, 2 goles en contra para Cartaginés, 2 goles para Motagua. El partido entre ellos lo empataron, los mismos goles de en casa, los mismos goles en visita. Entonces, ¿cómo hicieron para definir al primer lugar de grupo? Por las tarjetas amarillas. Ah, tenía más tarjetas amarillas el equipo de Motagua y por eso Motagua quedó segundo. Decía Javier López ayer en una entrevista, el técnico español de Motagua, ex Antigua, que habrá que portarse bien, porque a la hora de las definiciones, este es un criterio de desempate. Y ayer el criterio de desempate entre los dos clasificados del grupo D fueron las tarjetas amarillas, porque llegaron igualados en todo. En el caso del grupo C, ya la cosa está definida. Olimpia y Saprissa son los clasificados, también están igual en todo. 9 puntos, 3 victorias, 7 goles a favor, 2 en contra, más 5 la diferencia de goles para Olimpia, más 5 la diferencia de goles para el Saprissa. Y bueno, este es un clásico del fútbol centroamericano. Y más allá de que los dos están clasificados, ya está eliminado Deportivo Mixco de Guatemala, Alianza de Panamá, Humesil de Panamá. Este es un partido por el honor, por el prestigio. ¿Qué dice Darby? Buenos días, aquí escuchándolo. Muchas gracias, Darby. Muchísimas gracias. Entonces, ya está definido el grupo D. Los clasificados son Cartaginés como primer lugar de grupo, Motagua de Honduras como segundo lugar. Se quedó fuera Municipal. Municipal ganó 1, empató 3. Es que esto también. No pudieron ganar en casa ayer y eso los dejó fuera. Qué pena, porque este equipo lo dirige un nicaragüense, Mario Acevedo. Y miren lo que les decía, 2 años, 2 ediciones, los 2 años han quedado invictos, es decir, no perdieron, y los 2 años quedaron eliminados. Pero no ganar en casa ayer, eso era fundamental. El grupo C ya tiene a sus clasificados, Olimpia y Deportivo Saprissa. Nada más van a definir el liderato de grupo, que como les decía, esto les da un premio económico adicional por parte de CONCACAF. Y hoy se define el segundo clasificado del grupo B, porque ya hay uno, que es Alianza del Salvador. Es Alianza del Salvador. Y el otro clasificado va a ser el Real Estelí, puede ser Maratón y puede ser Herediano. El que mejor posicionado está es el Real Estelí, porque es el único que depende de sí mismo. Maratón necesita ganar, pero se podría complicar, porque si Herediano gana y lo hace por una buena diferencia de goles, lo podría dejar fuera. Entonces vamos a confiar en el Tren del Norte. Vamos a confiar en el Tren del Norte de que pueden hacer el trabajo el día de hoy. 6 y 30. Bueno, 7:27 en la mañana. Ayer en las Grandes Ligas, Boston derrotó 7-3 al equipo de los Marlins. Jerren Durán conectó un cuadrangular con las bases llenas en la entrada número 11. Y los Medias Rojas hundieron al equipo de los Marlins. 7-3 las Medias Rojas sobre los Marlins. El equipo de los Tigres de Detroit derrotó 4-1 a los Rays de Tampa. Los Rockies de Colorado superaron 3-1 a los Nacionales de Washington. Goodman conectó su cuadrangular número 35 en su regreso y los Rockies cortaron una mala racha al vencer a los Nacionales.
Los Astros de

0: Houston le ganaron 9 a 7 a los Yankees. Jordan Álvarez conectó triple de ventaja en la octava y los Astros superaron a los Yankees. Los Reales de Kansas City le ganaron 5 a 3 a los Blue Jays. Luego de trabajar 5 entradas, Pérez empujó 2 carreras y los Reales vencieron a los Azulejos. Y consiguieron su noveno triunfo al hilo. Los Mets le ganaron 3 a 2 a los Cerveceros de Milwaukee. Los Bravos de Atlanta derrotaron 4 a 3 a los Dodgers de Los Ángeles. Ozzy Albies, el verdugo de Nicaragua, en el Clásico Mundial de Béisbol, jugador de Curazao, por cierto, impulsó la carrera del triunfo en la octava y los Bravos ganaron para cortar una racha de los Dodgers. El equipo de las Medias Blancas de Chicago derrotaron 11 a 7 a los Rangers de Texas. Tristan Peters brilló mientras las Medias Blancas vencieron a Jacob deGrom y a los Vigilantes de Texas. Los Orioles le dieron una paliza de 13 carreras a una a los Cardenales de San Luis. Pete Alonso conectó jonrón e impulsó 4 antes de salir. Los Orioles aplastaron a los Cardenales. El equipo de los Guardians derrotó 8 a 6 a Los Ángeles de Los Ángeles. Arizona, el equipo de Arizona Diamondback superó 5 a 4 a los Cachorros de Chicago. 5 a 4 a los Cachorros de Chicago. Aquí no tuvo acción Jonathan Loaiziga. El juego lo ganó Justin Martínez de la República Dominicana y el partido lo perdió Jacob Webb. Así que victoria del equipo de los Diamondbacks 5 a 4 sobre los Cachorros de Chicago. Los Atléticos de Oakland superaron 4 a 2 a los Mellizos de Minnesota. Los Marineros de Seattle 4 a 1 a los Phillies de Filadelfia. Los Piratas de Pittsburgh derrotaron una carrera cero a los Padres de San Diego. O'Neill Cruz le dio de cuadrangular a Mason Miller, el muchacho que tira meteórico, ¿verdad? Este muchacho que lanza más de 100 millas. Y ese cuadrangular se lo dio O'Neill Cruz a Mason Miller en la novena y los Piratas superaron 1-0 a los Padres. Y por último, los Gigantes de San Francisco derrotaron 3 carreras a 1 a los Rojos de Cincinnati. ¿Qué pasó, Milton? ¿Cómo estás? ¿Cómo te va? Hice aquí saludos, Humper, que estés bien. Gracias, Milton. Gracias a Darby, gracias a Manuel, gracias a Yader, que también se nos reporta siempre. Entonces, para hoy, a las 11 de la mañana, Nicaragua contra Curazao, en busca de la final internacional en la Serie Mundial de las Pequeñas Ligas. Curazao viene de... El picheo de Curazao no ha permitido carrera en 12 episodios. Nicaragua ha ganado con drama, sobre todo, bueno, sus 3 partidos, la verdad. Va a ser un reto batear el picheo de Curazao. Yo creo que están al alcance. Estos chavalitos de Curazao en el 2022 se les derrotó. Y toda Nicaragua creo que va a estar pendiente del equipo de León. El equipo de la Liga del Ministerio sobre las alas del Águila. 11 de la mañana, transmisión de Radio Nicaragua. A las 6:30 hoy, Real Estelí ante Maratón en San Pedro Sula, en el Estadio Francisco Morazán. Real Estelí depende de sí mismo para clasificar. Estoy cruzando los dedos para que eso suceda. Necesitamos a un equipo nicaragüense en cuartos de final. Y a partir de ahí, la posibilidad de conseguir también una clasificación. O sea, clasificando a cuartos de final, de Real Estelí se garantiza 4 partidos. ¿Verdad? Los 2 de cuartos de final, si consigue superar la ronda de los cuartos de final, habrá clasificado a la Liga de Campeones de la CONCACAF. Ahí a donde ya vas a enfrentar a los equipos mexicanos, los equipos de la MLS, los mejores de la CONCACAF, los mejores del Caribe. Y eso es importante, pues Real Estelí lo ha hecho un par de ocasiones, enfrentando a América de México, enfrentando a Tigres de México, y ojalá se lo vuelva a conseguir. Entonces, se garantiza el Real Estelí 4 partidos más. O sea, si no consiguiese superar la ronda de los cuartos, lo primero es lo primero, es clasificar a cuartos. Pero si no consiguiese superar la ronda de los cuartos, tiene dos partidos garantizados más para el repechaje. Porque a la Liga de Campeones de CONCACAF van seis de esta Copa Centroamericana, los semifinalistas, los cuatro semifinalistas y dos más vía repechaje. Entonces eso es importantísimo, ¿no? O sea, los jugadores tienen que estar conscientes de eso, ¿no? Tienen que estar conscientes de eso. Real Estelí ha hecho una gran inversión en los últimos años. Por ahí algunos jugadores extranjeros pueden ser cuestionados sobre si tienen calidad o no tienen calidad. Yo creo que pasa en todas partes, ¿no? Hay fichajes que rinden, hay otros que no, pero el Real Estelí ha hecho una gran inversión y esa inversión necesita que el equipo siga en competencia. Sigue en competencia. La victoria los clasifica automáticamente y también un empate puede servir, pero el empate puede enredar al tren, sobre todo si gana Herediano y lo hace por goleada sobre Antigua. Ya se verá. Me voy a despedir con esta información que tiene que ver con Julián Álvarez. Joan Laporta insiste en el fichaje de Julián y estrecha la mano al Atlético. El presidente del Barcelona abordó la actualidad del club y explicó la situación con el delantero argentino. Nos gustaría entendernos con el Atlético de Madrid, sí, limar asperezas, quizás es lo que se necesite. Mantenemos nuestra oferta. El dirigente confirmó que el Barça sigue activo en la operación para fichar al jugador. El presidente del Barcelona, Joan Laporta, se pronunció sobre la actualidad de la entidad azulgrana y el mercado de fichaje en declaraciones a los medios oficiales del club. Uno de los asuntos centrales de su mensaje fue el delantero argentino del Atlético de Madrid, Julián Álvarez, por quien el Barça mantiene su interés. No hay que dejarlo tirado a Julián Álvarez. Laporta explicó cómo se ha desarrollado la operación desde el primer contacto con el Atlético de Madrid. El presidente azulgrana aseguró que el Barça realizó una oferta que consideraba importante, muy importante, porque además nuestro entrenador tiene verdadero interés por el jugador. Y él mismo la ratificó posteriormente en una conversación telefónica con Miguel Ángel Gil Marín, CEO del Atlético. Esta oferta la ratifiqué por teléfono en una llamada personal a Miguel Ángel Gil para confirmarle que queremos al jugador, explicó Laporta. Según relató el presidente, el máximo dirigente del Atlético le trasladó que el club rojiblanco no tenía intención de vender a Julián porque no disponía de una alternativa para sustituirle. La respuesta de Laporta, según sus propias palabras, fue clara: cuando tengas alternativa, si está dentro de esta ventana de verano, nosotros estamos ahí. Ante esa situación, el Barça decidió dejar la operación en stand-by. Yo hablé con Deco y dije, mira, déjalo en stand-by porque parece ser que al no haber alternativas no venden, explicó Laporta. Sin embargo, posteriormente llegaron al Barcelona informaciones de que el Atlético estaba manteniendo conversaciones con otros clubes para estudiar una posible venta de Julián Álvarez. Esa circunstancia llevó al Barça a mantener activa su propuesta. Esta información a nosotros nos genera pues una situación de que que mantenemos la oferta y que nos gustaría que nos lo vendieran a nosotros, no a otro club, afirmó. Laporta también aseguró que el club azulgrana realizó gestiones a través de personas de su confianza con relación con los dirigentes del Atlético para conocer de primera mano la situación. Pese a recibir el mensaje de que el conjunto rojiblanco no quería vender al Barça, continuó teniendo informaciones sobre posibles conversaciones. El presidente quiso dejar claro que el Barcelona no ha modificado su posición. Nosotros no nos hemos movido más que para decir que la oferta del Barça está vigente para el caso de que quieran vender, sentenció. Bueno, vamos a ver qué pasa. Además, Laporta señaló que el Barça mantiene la ilusión por incorporar al delantero porque, según las informaciones que maneja el club, Julián quiere jugar en el conjunto azulgrana. Parece ser que el jugador quiere venir al Barça, por lo tanto, nosotros pues mantenemos nuestra ilusión, nuestra intención, con todos los respetos para el Atlético de Madrid, de poder fichar al jugador, afirmó. Bueno, sigue la novela. El mercado todavía no cierra y ya se verá qué pasa. 7:37, nos vamos, Alex. Muchas gracias. Entonces, regresamos a las 11 con el partido entre Nicaragua y Curazao en la Serie Mundial de las Pequeñas Ligas. Nos vamos. Alex Leiben, controles, el cariño de este servidor Juan Perdí Martínez. 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Buenos días.
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6: Estamos en línea.
7: Buenos días, buenos días. Ya estamos aquí en su revista en línea. Hoy, ¿qué día es hoy? Miércoles.
8: Hoy estamos a miércoles, ombligo de la semana. Muy buenos días, buenos días. Por acá ya comenzamos un día más, gracias sí. a Dios. Estamos a 26, miércoles 26 de agosto del 2026. 26.
9: Gracias.
8: Correcto, por si van a comprar la lotería. 26 es el número del día de hoy.
7: Que la compren en 6.
8: Así merito.
9: Qué bárbaro.
8: Bueno, vamos a pasar lista para que después no nos diga nada la Silvita Elena. Así que por aquí ya estamos.
7: No hayan reclamo.
8: A ver, Silvio Gutiérrez.
7: Presente.
8: Nayeli Cabrera.
10: Aquí.
8: Adriana Orozco. Aquí. Alexander Leiva. Ahí está.
10: Esperando que escuche, oíste, y no nos salga después más adelante la radio revista.
8: No pasaron la lista.
10: Porque es lo primero que está haciendo la
9: de bárbaro.
8: Bueno, pues aquí estamos, le damos la más cordial bienvenida a su revista en línea, donde vamos a informarle sobre lo que pasa en nuestro país, también el mundo, cosas curiosas, pero la noticia del día. ¿Saben cuál es la noticia del día?
7: ¿Cuál es la noticia del día?
8: No es novedosa, pero es la del día.
10: ¿Cuál es?
8: Se quemó el Oriental.
7: Ayer anoche.
8: Y
7: ahora ya no llegó hasta Navidad. Porque siempre es en Navidad.
10: Siempre es como octubre, noviembre.
8: Se adelantaron. ¿Quién sabe? Todavía estamos pendientes de las investigaciones por parte de las autoridades, ¿verdad? Que desde ayer se movieron 100 bomberos, ¿oyeron? Sí. Para poder sofocar ese incendio. Ahí va. Ya vienen de regreso, sí, imagínense. Sí. Pero qué costó que es que... ¿Por qué? Porque fue en una bodega donde había materiales plásticos y de poropla.
10: Entonces, eso es lo que hacía difícil que se apagara el incendio. Aparte, Silvio, Adriana, la verdad, las cosas que uno puede decir, ay, los bomberos, eran las 9:30 de la noche, casi las 10.
8: Tardísimo.
10: Y a ese momento, siempre los compañeros están al pendiente de cualquier situación que se presente, no importa la hora.
8: Sí, y el clavo, pues.
10: Y la desventaja ahora, que con esto quiero llegar a que se les dé el pase, que ellos es obligatorio. Eso todo conductor lo sabe, que si alguna ambulancia, los bomberos, la Policía Nacional, BAMS o alguna emergencia, hay que darle el espacio. Porque muchas veces pasa, Adriana, que van rápido y la gente como que... Ahí va a pasar, hay que aguanten el tráfico.
8: Sí, creen que es mentira y a veces llevan pacientes, llevan una emergencia y con un minuto, cinco segundos pueden marcar la diferencia en un desastre o en un problema que se pueda dar. Pues por ahí ya tenemos ahí.
7: Ser humano, porque claro.
8: Y las pérdidas, además, no crea, o sea, es estresante económico para los dueños porque las pérdidas realmente son altas. La primera bodega, pues, de donde salió el incendio, quedó totalmente calcinada, ahí no se salvó absolutamente nada. En los otros tramos, pues, lograron ahí, llegaron a tiempo, como siempre también la policía pendiente, porque ustedes saben que unos a la bulla, otros a la cabulla, pero estaba ahí ya también presente la policía y era atendiendo para resguardar, ¿verdad? También los materiales de la otra bodega, de los otros tramos que estaban intentando sacar antes que el fuego, pues, alcanzara, porque es que ayer también, para la suerte de ellos, había hasta viento.
10: Cierto,
8: había un vientazo y todo eso.
7: Eso no abonaba.
8: No abonaba. Sí. Entre el material que era altamente inflamable, el viento, y le costó el acceso también
10: por
8: la ubicación a los bomberos, pero bueno, se hizo lo que se pudo. Dice que eso parecía un horno ahí, como se sentía. Barra,
10: Adriana, barra. Los videos, no, y no solo, bueno, las personas que estaban ahí pues pudieron constatar, pero los videos que estaban circulando, o sea, era más que claro que se podía dimensionar. Sí. El impacto que estaba generando, porque yo también vi videos donde muchos gritaban, muchos no sabían qué hacer, el pánico también, claro. Al mismo tiempo es como una mezcolanza, un cóctel de sentimientos que al final, pues, es cierto, muchos dicen no hay pérdidas humanas, pero también vos sabes esas personas, esos comerciantes que lo perdieron todo y no sabemos cuántos años llevaban ellos construyendo para llegar ahora.
8: Y las deudas que tiene, porque todo se trabaja también con financiamiento para mantener un negocio, o sea, también, y sus empleados que también van a tener aquí esa incertidumbre de ahora qué va a pasar, porque, o sea, con qué van a trabajar, pero bueno, ahí las respuestas las tendrán, pensemos, ¿verdad? Y creemos que siempre igual hay acompañamiento por parte de las instituciones, en este caso de Comema. Siempre hay una salida, aparte ahí están los de Comema con el tema también, que me imagino que les van a dar un chance para los pagos correspondientes de sus canon y de sus impuestos, pues, por la situación. Y bueno, esa era la noticia, pues, de lo más reciente de anoche. ¿Qué pasó?
7: Lo más destacado,
8: de hecho.
7: No es nada positivo, una noticia negativa,
8: pero es la noticia, informar, claro que sí. Y bueno, así pasó. Ahora se adelantó, pues, porque todo el mundo dice, cuando dice, se está quemando, y hay mucha gente así como, qué raro, sí, qué raro.
7: Ya empiezan a cuestionar
10: y aparte también que, o sea, que con la temporada es noviembre, diciembre, octubre, sí, o sea, ya los finales del año. Ya pero como dice Adriana, ayer estaba muy fuerte el viento, hizo calor, en la noche estaba haciendo calor, no sé si vos lo sentiste, Silvia.
7: Horrible. No sé en la casa de ustedes, pero una brisita en la noche, nada.
8: Pues ahí arriba. Algún pajarito que lo fue a saludar a usted.
7: Parecía que venía fuerte porque se puso como heladito y luego.
8: Ah, pues solo ahí en su zona.
10: Bueno, lo que yo pude percibir de este lado es que se puso como rojito el cielo, pero hasta ahí. Pone. Ya no me ilusiono porque ni mi ex se derrotó tanto. Parece hombre el clima. No sabe qué es lo que quiere.
8: No, pues sí, hombre, no es que es el niño.
10: Hombre, tenía que ser.
8: Sí. Viene a ser desastre el niño, pero no, bueno, ahí hablando del niño, de los desastres que estaba, con eso comenzamos, pero
7: nos vamos con el otro niño.
8: Nos vamos con el otro niño, bueno, niño no es, pues,
10: medio.
8: Sí, mejor ahí dejémoslo.
10: Dejémoslo que hombre.
8: Vámonos con la música. Ya regresamos.
7: 8:23.
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3: Las 8:31 minutos.
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0: esa vaya, chica, déjame quieto.
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2: Bueno, las 8 de la mañana, 30 minutos, 8:38 minutos.
3: ¿Y entonces qué hora es?
2: Es que ese terremoto me pone nervioso.
4: Gracias.
2: Adriana, viendo esas imágenes y esos videos.
3: Sí, pues, Alexander, vamos a ponerlo al día. Un terremoto en el Himalaya y entre Nepal y China. También hay inundaciones que se pasaron llevando. Hay unos aluviones y hay ya más de 15 muertos, más de 400 desaparecidos. Y bueno,
2: más de 95 fallecidos.
3: Más de 95. Uh-huh. Bueno, pues estamos ahí con eso y pues... queremos aprovechar, pues después de esta noticia, saludamos a los que ya están conectados con nosotros a través de nuestra línea de WhatsApp 7662795. Cálmate, chavalo, te amaneció calmando, terminando ni de decir, ya lo está besando.
2: De la Silvita Elena, es el besucón de la radio, dice.
3: El beso.
2: Alexander.
3: Qué bárbara. Anda, en la mano, chavalo, cálmate. 7662795. Saludamos ahí a Julio Hernández, que ya está, qué bárbaro, este hombre
2: activado.
3: Ya está activo. Desde que comenzamos. Saludos, dice, a la Nayeli, a don Silvia, a la Adriana y a Alec Leiva. Un beso, dice.
4: Gracias, gracias.
3: Te mando que le soneje el príncipe de Arianki, dice. Vamos a ver si Alex se lo quiere dar. El tema, ¿verdad? El tema, no sé. El beso, no sé, pero el tema sí.
5: ¡Qué bárbaro!
3: Así digo, qué bárbaro. Pero bueno, por acá también queremos recordarle que hoy se llegó el gran día. Nicaragua va por el boleto a la gran final internacional de la Serie Mundial de las Pequeñas Ligas 2026.
2: Vamos bien, vamos bien.
3: Así es, los Leoncitos de Nicaragua enfrentarán a Curazao este miércoles 11 de la mañana y por supuesto Radio Nicaragua no se queda atrás, aquí van a estar los muchachos por aquí transmitiendo este duelo que tiene o está en juego mucho más que una victoria, sino el sueño de llegar a la gran final. Así que hoy apoyar a los chavalos que van a jugar a las 11 de la mañana para ir a la gran final de esta Serie Mundial de Pequeñas Ligas 2026. Nicaragua dice presente. Ahí está.
2: Está Nicaragua. El azul y blanco. El azul, blanco y azul.
3: Azul, así merito, sí. Tal cual. Qué bárbaro, don Silvio.
2: Vamos siempre por más victorias, tanto en el deporte como en toda la área, ¿verdad? Sí, así avanzamos.
3: Qué bárbaro, este chaval, uy, cuánto café bebí.
2: Aunque no le guste a la gente de allá afuera.
3: ¿Ah? Y ya, bueno, y ya que estamos hablando de béisbol y este anda alegre. Los idiotas del Boer.
2: ¿Qué pasó?
3: Se impusieron a Nueva Segovia. Mire, yo no quiero hablar de eso, pero y ahí me dan la mía.
6: Mira, ya que iniciaste con deporte, pues hacelo. Servite, vos date, contame. ¿Cuánto ganó? ¿Cuál fue el marcador?
3: 11 carreras a 8.
6: ¡A la madre!
2: Ah, bueno, pues carreras de ambas partes.
6: Es más, ya que la Adriana también sigue con el deporte, quiero comentarles algo que muchos no se lo esperaban. Pero ayer los flecheros le ganaron a los Dantos.
3: ¿Qué le parece? A esa no. No sé, pero parece que no le han dado mantenimiento a la maquinaria.
2: Esa maquinaria roja está toda como...
6: No sé, el aceite.
2: Color lo está perdiendo.
6: Le falta aceite.
3: No lo lubricaron porque... Porque déjame decirte que le hayan ganado los gatitos del San Fernando.
6: Y ahora los flecheros.
3: Y le pegaron pla, pla, pla.
6: No,
3: pla.
6: Y yo le puedo decir una cosa. Ellos iniciaron ganando el compromiso. Mantuvieron el marcador 1-0 hasta como el cuarto o quinto inning, que fue después. donde Matagalpa pues aprovechó un no bien trabajo del que fue el refuerzo o el que llegó
2: al
6: relevista. Y ahí como en el quinto anotaron dos carreras ellos. Después llegó la tercera carrera en el último, pero miren, eso fue de infarto. La última oportunidad que tenían los Dantos.
2: En el último.
6: Que llega uno de sus potentes, pega un hit, un jonrón y se empata las acciones 3-3. No se fueron a extra inning. ¿Y saben cómo quedó el marcador? O sea, eso fue lo más sorprendente.
3: Dígalo.
6: 8-7. solo una carrera de diferencia.
2: Pero sí fue para los flecheros.
3: Pero le ganaron.
6: Pero a lo que quiero llegar, y era lo que estaba haciendo bastante hincapié ayer en la transmisión Gerald Dávila, era que, okay, los flecheros están arriba, pero los Dantos con eso no es suficiente para decir ya los enterré. Ay, y tuvo razón.
0: Sí.
6: Porque en el último momento fue como que, bueno, empatamos, nos vamos, alargamos, y después se vino, como dicen, el bateo fuerte de ambos. Qué de ambos barrio, equipos. Barrio. Y ahí está pues la victoria para los flecheros. Lo de la maquinaria, que ustedes saben que es el peso que ellos tienen por ser la maquinaria, que
0: pues
6: por
0: si todo mundo está.
6: Entonces era como que, bueno, estos son los próximos campeones. Ahora pues queda como en tela de duda.
2: Pero como decía la filósofa Adriana el día de ayer,
6: ajá,
2: si están ahí los flecheros de Matagalpa es porque el que está ahí ahorita es porque son buenos. Los que están
3: llegaron
2: ahí,
3: a la segunda, mejor. A la ya para la vuelta.
2: Entonces,
3: ya.
2: Entonces, esto que le hayan metido, le ha echado la guerra a lo tanto y que hayan ganado al final, pues eso te indica, ahí se cumple lo que dijo la filósofa. Si están ahí, es porque tienen madera.
3: Del Boer.
2: Es porque tienen madera.
6: Hay que traer a la Adriana cuando esté la 9000 para que se dé una platicada acerca de deporte.
3: No, ¿qué va a hacer? Si ya sé que ella, con cualquiera, pero con el Boer, ¿verdad? Ella ahí con Lulo.
6: No, ella es sincera. Ella no sabe de béisbol, pero pues el que gane ya va.
3: Con el que gane.
6: O a donde esté Sandor Guido, ella también está.
3: Bueno,
2: ella siempre dice que el Boer juega como nunca y pierde como siempre.
3: Pero para que miren que ahorita sí está ganando, como está siempre.
6: Claro. Vamos a ver qué pasa, vamos a ver quiénes son los que avanzan.
3: Vamos a ver quiénes llegan, pero bueno, ya vino
6: Boer. Serán los Dantos. Serán las fieras. Chinandega.
3: Los gatitos.
2: Así que tenemos importante partido a las 11 de la mañana.
3: 11 de la mañana y el staff va a estar más que listo y afilado para que va a ganar. Los chavalos van a ganar. Hay que ser.
6: Están haciendo un gran papel los niños.
3: Sí, tienen que hacer. Tienen un gran reto. No les digo que no, porque el año pasado, igual en esta liga, pues Curazao le ganó en ese enfrentamiento con Curazao. Pero vamos a ver ahora cómo nos va. Así que como el año pasado ya pasó, valga la redundancia.
6: Ya lo de pasado es pasado y los chavos tienen una nueva oportunidad para escribir un nuevo capítulo en la historia del béisbol.
3: Así merito. Y bueno, hablando sobre las cosas, retomando
2: todo. Hablando de aviones en el desierto.
3: Sí, hablando de los desastres naturales. También en Hawái, el volcán Kilauea.
6: ¡Noemí, corre!
3: Entró en erupción, pero es que ya está del otro lado.
6: Ah, bueno.
3: No pasa nada.
6: Ah, bueno, no corras entonces, Noemí.
3: Sí. Lanzaron a la grande y cae una piedra. Lanzando fuertes fuentes de lava de hasta 150 metros y una columna volcánica de 5200 metros. Es una, o sea, visualmente es algo magnífico, pero obviamente es algo que la tierra te está diciendo. O sea, tantas cosas que están pasando. Mire qué hermosura.
6: Bueno, la fotografía está preciosa, pero no lo que conlleva.
3: Aparte de eso, más que todo para que reflexionemos con el tema también del cuidado al medio ambiente, porque el incendio también en Barcelona, en Collserola, que ha arrasado más de 45 hectáreas, y bueno, ahí están. En aislamiento preventivo 15.000 personas y también evacuado en los lugares de Torre Baró, y los bomberos continúan trabajando. Hace una hora todavía ese fuego estaba brutal en Barcelona, así que por todos lados el deslizamiento de lodo ahí entre las fronteras de China y Nepal, que hablábamos también, ¿verdad?, del terremoto del Himalaya. Entonces por ahí están trabajando, se están moviendo helicópteros de hecho en esa zona ahí en Nepal, y pues a esperar.
2: La verdad, Adriana y Nayeri, están pasando cosas y hay que estar, como dicen, hay que buscar de Dios también, porque los tiempos están difíciles. Son cosas bíblicas estos que están en los postreros tiempos, dice, y van a verse todas estas situaciones que estamos viviendo. Y que sí, culpa la naturaleza, que el cambio climático y que el hombre ha hecho alarde con la. Sí, es cierto que hay razón. Pero bueno, tenemos que estar cada día, como dicen, preparándonos para situaciones que vengan. Y aquí en Nicaragua no nos quedamos atrás.
3: Así es, pero ahí nosotros estamos. Tenemos ya al Momotombo. Tenemos también nuestros planes de emergencia. Uh-huh. Tenemos este...
2: Que obviamente los ejercicios en el momento, multiamenaza, ¿verdad? Que se llevan a cabo para estar preparados.
3: Así es, para ir practicando.
2: Dice que mañana hay eclipse lunar en la noche, mañana 27.
3: ¿Ah? Oye, ¿a qué hora para no salir?
6: Dice, oigan, ¿a qué hora para no salir?
2: Dice que entre la noche del 27 de agosto y la madrugada del viernes 28, los nicaragüenses podrán disfrutar de uno de los espectáculos astronómicos más llamativos del mes, cuando la luna atraviese parcialmente la sombra proyectada de la Tierra. Se tratará de un eclipse lunar parcial muy profundo, durante el cual cerca del 93% del disco lunar ingresará en la zona más oscura de la sombra terrestre. El fenómeno comenzará eso de las 7:23 de la noche del jueves 27 de agosto, cuando la luna empiece a entrar en la penumbra de la Tierra. Así que después de las 7 en adelante.
3: Ah, bueno, ya estoy acostado.
6: No, no hay problema, ya no sale.
3: No va a pasar nada. No pasa nada. Bueno, pues solo los que quieran verlo, pues ya saben a qué hora. Por ahí sí, se pueden ir donde don Silvio con sus binoculares. Hay especiales y ese van a verlo.
2: Ahí lo vemos.
6: Yo los invito.
5: Qué bárbaro.
2: Bueno, pues, ¿y no quieres ver estos tres discos que vienen?
3: ¿Cómo? Los quiero sentir.
2: Tres discos.
3: Vamos a ver qué pone el muchacho.
2: Oh, no, con Alex.
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0: Las 8:53 minutos.
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0: Las 8:57 minutos. 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
1: Bueno, vamos con nuestra periodista Zaida Lucía Borges desde la Portuaria Nacional a esta hora. Adelante, Zaida Lucía, la Nicaragua está. Zaida Lucía. ¿No está Zaida Lucía? Vamos a ver, las 8 de la mañana con 57 minutos. Bueno, entonces... No está, ¿verdad, Zaida Lucía? Bueno, las 8 de la mañana con 57 minutos. No está Zaida Lucía. Ok, entonces vamos a ver qué pasa, qué pasa, qué pasa, qué pasa.
2: Bueno, mientras esperamos la información in situ, ¿verdad? Estamos aquí en vivo, pues vamos a ir con más información, y es que está siendo grave todo el alud que se vivió, todo este deslave y estas inundaciones allá en la zona de Nepal y China, don
1: Sí, Silvio. Tremendo eso. Tremendo.
2: Hay 384 turistas, entre ellos 291 extranjeros que permanecen desaparecidos. Estas inundaciones y deslizamientos registrados en la frontera entre Nepal y el Tíbet. Ya el presidente chino Xi Jinping ordenó intensificar las labores de búsqueda y rescate y evacuar a las personas en riesgo y así garantizar atención médica inmediata a los heridos tras este fenómeno que se está dando en el continente asiático.
1: Tremendo, están de moda, como dicen, a nivel internacional ahorita los terremotos. También hay 37 heridos, dicen, el terremoto de magnitud 5,9 de Japón. Entonces, imagínate, después, yo creo que este después de Japón está el deslave ahorita, el sí. terremoto en el Himalaya.
2: Sí.
1: Entonces, pues.
2: Pero está... es que una zona totalmente turística. Mm. Mire cuántos turistas, porque obviamente es impresionante, pues ahora. Nadie se espera que en un lugar turístico donde andas disfrutando, pues va a pasar algún desastre como este, ¿verdad?
1: Pero así es, nadie.
2: Y ahí son
1: nadie.
2: Cosas que, como dicen, no se pueden prever.
1: Son cosas de ya la naturaleza.
2: Estamos listos.
1: Bueno, estamos listos. 8:59, vamos con Zaida Lucía Borges hasta la Portuaria Nacional. Adelante, Zaida Lucía, la Nicaragua está.
3: ¿Dónde está la noticia? Muy buenos días, amigos oyentes. Esta mañana la empresa portuaria nacional presentó los resultados de los buques que han llegado a Nicaragua en la semana del 17 al 23 de agosto. Un total de 12 buques internacionales con 81.391 toneladas métricas de carga, tanto de importación como exportación, se manejaron en los puertos comerciales de Nicaragua. Puerto Corinto recibió 5 buques containeros, 3 buques tanqueros, con más de 10.681 toneladas métricas de carga líquida. También recibieron 2 buques graneleros y el puerto Arlenzú, un buque internacional con papel de rollos, telas, vehículos, y exportó ropa, tejas de cemento y carne de res. A Puerto Sandino llegaron 2 buques internacionales con 15.325 toneladas métricas de carga, mientras que los puertos turísticos durante la semana recibieron a más de 44.051 personas, de ellas 34.850 disfrutaron de los diferentes atractivos que ofrece el puerto Salvador Allende, incluyendo 3.198 personas que llegaron al puerto, al Parque de la Alegría, 230 que disfrutaron de la pista go-kart y 101 pasajeros que llegaron en el bus turístico y recorrieron las principales calles de la capital. El puerto Granada, se reportan 2.420 turistas y 2.649 pasajeros en los terminales portuarios de Granada y San Carlos, mientras que el puerto San Juan del Sur, 4.257 turistas y 45 embarcaciones atendidas. Ha sido el reporte que brindó esta mañana la empresa portuaria nacional acerca de la actividad que registraron los puertos en la semana del 17 al 23 de agosto. Mayor información en las plataformas digitales de Radio Nicaragua y en su noticiero La Red. Allá en cabina central, la Nicaragüesta.
1: ¿Dónde está la noticia? Gracias, Zaida Lucía. A las 9 de la mañana con un minuto. Vamos a seguir con nuestra programación. Vamos con música. Regresamos con más informaciones en su radio revista En Línea.
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1: Bueno, continuamos en línea, 9:16 minutos de la mañana.
2: ¿Cuánto?
1: 9:17.
2: Gracias.
1: Ya cayó el palito.
2: Ya cayó el palito.
1: Así es que tenemos béisbol hoy a las 11 de la mañana.
2: 11 de la mañana.
1: Pendiente de la señal de Radio Nicaragua.
2: Qué
1: béisbol,
2: barro,
1: béisbol. Bueno, tenemos una información. Dice que el impacto del niño ha sido moderado en Nicaragua. ¿Ustedes qué opinan?
2: Yo digo que
1: yo
2: sí.
1: Yo estoy completamente de acuerdo. Sí.
3: ¿Qué niño más
1: ha tenido,
3: complicado
1: como dicen,
3: este?
2: Porque en otros lados sí está haciendo estrago.
1: Porque fíjate que incluso en la época que acabamos de pasar de la canícula, el tiempo canicular, que era del 15 de julio al 15 de agosto, hubieron sus chaparrones de agua.
3: Sí,
1: cayeron.
3: Sí. Ahorita, pero ni chaparrones, ni brisa, ni miada de gato, nada.
1: Del 15 para acá ha habido menos lluvias que antes del 15 de agosto. Entonces, sí, en realidad que ha sido moderado para Nicaragua. La orografía del territorio nacional ha permitido amortiguar los efectos del fenómeno meteorológico del Niño, evitando un déficit severo de lluvias. Esto en la mayor parte del país, afirmó el director de meteorología del Instituto Nicaragüense de Estudios Territoriales, INETER, ingeniero Marcio Vaca. Detalló que en Costa Caribe Nicaragüense y los municipios llamados Apantes, como Jalapa, Murra, El Ayapal, El Cuá, Bocay, El Tuma, La Dalia, Rancho Grande, Río Blanco, Muy, Matiguá, Santo Domingo y San Carlos, pues se han mantenido precipitaciones constantes e importantes. Esto hace pues que en Nicaragua ha sido, como dicen, moderado el impacto del Niño, y esperamos que así siga en los siguientes meses, porque vienen los meses de lluvia, septiembre y octubre. Ya sí, en octubre, Adriana, no llueve, estamos cocinando.
2: Ahora sí,
1: pero son los meses que más llueve.
2: Ahora
1: septiembre,
2: sí,
1: septiembre y octubre. ¿Vos tenés una bota de hule, Adriana?
2: Okay. Yo estoy lista, yo la tengo lista.
3: Adriana, la tiene preparada. ¿Cuál es la cosa?
2: ¿Ah? A ver si hay agua. Ahora me la voy a poner este año.
3: O la va a seguir guardando.
1: A ver si es necesario.
2: Guardando. Sí, porque bueno, si ya no llueve, pues vamos a hacer como la canción, verano eterno. Verano eterno.
3: Y no quiero saber nada más de calor.
2: Sí, pero bueno, yo les tengo muy buenas noticias, porque recuerdan que ayer hablábamos sobre la producción de pollo. Pues ahora, entre enero y julio, se ha registrado una producción de carne bovina, o sea, carnita para hacer carne asada, de 250.3 millones de libras, en mataderos industriales, rastros municipales y matarifes individuales a nivel nacional. Con esta producción se continúa garantizando la disponibilidad para el consumo de la familia y las exportaciones. Así que ya saben, hay carne, si quiere comer carnita asada, si quiere comer desmenuzada, si quiere comer salpicón, si quiere comer carnita tapada, si quiere comer...
4: Gracias.
2: Hay carne,
4: gracias.
2: Hay producción de carne.
3: ¿Por qué siempre hablamos de comida nosotros?
1: Vos llegas a la casa y te dices a la mamá, hijo, vas a comer, hijo.
2: Somos un país altamente productivo, Nayeli.
1: Sí. Dice, ¿qué hay, mamá? Carne tapada, hijo. Carne tapada con arrocito y frijolito y tortilla.
2: ¿Qué rico?
3: Una
2: chida con tamarindo.
3: Algún fresquito para acompañar.
1: Fuera de serie.
2: Ahí está, ¿ves?
3: Está la vaca.
2: Esa todavía está en la fila.
3: No, esa todavía no ha llegado. No ha llegado su tiempo todavía.
1: Ellas están preocupadas.
3: Ellas son las próximas, dicen.
1: Pobrecita.
4: Gracias.
3: Bueno, tenemos más información. 9:20 minutos de la mañana. Reportan más de 1,000 colisiones y 996 licencias suspendidas.
1: Seguimos manejando mal.
2: ¿Por qué, Nayeli? Pero ahora decinos por qué.
3: Ya les voy a decir. Más de 1,348 colisiones se registraron en todo el país, según el reporte de la Policía Nacional de la semana del 17 al 23 de agosto. De los 1,348 accidentes de tránsito, resultaron 41 personas lesionadas. En el reporte especifican que los departamentos donde más colisiones se registraron, adivinen quién es el primero,
2: Managua.
3: Así es, Managua. Gracias. Con 874. Nos sigue León con 70, Masaya con 57, Matagalpa con 53, Chinandega con 49 y Estelí con 42 accidentes de tránsito. Como parte de las acciones para prevenir accidentes, que todos los días sus amigos de la radio Revista en Línea le hacen el llamado a conducir con precaución, a respetar las señales de tránsito.
1: Que no nos cansamos de decírselos.
3: Y que no nos cansamos ni nos vamos a cansar. Algún día van a hacer caso.
2: Ojalá.
3: Se requisaron 56.163 vehículos. Se realizaron 6.779 pruebas de alcoholemia. Se detuvieron a 131 ciudadanos y sus carros ocupados por la Policía Nacional por conducir sin licencia.
2: Excelente.
3: Sí. Además, se suspendieron 996 licencias de conducir y así se van a seguir suspendiendo si andas manejando temerario, si no andas respetando las señales de tránsito.
2: Si no andas los papeles en regla.
3: También te vas a quedar sin licencia y sin vehículo.
2: Sí, porque hay unos que andan a la licencia y andan sin seguro. Qué lindo. Sí,
1: no se puede.
3: Aquí, ¿verdad, Silvio?
1: En ningún país del mundo vas a manejar sin licencia.
2: No. Así es que... O andan con la licencia y no andan el seguro vencido. Sin circulación.
1: Y no se puede.
2: No es posible.
3: Gracias. Sí, pero Managua, o sea, nosotros aquí en la capital, como dice, y ahí nos llevamos el primer lugar con 874 accidentes de tránsito.
2: Qué lindo. Siempre sí. La capital sobresaliendo.
1: Yo creo que los que están más involucrados son las motocicletas.
2: Sí, de hecho, sí. Es el en primer lugar.
3: Son los number one.
2: Lo número uno, las motitos. Sí. Pero bueno, ya saben, hablando aquí de temas importantes para nuestro país, para todos los nicaragüenses, para que acatemos esas indicaciones y recomendaciones. Cuando todo anda legal, todo está bien y se hace como se tiene que hacer, no tiene ningún problema. Porque lo detiene la policía, revisa su papelito, tome todo en orden, sigue adelante.
3: Pero también no la teme. Y aparte que hablando de eso que dice la Adriana, también hay que ver con las aptitudes, porque a veces tú toma y tratan mal a la Policía Nacional, y después cuando los de la policía le dicen, pero ya yo no te estoy tratando, y vos sabes que vos poniendo toda tu disposición, tu tranquilidad, que venga alguien y te pegue cuatro gritos, te mencione a tu mamá y todo.
2: Oye, hay una, ¿y por qué me detiene?
3: Ajá.
2: ¿Y por qué me detiene?
3: Entonces ahí es donde viene, así como vos querés que te traten bien, también vos

0: Herramienta de educación. O sea, que está monga, ¿no? Una herramienta educativa enfocada en promover hábitos saludables y fortalecer el cuidado de la salud de los niños y niñas desde el hogar, la escuela y la comunidad. Porque recuerden que desde niños se les inculcan los buenos hábitos para que ya grandes sean adultos limpios, oloroso y sano, porque la higiene es sinónimo de salud, ¿verdad?
1: Sí, hay que bañarse todos
0: los días. Hay que bañarse, no es que como me levanté tarde y tengo que estar a las 5:30 en el trabajo y ahora anda la mosca ahí en la cabina, pero
2: qué
0: bueno.
2: Bárbaro.
0: Durante la actividad.
1: Agárrese que le rajaron la cabeza.
0: Sí, entonces se echó como 20 libras de gel en el pelo y como llegó a mediodía me llegó a bañar, dicen, no, hombre.
1: Gracias.
0: Pues, sí, yo sé. Durante la actividad.
3: Por eso me vengo a bañar.
0: Claro, hay que bañarse, aunque te lave, ahora ni el agua, con semejantes calores que están haciendo, hay que bañarse. Es más, bañarse unas 2-3 veces antes de dormir, también hay que echarse una agüita.
1: Así te relajas también.
0: Claro, viste, y tanto, todo es salud, la higiene es salud.
1: Durante... Aparte, así vas haciendo, como dice, tu rutina del sueño.
0: Claro, ya te vas relajando, rico, limpio, qué rico, acostarse en una sábana limpia y uno bañadito, divino, nada que te va a dar gripe, ¿ves? Que todo le pone pero para no echarse agua.
1: Ajá, pero contanos, Adriana, danos más detalles.
0: Bueno, pues al presentar esta cartilla, ¿verdad? Durante esta presentación, el doctor Raúl Úbeda, quien es el director de Vigilancia para la Salud del SILAIS aquí en Managua, destacó que el mensaje primordial de la cartilla es que la salud inicia desde nuestro hogar.
1: Claro.
0: Así que aquella gente que anda tirando basura en la calle y es cochina, ¿quién sabe cómo deben de tener el cuarto? Porque así son en la calle, ni quiera Dios cómo serán en la intimidad de su hogar. Así que hay que, dijo el doctor, correcto, que hay que crear ambientes seguros y saludables para que los niños y niñas crezcan con bienestar y una mejor calidad de vida. En esta cartilla se van a abordar 6 grandes momentos de la higiene. La higiene comunitaria, la higiene del hogar, la higiene personal, o sea... Hay que bañarse.
1: Sí.
0: La higiene escolar, también. La higiene ambiental y la higiene en los alimentos también. Porque también la higiene a la hora de estar haciendo, hay que lavarse las manos para cocinar, hay que lavarse las manos para comer. Así que por favor, ahí está la cartilla, como siempre, el Ministerio de Salud, que trabaja los 365 días del año, las 24 horas del día, los 7 días de la semana, siguen trabajando ahora con esta cartilla. Higiene para todas y todos. O sea, andan enseñándole a usted
1: cómo hacer las cosas
0: que tienen que ser limpias.
1: Gracias.
0: Por usted y por los demás. Porque a nadie le gusta andar sintiendo olores ajenos.
1: Eso es un atentado contra las narices.
0: Contra la
2: salud. ¡Qué bárbaro!
0: Si no, vamos a tener que mandarlo al MINSA. Vamos a mandar a hacer una supervisión.
3: Como hacían
0: en el colegio. Yo recuerdo, ¿verdad?
1: Ajá.
0: En mis tiempos, hace poco.
1: Ajá, Adriana.
0: Que deja de estornudar. Es que si dice que de qué.
1: Vamos
0: se le corre al agua. Si se baña, se muere, dice.
1: Ajá, Adriana, entonces dejemos a Alexiña ahí por un lado contándonos.
0: En mis tiempos, yo recuerdo que se ponía la subdirectora en la entrada y hacían revisión sorpresa en la aula para revisarte la uña. Revisarte que ande el pelo cortado, el uniforme en orden, los zapatos limpios y todo en su lugar. Que nada, en la uña sin pintar, todo en orden, parte de la higiene. El que no, adiós.
2: Qué bárbaro.
3: Adiós, mis flores.
0: Y a decirle a su mamá: mire, señora, ¿por qué no le revisa la uña sucia a su niño?
1: Empezaba la lista de todo lo que había.
0: La lista.
1: No, y también, Adriana, bueno, en tus tiempos, todavía en los míos, y actualmente en los colegios se realiza la campaña para ver cómo están los muchachos con la cuestión de los piojos. Porque ustedes saben que en la escuela, ¿quién no agarró piojos? Hombre.
0: Bueno, yo no, yo soy la
1: No, pero te digo, en los colegios, por el viento, que por diferentes, pues. Factores que puedan suceder.
0: Es que volvemos a lo mismo.
1: La higiene falta de...
0: en la casa, porque ese es un niño que llega, y no solo los niños,
1: sí.
0: Porque yo una vez.
1: Ajá, contanos.
0: Lamentablemente, yo por eso, aunque parezca, yo con mi chongo ando bien recogido mi pelo, Porque en el bus iba una muchacha con aquel un pelo largo y pero
3: hermoso
0: cómo le hervían las liendras y los piojos en aquel pelo. ¿Te sabe que le brinque a uno en el bus cuando va full?
3: No,
0: y brincan. Entonces, y eso, y era una

0: Muchacha, ya, o sea, ya con razón de saber qué es bueno, qué es malo, qué es
1: lo aparte limpio, que eso
2: ya también le gustaban los novios.
0: Ya era de gustarle novio. ¿Y cómo es posible que andaba ese pelo sangre de Cristo? Por Dios.
1: Solo de mencionarlo me da cosita.
0: Parecía zoológico. Mira aquello, un punto. Como hervía, como cuando miras así un hormiguero que están saliendo todas las, así llevaba, mira, en mero partido de la cabeza.
1: Ay,
0: qué cosa más, no, hombre, cuando yo, mira, ya me fui a la puerta de la entrada. Mira, si fuera.
1: Sí, no hay que tener mucha ahora, higiene.
0: Y pregúnteme que eso, falta de higiene, no se la, como no se va a dar cuenta.
1: Gracias.
0: La semejante gracias, picazón gracias. Que haber andado en esa cabeza.
1: Sí, no, y aparte que vos sentís algo extraño, en el simple hecho que uno va sintiendo que algo le camina, no sé. Aparte también eso conlleva
0: sí,
1: problemas de salud también.
0: Pues Adriana. Claro, la iban a dejar anémica.
1: Anémica de viaje.
0: Pero eso era un zoológico lo que andaba en la cabeza de chavala.
2: Te chupan toda la sangre.
0: Pero y ni en su casa, quiere decir que así son.
1: Sí, no hay.
0: No, hombre, qué barbaridad.
3: Ay, pobrecito.
1: Nada, vamos a la música, ¿verdad?
0: Ya me dio. Vamos a darle un antialérgico a la Nayeli porque le dio cosa,
2: 9:31, regresamos.
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4: Las 9:49, 9 de la mañana con 49 minutos. Vamos a continuar en su radio revista en línea. En informaciones, más de 270 mil estudiantes avanzan en programas académicos, culturales e inclusivos en Nicaragua. La copresidenta del país, compañera Rosario Murillo Zambrana, felicitó al MINED, Ministerio de Educación, a la Juventud Sandinista por su permanente trabajo en la promoción de capacidades, talentos y oportunidades de formación para estudiantes, jóvenes y adultos en todo el país. También dijo la participación, la resaltó, de 270 mil alumnos de primaria en este certamen de aprendizaje, también como el impulso de las actividades culturales. En saludo a las fiestas patrias que ya se avecina el mes de septiembre, incluye rondallas de marimbas, presentación de nuevos repertorios musicales a cargo de 3.000 estudiantes junto a la orquesta y coros Rubén Darío.
5: 9:50 minutos de la mañana, preparan fiesta nacional del huipil este 8 de septiembre. ¿Sí? Ajá, ¿lo oíste? Claro, para que ya sepas, te voy a dar más detalles. En el marco de la celebración de las fiestas patrias, Nicaragua se prepara para festejar a lo grande la fiesta nacional del huipil, patrimonio cultural de la nación, declarado oficialmente cada 8 de septiembre. O sea, y buscando tu huipil para que vengamos bien... bien acá,
4: bien chévere,
5: bien chévere. Chévere, ¿oíste? Bien de acuerdo a la ocasión, ¿oíste? Ya te lo estoy diciendo, es el 8 de septiembre.
4: El 8 de septiembre, huipili.
5: Así es, el co-secretario de Economía Creativa, Innovadora y Emprendedora, arquitecto Luis Morales, destacó en una entrevista que diversas instituciones de la Comisión Nacional de Economía Creativa llevan semanas coordinando una amplia agenda festiva para dinamizar la cultura, la identidad y la economía local. El huipil en nuestro país representa identidad. Es como la bandera de nuestras comunidades y ciudades. Es el traje de fiestas de varones y mujeres donde se expresan colores, diseños e historia, manifestó. Morales enfatizó que además de su profundo valor patriótico, esta festividad impulsa de forma directa la economía de las familias nicaragüenses gracias a la alta demanda de prendas, calzados y accesorios tradicionales para centros escolares y agrupaciones artísticas. Este año, óiganlo muy bien, Este año, el Plan Nacional pondrá un énfasis especial en rendir homenaje a los artesanos y tradicionalistas de cada municipio, o sea, los que se encargan de traernos estas piezas.
4: Claro.
5: El co-secretario resaltó la riqueza cultural del vestido tradicional según cada zona del país, y la Adriana ya está listando su huipil, porque ya quedamos que el 8 de septiembre todos vamos a venir vestidos acorde a la celebración.
4: Moradito. ¿Será que le vaya?
5: ¿Cómo? No, dice que está buscando el color apropiado. Sí, ella nos trajo varias opciones para que vayamos viendo por si a vos te gusta alguno, a mí también, a Alexander también.
6: A mí me gusta más el que es el del Pacífico.
5: ¿Te gusta más
6: el del Pacífico? Exactamente, a mí el que más me gusta de todos los que he visto es el de Mazatepe. Porque el de Mazatepe tiene un montón de encaje aquí en la parte de arriba, y sus manguitas así empopaditas, bien bonitas. Estoy entre el del Mazatepe y el de la zona Pacífico, pues. Pero vamos a ver.
5: Pero esas son sus opciones.
6: Don Silvio va a venir de la costa.
5: ¿Será?
6: Aquí amarradito, adelante, con su pantalón recogidito, así, pescadera.
3: veces.
6: Y con sus caitecitos. Y aquí con, Omar, con una cinta en la cabeza.
5: Bien, sí, bien patriótico.
4: No, ni como el nandaimeño. Que, de cotona y jamás usé caite, dice. Como el nandaimeño. Bueno,
5: quiero darle más detalles porque hay actividades previas al 8 de septiembre. También tenemos que el sábado 5 de septiembre se desarrollará una pasarela de moda e innovación en el Centro Cultural Tino López Guerras a cargo de los diseñadores de la Escuela Creativa y Nicaragua Diseña. El domingo 8 de septiembre, que es el Día Nacional del Huipil, se realizará un gran desfile y baile del Huipil Patria, esto partirá desde el Monumento de las Estelas de los Héroes Nacionales hacia la Plaza de la Soberanía en Managua. Para que ya más o menos sepan, por si se quieren ir a dar su vuelta, como todos los domingos que encontramos alguna actividad y nos gusta ir a ver, pues ahí a distraernos. Vuelvo a repetirlo, esto partirá desde el Monumento a las Estelas de los Héroes Nacionales hacia la Plaza de la Soberanía en Managua. Contará con más de 3.000 jóvenes bailarines acompañados por los miembros de la Comisión de Economía Creativa y las candidatas también ahí van a estar de Reinas Nicaragua. Por otro lado, el MINET desarrollará en las escuelas de todo el país concursos de dibujo, ensayos, pasarelas escolares y festivales artísticos, mientras que a través de las embajadas de Nicaragua en otros países se realizarán exposiciones fotográficas, audiovisuales y muestras gastronómicas para promover el orgullo nacional con las comunidades de Nicaragua en el extranjero. O sea, estamos cargados de actividades solo los primeros días de septiembre.
6: Claro que sí, con esa alegría. Y es que recuerden que desde el año 2023, exactamente, a través de la ley 1160, fue que se decretó este 8 de septiembre como el Día Nacional del Huipil Nicaragüense, reconociendo esa hermosa vestimenta como patrimonio inmaterial, artístico y cultural de Nicaragua. De esta manera revitalizamos, qué bonito, ese traje tradicional donde expresamos nuestra cultura, nuestra expresión social y étnica, porque recuerden que somos un país multiétnico que aporta a la identidad del nicaragüense ese huipil, qué bonito, como en México, como en Guatemala, como en México. Qué bonito, resalta, igual porque nosotros no. Entonces eso es lo que quiso nuestro gobierno a través de esta ley, ¿verdad? Emitida para el septiembre de 2023. O sea, en el 2023, a través de esta ley, les recuerdo, 1160, es importante que nos aprendamos las leyes de nuestro país, es muy importante. Y fue pues decretado el 8 de septiembre el Día Nacional del Huipil Nicaragüense, promoviendo esa identidad de nicaragüense que tenemos, y pues sobre todo para el mes patrio, qué bonito, en septiembre.
4: Septiembre, así es. Exactamente.
5: Gracias.
4: El 8.
5: Gracias. Todos de huipil. Sí. A nadie lo queremos.
6: Además, recuerden que eso es, como dicen, un sello de identidad de la ubicación geográfica, de dónde venimos, porque como les decía, no todos los huipiles son iguales.
5: No.
6: Ahí tienen sus propias características según la región. Entonces, así es ello. Ah, mira que de Mazatepe. Ah, la de la costa no se pierde.
5: Sí, no. Ese va a ser el traje de Silvio.
6: De once. Ay, sí.
5: Silvio, vos no venís el lunes, así ya sabes que no te dejamos entrar a la cabina.
6: No, bueno. Así, y van a entrar aquí con la música. Así quiero que entre.
5: Es más, dice la Adriana que ya va a estar vigilando. Dice, ver quién no viene con los huipiles.
6: El que venga sin su huipil el día
4: no entra.
5: El domingo, pero nosotros vendríamos el lunes 9.
6: El lunes no, entonces sería desde el viernes.
5: El viernes, entonces, el viernes 5.
6: El viernes 6 va a ser.
5: No.
6: El viernes 6 dice. El viernes 6 vamos a poner el día que vamos a venir todos de huipil. Sí. Y el viernes, el que no traiga su huipil ahí en la entrada,
5: no,
6: se regresa y le quitamos el día. ¿Qué le parece?
5: Gracias. Ya saben, también recordando las actividades de septiembre, porque muchos han preguntado en las redes sociales y se ha contestado lo de la exhibición del ejército.
6: Ah, el día 5 va a ser.
5: A partir del 5 de septiembre hasta el 17 va a estar, pues para que ustedes también tengan otro punto para ir a conocer otro que pueden tomar como recreación. Muchos no conocen ciertos artículos o de los que ellos van a ofrecer el ejército.
6: Para que sepan de cómo estamos equipados.
5: Así es, y muchos se quedan como que, wow, no había visto una tanqueta, no había visto tal cosa.
6: Entonces, oye, además hay tanquetas de diferentes tipos,
4: ¿no? No he visto un helicóptero tan cerquita, sí, un helicóptero que es de guerra ahí. No.
5: Y ahí te puedes ir a la exposición.
4: Hasta se pueden subir arriba. ¿Y esto para qué? ¿Y esto para qué? ¿Y esto para qué?
5: Sí, te explican. Te explican. Ahí tenés. Ellos. Por si en algún momento, Adriana, vos querés aprender y te compras tu yo helicóptero.
4: Al avión que está allá en el Solotlán, en el paseo Solotlán. No, pero aquí está el helicóptero de guerra.
6: Eso es así, bonito, bonito.
5: Los tanques. Y al final se compras un helicóptero y ya vas aprendiendo cómo manejarlo. Ahí manejarlo.
6: No, sí. Los Jeep, a mí me gusta el Jeep que utilizan ahí. Chavalo, cuidado, dispara para aquel lado, chavalo, cuidado.
5: Mira, yo dudo de que sepa, ¿viste? Tengamos cuidado.
6: ¿Qué vas a ver? Si este vive con un ojo despierto y el otro dormido.
5: Gracias. Pero sí, hay diferentes actividades para este mes patrio. Recuerden que tenemos una...
6: También Nicaragua Emprende.
5: Nicaragua Emprende, que también vamos a ir nosotros. Ya se lo decidimos, vamos a ir a comer, vamos a ir a dar una vueltecita.
6: Don Silvio, no sé, pero
4: nosotros... 4, 5 y 6 de
5: septiembre. 4, 5 y 6.
4: En el Olof Palme.
6: Recuerden que ahí va a haber de todo. Miren, van a haber productos de K-pop, los peluche, va a haber tamuga, va a haber nacatamale, va a haber perfume, va a haber accesorios, va a haber ropa,
4: calzado, va a haber música.
6: Para los que les gusta también tejidos de crochet, va a haber tejidos de crochet. Para todos aquellos que andan buscando también sus proveedores para la fiesta ya de fin de año, para graduación, para promoción, para boda, para bautizo, para comuniones, para todas las actividades, ahí también va a haber.
4: No recordó la Adriana como cuando estás en la calle, vaya saliendo aquí,
6: vaya saliendo, vaya avanzando, vaya comenzando,
4: aquí,
6: vaya
4: cazando. La luz, la luz, la luz, el aceite de coco, te dice el aceite de coco.
5: A mí me recordó ahorita, no sé si ustedes han visto el video en las redes sociales que dice: andamos vacunando a los terias.
6: Por cierto,
5: ahorita me acordé de eso.
6: Por cierto, a nuestro amigo por ahí, Danielito Pérez, él el que andaba, se hizo viral.
5: Sí, es que dice: buenos días, compañero, andamos vacunando a los perros, a los gatos, a los terias.
6: ¿No lo has visto, Silvio? Y si su hijo también trae, a que se lo vacunamos.
5: ¿Cómo que se llama ahorita lo que anda de moda?
6: ¿Qué le llamo? ¿Qué cosa?
5: Lo de Laura, no sé qué cosa.
6: Sí, hombre,
5: y si también su hijo anda farmeando, lo vacunamos.
6: Si usted también anda farmeando, ahora también se lo vacunamos. Sí.
5: ¿Qué va? No lo has visto, Silvio.
6: Se hizo viral.
5: Sí, en serio.
6: Se hizo viral en las redes sociales y en Honduras pegó duro. Se hizo viral el hombre, nuestro compañero de ahí del Ministerio de Salud. Saludos a Danielito Pérez. Qué va.
5: Pensé que lo había visto.
6: Qué bárbaro.
5: Bien, Silvio, está desactualizado. Sí,
4: definitivamente, pero...
5: A la vez que andan vacunando a los terias.
6: Y hablando de terias y vacunaciones, les cuento que hoy, que es 26 de agosto, se está conmemorando el Día Internacional contra el Dengue, para promover la prevención de
5: esta enfermedad. Seguimos contra el dengue.
6: Aquí todos los días, contra el dengue, porque todos los días ahí andan los pobres del Minsa buscando cómo matar ese zancudo. Solo trabajan duro para que ya no... Y hablando de animales, no precisamente del zancudo, sino de otro tipo de especies. No es a vos que te estoy diciendo, chalo, o sea.
5: Gracias.
6: Ya está, ya se cree etérea, ¿eh?
5: Ya no vamos a llevar a que lo vacunen también. Ay, es perro.
6: Ahí está. Bueno, les cuento que 3.321 tortugas arribaron a Chacocente. Sí. Les cuento pues que en el refugio de vida Silvestre Río Escalante Chacocente, ubicado en Santa Teresa, Carazo, el Marena brindó resguardo y protección a 3.321 hembras que estaban anidando de la especie Paslama durante la segunda arribada masiva que se registra en este año 2026. Esta arribada de 2 días contó con el acompañamiento también del ejército de Nicaragua como parte de los esfuerzos articulados de la campaña Juntos Conservamos Nuestras Tortugas Marinas. Esto está implementándose desde el año 2007 por el gobierno para la protección y conservación de esta especie en peligro de extinción. A las costas de Nicaragua llegan 5 de las 7 especies de tortugas marinas que existen en el mundo. Wow. ¿Y cuáles son estas? Sí, wow, la tora, la Paslama, la Carey, la Tortuga Verde y la Cabezona. Pero no la Cabezona, la tu vecina, no. Estamos hablando de la Tortuga.
5: Ni el enano Cabezón
6: así
5: tampoco.
6: Es. Y bueno, todas estas especies protegidas a nivel nacional en el marco de la ley. Volvemos a las leyes. Atención, apunte. Usted que apunta.
5: Mire, para que después, sepa
6: cuáles son las leyes.
5: La Tortuga, yo no sabía. Pues ya la Adriana le está diciendo cuál es la ley.
6: En el marco, ellas están protegidas. En el marco también hay un marco jurídico que las protege. La ley número 217, Ley General del Medio Ambiente y de los Recursos Naturales. Así que por ahí nosotros también siendo vanguardia en el cuidado de la protección al medio ambiente, los recursos naturales y sobre todo estas especies de peligro de extinción. Por lo tanto, les recordamos, les hacemos ver y le hacemos entender que por tanto no puede venderse ni consumirse el huevo de tortuga. Prohibido.
5: Sí.
6: Para todos aquellos que andan con el invento, ay, qué rico, qué panada, mi termina. No. Lo mandamos a multar, ya sabes.
4: No se come las tortuguitas.
3: Gracias.
6: Está prohibido la venta y consumo de la del huevo de tortuga. Bueno. Que ellos que les gusta comérselo con yuca, se comen solo la yuca con la ensalada, porque no está prohibido. Está
5: gracias.
6: Prohibido.
5: Gracias.
4: Sí, no se puede. Excelente. No se puede.
6: Así mismo.
4: Bueno, las 10 de la mañana, 4 minutos, 10, 4 minutos. Ya hablarán la hora de la merienda.
5: Ya, estamos esperando.
6: Yo ya fui. Ya
5: es que no aguanté. No, no, espero. Nosotros, sí. Vámonos nosotros, Silvia. A la
6: ya, está, ya le tienen el café.
4: A las 11 hay béisbol, ¿saben? Vámonos con la música.
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2: Bueno, 10 de la mañana, 26 minutos.
3: Y escuchen lo que se viene.
2: A ver.
3: Oh. Ya. Esta es la mejor parte.
4: Las campanas de la iglesia están sonando.
3: Hombre, todo el mundo se está adelantando. ¿Quién dice que Radio Nicaragua tanto se adelanta? Nosotros no nos quedamos atrás.
2: Adelantando la Navidad.
3: Ya, Silvio, a este ritmo. Mira, a mí me sale el TikTok y dice: ¿será muy pronto ir buscando la comida? No, nunca no. Es pronto. No, nunca.
2: Pronto en las lucecitas de mi árbol. ¿Ah?
3: Después viene el tío Buki en noviembre.
5: Otro año, no se ha ido.
3: Ay, ¿cómo viene en noviembre? Sí, él la puede contar en el concierto. ¿Por qué no? Si vamos a estar a menos de un mes. Por eso les digo: y el tío Buki viene en noviembre.
2: No, si está vendiendo las entradas.
3: Sí, ya, por eso.
5: Ayer se activaron, por cierto.
3: Sí. La verdad ya es que.
2: Sí.
3: Vamos al concierto. La verdad es que el hombre dijo que el año pasado era su última, pero era la última de la última de la última de la última
5: de la última de la última de la última y así
2: más. Como los retiros de Mike Tyson.
3: Y ahí pues, yo le puedo decir una cosa: mientras el hombre todavía pueda caminar y venir a cantar, pues que aproveche, porque después va a haber un momento donde o pasa otro plano de vida, o ya no puede venir y solo nos van a quedar las canciones en YouTube.
5: Así merito.
3: Pero bueno, Adriana, don Silvio, y acá si nos vamos, porque nuestros chavalos están preparándose para venir con todo, con el compromiso que nosotros le tenemos de los niños que están haciendo historia, de los niños que están llevando la bandera de Nicaragua en alto, los leoncitos, como le dice Gerald Dávila. La verdad es que esperamos el mejor desempeño de los muchachos. Y si no se puede por la victoria, al menos sabemos que las cosas se están haciendo bien, se están viendo los frutos desde los semilleros, como dicen. Tenemos una futura generación de beisbolistas muy buenos que se están preparando. Y sí, porque yo le puedo decir una cosa: al final los nervios te pueden ganar, puede pasar cualquier cosa en el momento más importante, pero los chavalos tienen una segunda oportunidad para alzarse con la victoria, que el año pasado no se pudo, se sigue trabajando y a ver si esta es la definitiva. Y pues, y si no es así, Adriana, ellos tienen más que merecido porque han hecho un gran trabajo.
5: No, pues ya están en la semifinal.
3: Sí, gracias.
5: Llegaron largo, pero pues nunca hay que dejar de soñar, nunca hay que dejar de soñar.
3: Y los chavalos pues tienen claro, los niños, qué es lo que quieren, cuál es el objetivo. Van a quedar bien recordados en la historia como la
5: generación. Bueno, más luego nos vamos a dar cuenta con los chavalos, con Gerald, con Carballo, con Humperdinck, ¿qué va a pasar? Ellos son los que nos van a contar, nos van a narrar.
3: Ellos son los especialistas.
5: La jornada de este juego que empieza dentro de media hora. Nicaragua. Representándonos por allá, estos chicos de León, que son el futuro del béisbol nicaragüense. Hay que aclarar, son el
2: semillero. ¿Ah?
5: El semillero, sí. Son los relevos de los jugadores de ahorita.
2: Como dicen los cafetaleros, es el almácigo.
5: El almácigo, así es.
2: El almácigo de Nicaragua.
5: No sabemos si por ahí andan los futuros jugadores del Boer, de los flecheros de Matagalpa,
3: de León,
5: de los Dantos, para poder cambiar lo que está pasando. Así que bueno, pendiente. Yo no tengo culpa, yo solo digo lo que está pasando.
3: Claro,
5: yo solo doy los resultados de los hechos.
3: Y quienes van a darle más detalle y especializado, pues es nuestro staff deportivo.
5: Así merito.
2: Ve, antes que nos vayamos, porque nos vamos, dice que Panamá declara emergencia nacional por efectos del Niño.
5: Panamá está haciendo estragos el Niño.
2: Sí. El gobierno de Panamá declaró el estado de emergencia nacional ante los efectos del fenómeno climático del Niño, que ya ha afectado 15.643 personas desde enero y podría intensificarse durante los próximos meses. La medida adoptada por el Consejo de Gabinete busca reforzar la capacidad operativa de las instituciones públicas y agilizar la atención ante las consecuencias del fenómeno climático del Niño. Dice que el Instituto de Meteorología

0: E Hidrología de Panamá prevé que el Niño alcance mayor intensidad entre octubre y diciembre de este año, y que entre enero y marzo del próximo año, con un déficit de lluvias y temperaturas elevadas que podrían extenderse hasta mayo. O sea que nos están pronosticando calores para el próximo año.
1: Y mi aire de diciembre, ¿qué pasó?
2: Vamos a ver si existen todavía.
1: Por eso.
0: ¿Sabes que es de octubre? A finales de octubre, ya buscando noviembre, ya uno
2: se va sintiendo horrible.
0: Los aires de noviembre.
1: Yo no querer una Navidad veranera. No.
2: Suficiente, aguantamos Semana Santa.
0: Es que ese ambiente, ese heladito que se siente ya como a las 5 o 6 de la tarde de noviembre. Sí. Sin eso no tiene chiste la Navidad.
1: No.
0: ¿Verdad?
1: No se van.
3: Qué bárbaro.
0: Sí.
1: Estos pronósticos cada día vienen.
0: Pero bueno, ojalá que los pronósticos no sean pronósticos
1: certero.
0: tan certeros.
2: Y que no sean
0: certeros. Sí, que tenemos ya tenemos, como dicen, un norte, más o menos por donde vamos, pero ojalá que no sea tan así.
1: Ojalá.
0: Que nos dejen disfrutar la Navidad.
1: Por favor, dejen
4: disfrutar.
1: Gracias. Que los airecitos de diciembre no sería diciembre sin los airecitos de diciembre.
0: No sería.
1: No es posible este suceso.
0: Es como una Navidad sin el, ¿cómo se llama? El relleno.
1: Sí.
0: No,
1: una
0: Navidad sin el relleno.
1: Dios, ¿qué es eso?
3: No.
1: Pero bueno, pues por ahí estamos. Nosotros vamos despidiéndonos con esta información. Mientras se van preparando ya por aquí los chicos a una previa para que les vayan comentando todo lo que va a acontecer, dónde va a ser,
0: los
1: quiénes están preparados, el line-up de los chavalos, quién va a ser el que va a abrir este juego por parte del equipo de Nicaragua. Así que todo alegre, alegrísimo. 11 en punto comienza la narración a través de los 90.5 FM, 620 AM, www.radionicaragua.com.net, para que escuche y no te pierdas ningún detalle de este encuentro de béisbol. Allá
2: donde les conté.
1: Allá en la USA. Allá en la USA. Así que Nicaragua contra Curazao, los chicos de esta liga. ¿Cómo? A ver.
2: Ya se acerca.
1: Ay, Jesús. Primero el de la 11, primero el de la 11.
2: No, nomás solo te estoy diciendo que ya se acerca, se aproxima.
1: Primero el Deporte Rey y después el bacanal del fútbol. ¿No? Y después pateamos la pelota. Bueno, pues ha sido un placer por el día de hoy. Saludos a todos ustedes. Gracias por estar con nosotros. Por aquí estuvo con ustedes Adrián Orozco.
0: Nayeli Carrera.
1: ¿Cuál Carrera?
2: Carrera.
1: En Carrera se va.
2: No, ese es mi artístico.
1: De Cristo en Carrera.
0: Nayeli Carrera.
2: Pero bueno, nosotros nos vamos. Quedan en buena compañía, por supuesto, con Radio Nicaragua y la transmisión beisbolera. Será hasta mañana, jueves.
1: Mañana jueves.
2: Se nos va la semana.
0: Ya,
2: vámonos, pues nosotros también.
1: Vamos con música. Nos despedimos con música. Adiós, Besucón.
5: Estamos en línea.

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0: Las 11, 10 minutos. 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
1: Buenos días, estimados amigos oyentes, bienvenidos a una transmisión más aquí en Radio Nicaragua, 90.5 FM, 620 en AM. El día de hoy transmitiéndole Pequeñas Ligas Internacional, el equipo de Nicaragua, el equipo de León que representa Nicaragua y Latinoamérica en Ligas Williamsport. Ante Curazao en semifinales buscando el pase a la gran final del torneo internacional, el equipo de Nicaragua. Ya empezó el juego programado a las 11 en la mañana, señores, este compromiso. Lanzando por el equipo de Nicaragua, el equipo de Nicaragua. Es Moisés Estrada, número 14, pitcher derecho, ya retiró el primero en el orden ofensivo. A Yasemiel Martina. Elevó hacia la primera base en zona foul, atrapó el inicialista de Nicaragua. En la primera base, Kendry Arauz por el equipo de Nicaragua. Batean. Kendry Ryan es el guardabosque central. 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Dispara el pitcher. Recta dura strike. Le marcaron el primero. Aquí, señores, el conteo. Una bola y un strike. Bateador de perfil derecho. El equipo de León, el equipo de Nicaragua. 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Lance el pitcher, bola alta. Aquí está el equipo de Nicaragua, fanáticos del béisbol, Liga Williamsport. Ha batallado mucho este equipo, señores. El pitcher prepara cómodamente. www.radionicaragua.com.ni.
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1: Bateando Ryan, patrullero central. Suelta en recta, le tira y salió una línea peligrosa allá en la zona del jardín izquierdo. La pelota va abriendo. Foul. 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Hay buena asistencia de fanáticos. El día de hoy, gente apoyando a Curazao, que viste camisa azul con ribetes color amarillo, gris, blanco. La selección, ¿qué color es el que ocupa nuestros muchachos? Es este como celeste, Juan Pernín Martínez.
3: Podría ser
1: como
3: es un verde esmeralda.
1: Verde esmeralda, sí. Bonito, pantalón blanco. Me gusta este uniforme, me compro esa camisa. Se prepara el pitcher, suelta en recta, strike. Se poncha sin hacer swing.
3: Arrancado duro,
1: Moisés. Aquí hay dos out.
3: Está duro, ¿viste?
1: Moisés Estrada.
3: Mira cómo clase rotación de ese lanzamiento en la
1: esquina. Sí, en verdad, también me ponche este chavalo, loco. Démonos de cuento. A vos también te poncha.
3: A vos te
1: poncha. No, cualquiera. Pero bueno, pues bueno, a vos no. A vos no. A vos sí, hombre. Sí, Sammy Sosa, se prepara el pitcher, todo preparado. Estos son los micrófonos. Vaya, está Pablo Martínez, nos anda supervisando. Así tiene que ser esto.
3: A vos te poncha cualquiera.
1: Sí, hombre.
3: Claro.
1: Raimel Antonio, aquí batean los Antonia y las Martinas, como la canción de Antonio Aguilar. Lanza el pitcher, le tira, sale una línea de foul allá por la parte derecha. Esa idéntica, ve, exacta para vos, Martínez. Así, para que te peguen. 620-95 FM, la Nicaragua. Dos extraen, no hay bolas. El conteo para Antonia. Raimel Antonia, guardabosque izquierdo. Bases limpias, bateando el equipo de Curazao. Semifinales de Williamsport. Hace el Guaynombe, el pitcher le viene en recta dura. A mí me gustó, pero Alon Paerno. Qué tremendo, señores. Vamos a ver la reacción del equipo de Nicaragua en el torneo Pequeñas Ligas Williamsport 2026. Buena asistencia de fanáticos esta mañana. Así tiene que ser. Hay gente dándole cobertura a este, a esta participación internacional. Viene el lanzamiento, bola enterradísima. Esa es la segunda, dos bolas y dos strikes. 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Bateando Antonia, es el guardabosque izquierdo Ignacio Lindo, el primera base en el círculo de espera por el equipo de Curazao. Aquí hay 9, 10, 11, 12, 13 en el line-up que verán acción. Igual por el equipo de Nicaragua. representando a Latinoamérica. Se prepara el pitcher Estrada, bien de lanzamiento, le tiró en eso incompleto y se poncha. Se poncha para el tercero de la tanda, Roymel Antonia. Y se va a la tanda del equipo de Curazao. Tres vinieron, tres fueron ponche, nadie quedó en circulación. Cuando se va a la parte alta del primer episodio, Curazao 0, el equipo de Nicaragua a batear. Vamos al comentario, señores. Bueno, 0 para Curazao, Nicaragua a batear. 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Adelante, Juan Partín Martínez, Radio Nicaragua.
3: Es la voz deportiva que se oye. Seguridad y Justicia Social, los niños del Ministerio sobre las Alas del Águila, que es la liga que representa a Latinoamérica, León específicamente, este es un equipito de León, tienen el día de hoy pues un reto más de cara a conseguir la clasificación a la gran final. Es ante el equipo de Curazao. Nicaragua llega con 3 victorias, Curazao con 2. Lo que pasa es que Curazao quedó sembrado en la ronda 2. Este Ángel, nosotros venimos desde la ronda 1. Va a ser importante la ofensiva nicaragüense porque el picheo de Curazao viene de blanquear a Japón, incluso lanzándole al equipo asiático juegos sin hit ni carrera. Lanzadores combinados, y vienen de blanquear también a Corea del Sur, es decir, dos equipos que son durísimos de verdad, que ya saben lo que es salir campeón de este torneo, y ahí va a estar el reto para el equipo de Mayorga, el equipo de Nicaragua. Se habló mucho de la designación de Moisés Estrada y no la de Clemente Sevilla. Lo que yo digo, Ángel Ricardo Carballo, que más allá de cualquier consideración, el manager de Nicaragua conoce sus peloteritos y tenemos que irnos sacando de la cabeza si no vamos con nuestra estrella, no podemos ganar. Yo creo que al final este equipo ha hecho un tremendo equipo en la un tremendo trabajo en la parte colectiva, y al menos Moisés Estrada en el primer inning lució espectacular, retirando en orden, luciendo buena velocidad, adornando su actuación con par de ponches, pero sobre todo le vi mucha confianza, ¿viste? Mucha, pero mucha confianza. Insisto, una de las claves va a ser, creo yo, que batear. Hemos aprovechado titubeos defensivos, titubeos del picheo de los rivales en los partidos 2 y 3, específicamente Panamá y el equipo de México, pero yo creo que este rival, en este caso Curazao, necesitamos contra Curazao tener una muy buena versión, una muy muy muy buena versión. Yo diría que la mejor versión del equipo nicaragüense, más allá de las facilidades que nos puedan dar los rivales y que obviamente nuestros niños vayan a aprovechar. Buen respaldo pues en Williamsport, Pensilvania, para el equipo nicaragüense que representa a Latinoamérica, y ojalá las carreras lleguen en el mismo primer episodio para el bateo del equipo nacional. 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
3: Elins.
1: Solidaridad y Justicia Social. Yasmiel Martina. Yasmiel Martina es el lanzador del equipo de Curazao. Viene a tomar turno por la tropa de Nicaragua Jonathan Urroz, el shortstop, primer bate. 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Suelta el pitcher, bola afuera. Esa es la segunda, dos bolas, un strike en el conteo para el bateador en turno. Moisés Estrada y Clemente Sevilla están en la tanda del equipo de León. El equipo de Nicaragua, el equipo de Latinoamérica, estadio a reventar el día de hoy en Pensilvania. Se prepara el pitcher, suelta en recta, strike, y le marcaron el segundo. La Nicaragua. 3 y 2, cuenta máxima para Jonathan Ross, bateando, señores, por el equipo de Nicaragua, pequeñas ligas de Williamsport. Serie Mundial de Pequeñas Ligas, Williamsport 2026, Nicaragua y Curazao. En las semifinales buscan la gran final del torneo. De frente el pitcher, atrás el infield. Viene el lanzamiento, señores, para aquí Ross. Le tira y conecta, batazo complicado. Ahí es una línea feroz detrás de la tercera base. Pica la pelota, se va a extender hasta los profundos, señores, de la barda. Llega a la barda la pelota, el corredor llega a primera, sigue para segunda. Doble el batazo para Jonathan Ross. Ese cañonazo, cañonazo, doblete el batazo. 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
3: La conexión sólida, pegadito a la raya del left de Jonathan Urroz. Creo que tiene un hermano gemelo, este muchacho.
1: ¿Hay otro Urroz?
3: Sí, no, es que son gemelos.
1: Giovanni,
3: son, el otro sí, Giovanni. Sí, son Giovanni, son gemelos. Y el impacto psicológico que puede tener para la ofensiva nicaragüense despuntar con anotación aquí ante una Curazao que no ha permitido carreras en dos episodios, ante Japón y ante Corea del Sur. O sea, nada más y nada menos.
1: Y la están pidiendo, Juan Perdín Martínez, la revisión.
3: Sí, pero la van a perder.
1: No, la van a perder.
3: La van a perder porque clara, el batazo.
1: El batazo es claro, ni la raya toca.
3: El batazo, sí.
1: Ah, adentro, por favor.
3: Adentro. Pero está bien. Vos sabés que ante Panamá, sí, el equipo panameño tenía un out. Y, pero lo que tengo entendido es que ya no tenían ellos derecho a retos. Y por eso es que no lo hicieron. Pero lo van a perder.
1: Es doble, Juan Perdín. Sí, y está bien porque ellos no tienen en realidad el recurso que tenemos nosotros para verla, ¿me entendés?
3: Sí, no.
1: Aunque lo deberían de tener en una tablet, en algo, qué sé yo, para responder.
3: Pero la van a prohibir. Yo creo que sí, fíjate, yo creo que sí, no pueden tener.
1: Yo creo que no, ahí se puede. Y lo ves porque es claro, pero, es clarísimo. Pero es decir, clarísimo. No hay duda.
3: No, la pelota picó adentro, en terreno férreo, en terreno bueno. Es un doble legítimo para el niñito Urroz. Y ojalá y esa carrera la
1: se fabrique,
3: la podamos traer, o los niños, pues la podemos traer porque estamos ahí con los chavalitos, la podamos traer, la registrar. La van a perder, la verdad es que la van a perder.
1: No nos atrasemos, hombre, no nos atrasemos, Barillón, vámonos.
2: ¡Qué barro!
1: Sí, hombre. La carrera viene, señores. Hay corredor en segunda por el equipo de Nicaragua. Cuando batea el pitcher, batea Moisés Estrada, lanzador, corredor en la intermedia. El primero en turno ya sonó al lanzador Yaimiel Martina. Buena asistencia de fanáticos, señores, en el torneo Williams por Serie Mundial de Pequeñas Ligas. Aquí viene el lanzamiento, le hace swing a Manica. 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
3: Este es tremendo bateador, ¿oíste? Contra México en el rally de 7, en el cierre del quinto, conectó un batazo sólido al Lef.
1: Así es, ojalá hijo sean el ETI viendo, ya lo más duro, lanza el pitcher, le tira faula allá por la parte derecha, la pelota va al público.
3: ¿Cómo va, muchacho?
1: No agarra una, Juan Perdín Martínez.
3: Hay que tener paciencia,
1: hombre. Dígame, hay que enseñar. Le estoy sacando el jugo.
3: Vos no creo.
1: ¿Cómo no?
3: Mejor que se lo saque otra.
1: Ay, papito lindo, con vos no se puede. Aquí está el béisbol, el béisbol en Pequeñas Ligas.
3: Yo te recomiendo que mejor supervise, pero que el mentor sea otro.
1: 6-20-95 FM, señores, 0-0 está la pizarra, parte baja del primer episodio. ¿Qué? ¿Está brisando?
3: No, hombre, desbarató con el foul, desbarató uno de los...
1: No, los faros.
3: De los faros.
1: Ah, de los halógenos.
3: Sí,
1: yo pensé que era una brisa y es en realidad todos los residuos, el chingaste, diría mi abuelo. Aquí ha pasado eso en el béisbol. Yo creo que con un batazo de Juan Carlos Urbino en el antiguo Estadio Nacional, una vez, después en otro batazo... Incluso un cámara salió afectado, un cámara por la primera base, por la tercera base. Este es el béisbol, señores, corredor en segunda base, bateando a Moisés Estrada, Clemente Sevilla, esperando turno por el equipo de Nicaragua.
3: Y pues no vamos a seguir con el partido.
1: Vamos, Nicaragua, hay que pagar eso. Hacen la recolacha, no, es que es lo correcto, Humber, tienen que... Vos sabés que en este tipo de torneo hay ciertas disposiciones en las que los niños no los exponen.
3: Hay que cuidar.
1: No mira, los exponen.
3: Quedó la pelota quedó ahí, ¿ves?
1: Frustrada, mira. Ah, esa toma va a ser Juan Perdido Martínez para la historia.
3: Y hombre.
1: Le pegó durísimo entonces este chaval, sí, la mandó largo.
3: Conexión sólida.
1: Estos son los micrófonos beisboleros, los micrófonos deportivos, 11:25. 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Ah, no, fue un foul, Martínez.
3: Pues sí, fue un foul.

0: Entrevista hoy, ya se prepara para pegar el golpe y después retirarse a casa. Está bueno. Está bueno. El velocista Julio Alexander Leyva en el control máster esta mañana. Hoy descansamos de Francisco Cáceres Blandón. Todos somos alegres cuando no viene Chico Cáceres. Aquí está el béisbol internacional.
1: ¡Qué barba!
0: Pues, todos nos alegramos cuando no viene Chico Cáceres aquí. Se prepara el pitcher. De frente, señores, bateando siempre Moisés Estrada. Tiempo solicita el bateador en turno. Tiempo solicita el bateador en turno, señores. Hay corredor en la intermedia. Amenaza el equipo de Nicaragua. No hay out. Parte baja del primer episodio. El derecho va de lado. Viene el envío de Martina. Aquí, señores, está el batazo.
2: Parece que era la cuarta mala igual pitch.
0: Así es, señores. Y aquí el equipo de Nicaragua. Señores, aquí yo creo que se termina entonces Juan Pertín Martínez ponchando, sí, y se le va la pelota. Ponche igual picho sería.
2: Para mí es ponche y passball porque el lanzamiento no fue descontrolado.
0: Sí, ponche y passball podría
2: para
0: ser.
2: Para mí es ponche y passball. El lanzamiento no fue descontrolado.
0: No. Por eso
2: la pelota no la puede retener el catcher.
0: No la puede retener. Por eso queríamos ver el box score en esta liga, pero me dice Ricardo que no, que solo la transmisión, o al menos todo lo que es este, está por la plataforma y el canal internacional. Corredores en primera y en segunda. Bueno, amenaza Nicaragua. Amenaza León, Latinoamérica, señores. Aquí viene a tomar turno Clemente Sevilla. Juega el right fielder. 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Del grupo Imisa se prepara Martina. Dispara el home. Recta dura. 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Amenaza Nicaragua. Hombre en tercer, hombre en primera. En el torneo Williamsport, Serie Mundial de Pequeñas Ligas. Va de lado el pitcher. Gaimiel Martina, viene el lanzamiento, bola pegada, ya son dos. Dos bolas, no hay strike en el conteo.
2: Vamos a saludar a Manuel. Manuel Estrada dice: hermano, excelente la transmisión, saludos y esperando la victoria del equipo Ministerio sobre las alas del Águila, de mi querido León. De mi querido León, Nicaragua, escuchándote desde mi trabajo, Manuel Estrada. Saludos, Manuel.
0: Ahí está Manuel.
2: ¿Qué pasó? ¿Lo golpearon?
0: Base por bolas, Juan Bertín Martínez. Base por bolas, un lanzamiento enterradísimo y se llenaron los costales aquí por el equipo de Nicaragua.
2: No sé, el equipo nacional como que tiene un aura, ¿verdad? En este torneo.
0: Se ve un equipo con confianza, Juan Bertín Martínez. Y un equipo cuando tiene confianza tiene mucho a su favor.
2: Sí.
0: Sale el timonel, van a conversar con el lanzador y aquí les dejo a Juan Bertín Martínez que viene con Rigio esta mañana, la Nicaragua.
2: Es la voz deportiva que se oye. Bueno, ha salido el manager, se llama Raylison Gisberta. No es Gilberta, es Gisberta. A conversar con el pitcher, en este caso Martina, intenta darle confianza. Hay aparentemente una disconformidad, no sé si el niño le está diciendo que el umpire no le está marcando picheos que él considera bueno. Lo cierto es que esta situación Nicaragua la tiene que aprovechar.
0: Oye,
2: mira, yo voy a insistir con esto, ¿verdad? Panamá y México nos hicieron muchas concesiones y las aprovechamos, pero no siempre los partidos se te van a dar así. También hay que ganar jugando bien a la pelota. Y es una lástima que le hayan dado la base, por bola a Sevilla, porque yo hubiese preferido el batazo, realmente. Pero aquí está Kendry Arauz, otro de los buenos peloteros que tiene el equipo de León, las Aguilitas del equipo de León. Y ojalá sea una situación de mucho provecho. Lo que te quiero decir es, a ver, hay que romperle al picheo de Curazao esa imbatibilidad en 12 episodios, ¿viste? Ellos no han permitido carreras en 12 episodios, ni contra Japón, ni contra Corea del Sur, Radio Nicaragua.
0: La voz deportiva que se oye. Aquí, señores, Kendry Arauz es el inicialista número 19, cuarto bate por el equipo de Nicaragua. Bases repletas esa hora, señores. Aquí está Nicaragua. Cree Kendry Arauz. Se prepara Martina Hassel, wind up, viene el lanzamiento, bola enterradísima, la pierde momentáneamente el receptor, no hay avances, bases repletas por el equipo de Nicaragua. 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Parte baja del primer episodio, viene el lanzamiento de Martínez, trae, le marcaron, señores, el primero.

0: 2-2 la cuenta, 2-2 la cuenta, se pone rápidamente, dos strike, dos bolas el conteo para Kendry Arauz. José Martínez, el receptor de del equipo de Nicaragua, esperando turno. Aquí está Curazao, aquí está Nicaragua, semifinales, va de lado el pitcher, abren los corredores, bases repletas, aquí está el lanzamiento, le tiró al tercero, se poncha. Le tiró al tercero, se termina ponchando.
1: Bueno, metiendo el brazo Yaimel Martina.
0: Hay aquí un out, señores.
1: Esa no se podía dejar pasar,
0: Aquí, señores, hay un out cuando viene a tomar turno José Martínez.
1: Este chaval
0: es el receptor, es Martínez el que viene a tomar turno.
1: Y entonces se va a dar el batazo. Oye, tiene una gran curva este muchacho, ¿viste?
0: Ahí es, lanzamiento muerde, esquina derecha del Pentágono, es strike el primero para José Martínez. José Martínez, Kenji Jiménez. Aguarda esperando turno, señores. Viene el lanzamiento, strike. Ya son dos, le marcaron. Dos y nada la cuenta para el bateador en turno. Bases repletas. Vamos, Nicaragua. Las bases están llenas. Todo favorece.
1: Por eso te
0: decía. Hay que buscar cómo conectar. Hay que pegarle a la pelota.
1: Mira, por eso te decía que yo preferí un batazo de Clemente Sevilla antes que una base por bolas. Porque sé de la capacidad que tiene Clemente Sevilla. Y a veces con las bases llenas nunca se sabe. Pues, ya sabes, si al final.
0: Aquí, señores, completar. El lanzamiento de Martina. ¡Strike! Quedó donde era.
1: La curva.
0: Quedó donde era Martina. Señores, aquí librando el episodio con las bases repletas. Y yo te digo, un lanzador con base llena, asignado, los Humbertín Martínez, que desde atrás.
1: La curva.
0: Qué bonito strike, hombre. ¿Qué vamos a mentir?
1: Este chavalito tiene una curva espectacular. Y con eso está sacando de paso. Bueno, ya sacó de paso a Kendry Arauz y a José Martínez, cuarto y quinto.
0: Vamos a ver, señores, le corresponde a Kenji Jiménez el turno por el equipo de Nicaragua, parte baja del primer episodio. Fanáticos del béisbol, las bases continúan repletas. La tanda la inició Jonathan Urroz con doblete. Después Moisés Estrada se ponchó, pero ahí por no retener la pelota el receptor. No sabemos si le dieron pass ball o well pitch. El lanzamiento le viene en rectes, bola baja.
1: Pero para vos, ¿qué es?
0: Para mí es un pass ball, porque el lanzamiento en realidad estaba ahí, el catcher no.
1: Entonces, como yo no puedo ver el box score oficial, yo lo dejo pass ball.
0: Yo también,
1: para mí
0: es no pass nos ball. Vamos a estar quitando la vida.
1: Total, pass ball, wide pitch, es casi la misma cosa y no habrá, no es un hit como que vos digas, un chavalito tira un juego sin hit ni carrera y luego vos tenés que cambiar la anotación.
0: Aquí, señores, la base es repleta, conversaron rápidamente el receptor y el lanzador, Yaimiel Martina.
1: Este se chinito le va a dar el batazo.
0: El pitcher, señores, Kenji Jiménez, ya preparado. Cómodamente el pitcher, viene el lanzamiento, la deja pasar, strike. Se pone la cuenta, un strike, una bola para el bateador en turno. 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
1: Pues esa recta en la esquina de afuera de este chavalito también es impresionante.
0: 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Se siente en realidad totalmente decaído. 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El conteo está en 2 strikes y una bola. Hay 2 outs y la libre este muchacho me va a dar de aquí a hablar. Se prepara el pitcher, viene el lanzamiento, le tira el tercero y se poncha. Kenji Jiménez para el tercero de la tanda y no anota Nicaragua. Lo celebran grandemente, gradualmente, señores, aquí los asistentes que llegaron a respaldar al equipo de Curazao. Se estaba complicando, ponchó a tres en orden al final, cuarto, quinto y sexto bate de la tropa de Nicaragua, que deja las bases repletas en un episodio completo, estimados amigos oyentes, la pizarra de gramas del sur, engramando jardines, complejos deportivos, parques y plazoletas, indica que el juego está 0 para Nicaragua, 0 para Curazao. 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Humperting Martínez, la Nicaragua.
1: Es la voz deportiva que se oye. 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Qué lástima que los niños no pudieron aprovechar que se tuvieron las bases llenas sin out. Pero vayan apuntando el nombre de este chavalito, Jeimiel Martínez. Es un pitcher impresionante. Este le lanzó a Japón, ¿verdad? Voy a corroborar el dato, pero este le lanzó a Japón. Y a pesar de que llegó a tener bases llenas, sin out, yo nunca lo vi perder la confianza, ¿sabes? Se veía con mucha confianza en sus picheos y lo que él es capaz de hacer desde la lomita. Lo vi. Tiene una curva espectacular. Va a ser difícil batear a este muchacho, ¿viste? Y tiene una recta que la coloca en la esquina de afuera, que todavía es más impresionante. Va a ser un reto batearle, es que, y es una verdadera lástima porque este es el inning número 13 del picheo de Curazao sin permitir carrera a sus rivales. Por eso es que yo pienso que desde el punto de vista psicológico, fabricarle carreras a este muchacho en el arranque del partido iba a tener un impacto muy, muy, muy fuerte para él, digamos, de cara a su confianza, y para nosotros, de cara a lo que, o el equipo de Nicaragua, de cara a lo que puede hacer. Pero es un chavalito con picheos impresionantes, ¿viste? La curva recta, vi un lanzamiento ahí que se enterró también, que fue el segundo strike para el muchachito Kenji Jiménez. Pero lo que me gustó de Kenji Jiménez es que estuvo un poquito más, con más determinación a la hora de hacer swing, ¿verdad? No fue el caso de Kendry Arauz y de José Martínez, que se quedaron petrificados en el home plate. Así que a seguir confiando en el trabajo de Moisés Estrada, el pitcher de Nicaragua, y ojalá la ofensiva pueda descifrar a Jeimiel Martina, que tiene pinta y costura de buen pelotero, ¿viste? Sobre todo esa habilidad que tiene para lanzar. 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Una entrada completa, Nicaragua 0, Curazao 0. Batea el equipo de Curazao en la parte alta de la segunda. Radio Nicaragua.
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1: El INS.
0: Solidaridad y Justicia Social. Ignacio Lindo es el primera base. Cuarto bate del equipo de Curazao. Batea de perfil zurdo, lo presenta Arena CSA del grupo Imisa, 22650975. El conteo ya, 2 strike, 1 bola.
1: Se llama Vidien.
0: Vidien, Ignacio. Preparado, señores, el pitcher de Nicaragua, Moisés Estrada. Cómodamente el derecho juega atrás el infield de la tropa pinolera. El lanzamiento viene, le tira foul hacia la parte derecha. 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Pequeñas Ligas Williams por el equipo de Nicaragua, representando a Latinoamérica, equipo de León, la ciudad universitaria. Moisés Estrada. Ya prepara el pitcher, señores. Aquí está el lanzamiento en recta, bola adentro. 12 bolas, 2 strikes, el conteo para el bateador en turno. 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De lado el pitcher Estrada, dispara el home, le tira y conecta rolling caliente allá por el short, la busca el short a la derecha, no puede, la pelota cruza de hit al jardín izquierdo, sencillo el batazo. 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Hombre en primera, corredor, no, niño en primera. Peloterito en primera base por el equipo de Curazao. Ángel Curiel, el receptor, quinto bate. Encuentra corredor en la inicial, es el que toma turno por el equipo de Curazao. 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Se cuadra para tocar, deja pasar el picheo y es bola la primera. Una bola, no hay strike. 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Aquí viene el manager del equipo pinolero. Nicaragua tuvo la oportunidad grande en el primer episodio, arrancando este partido con las bases repletas y sin out. Pero el lanzador Martina vino con todo y propinó 3K seguidas. Está, señores, José Gabriel Rodríguez Mayorga, el manager del equipo de Nicaragua. José Rodríguez.
1: Mira, en
2: la Nicaragua,
1: ¿ah? En partidos anteriores, con base llena, los lanzadores rivales nos regalaban wild pitches, bases por bolas, golpes, errores a la defensiva, y eso no sucedió en el primer inning con el chavalito Jeimiel Martínez ni con Curazao. Es decir, este es un partido que requiere de que el equipo nacional juegue bien. Ya sabes, está bien pues que de repente aproveches esas facilidades que te dan los rivales, pero Curazao es un equipo que juega tremenda, tremenda pelota. Y ya viste pues que su lanzador Martina se salió del atolladero con tremendos picheos, porque uno podrá decir, bueno, no aprovechamos, pero la verdad es que esos picheos, esas curvas, esa recta, cómo movió sus lanzamientos, fue realmente impresionante.
0: Aquí, señores, viene el lanzamiento, quiere tocar pelota, foul atrás, y el conteo se puso ya rápidamente en su máximo para pitcher y bateador, 3-2.
1: Mira, hay respeto del equipo de Curazao. Cuando vos llegas a una semifinal en el cuadro internacional y ves que Nicaragua tiene 3 victorias en 3 partidos y que dejó atrás a Dominicana y que dejó atrás a Panamá y que dejó atrás a México, Curazao dice, ese es un rival de cuidado, de mucho respeto. Y lo estamos viendo porque ya están buscando el toque de pelota para hacer avanzar el corredor de primera a segunda y ver si luego un imparable ellos pueden tener la primera. Hay mucha confianza en su pitcher, fíjate, hay mucha confianza en el picheo y no es para menos.
0: Elevado aquí por la parte derecha, la busca el catcher en primera base, no se pudo, la pelota se fue a las graderías. 3-2 el conteo para el bateador en turno, Corriel. Natael Jensen esperando turno por el equipo de Curazao. El lanzamiento viene, bola, es la cuarta, lo termina perdiendo, bases por bola para Corriel. Y Curazao aquí viene con par de corredores en circulación y sin out en la pizarra a buscar la carrera. A destapar la lata, señores, en la pizarra de Gramas del Sur. Todo preparado, estos son los micrófonos beisboleros y deportivos de Radio Nicaragua. Hombre en primera, hombre en segunda, batear viene Natael Jensen. 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
1: Van a mantener el toque de
0: pelota. Para doble play tiene que jugar, juega adentro el infield del equipo de Nicaragua. Juega adentro el equipo de Nicaragua, quiero ver, señores. Vamos a ver si lo dejan batear libre a Jensen o finalmente persiste el toque de pelota, señores, y poner corredores en posición anotadora con un out también es productivo para este equipo de Curazao. El rolling por segunda, señores, bien el camarero, ahí se le va la bola al segunda base y aprovecha el equipo de Curazao.
1: Era un batazo,
0: para doble play,
1: exactamente.
0: Este sí. Batazo tenía mucho para hacer doble play, le rebotó en el guante al segunda base del equipo de Nicaragua, no pudo detener la pelota.
1: Sergio Girón.
0: ¿Ah? ¡Qué bárbaro! Bueno, así es esto, señores. Y aquí el equipo de Curazao llena las colchonetas, Para mí es error en fildeo. Le rebotó en el guante al segunda base que no pudo.
1: Mira, veo la frustración, sí. En Clemente Sevilla, los niños no tienen por qué presionarse. ¿Cómo cambia el béisbol de un momento a otro, verdad? Pasamos de Nicaragua a tener Nicaragua las bases llenas sin out en el cierre del primero y ahora Curazao es el que tiene las bases llenas sin out. Sí, no concretamos y ojalá que los chavalitos salgan bien librados de esta.
0: 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Lanzamiento bajísimo. Es bola la segunda. 2-2 y nada la cuenta. Es Steven Félix. Es el que entra al rectángulo de bateo con bases repletas el equipo de Curazao ahora en esta parte alta del segundo episodio.
1: ¿Y cómo marcas a alguien que batea y no tiene posición?
0: Ese es el detalle, este no tiene posición, Steven Félix. En este tipo de torneos lo que ocurre, aquí hay 1, 2, 3, 4, 5, 6, 7, 8, 9, 10, 11, 12, 13 peloteros que ven acción ofensivamente, 9 en el cuadro. Estos vienen siendo como designados.
1: Ah, así me imaginé yo, designado uno, designado dos. Así me imaginé yo, en algún momento van a jugar posición.
0: Así es, el lanzamiento viene, le tira, sale una línea peligrosa allá hacia la zona del right fielder, pica la bola en territorio foul. En territorio foul, señores, amigos, amantes al béisbol, gracias por estar con nosotros. 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El lanzamiento viene, le tira y conecta batazo, señores. Es allá por la segunda base. El short viene hacia adelante, toma la pelota. El short pasa a primera. ¡Out en primera! Botó la pelota el primera base, pero la están sentenciando out, sí, es que y la recuperó con tiempo, Juan Pérez Martínez.
1: Para mí, tener pista 20-20. Mira, lo que yo pude observar es que la retuvo lo suficiente como para que se marcara el out en primera.
0: Vamos a ver si la solicitan, señores, aquí el mentor de Curazao. Yo creo que la va a dejar así, sería 6-3
1: la ahí ruta. Ahí está.
0: 1, 2, 3.
1: Sí.
0: 3 segundos aproximadamente la bota.
1: Pero no me atrevo a asegurar
0: y
1: nada.
0: Y también, fíjate que sí. Ahí despega
1: no, el para mí puede ser out. No me atrevo a asegurarlo, pero creo que retuvo lo suficiente la pelota. Ahí está, mira.
0: 1, 2 segundos y medio, Juan Martín Martínez. Fíjate que si la piden, nos pueden afectar.
1: Sí.
0: Si la piden, nos pueden afectar. Aquí está el béisbol internacional. Anota uno el equipo de Curazao, sí, los Spies de Ignacio Lindón.
1: Pueden cambiar la decisión.
0: Y si la piden, podrían cambiar la decisión porque ya en cámara lenta todo cambia.
1: Sí, despega. Cuando él trata de... Lo que aquí habrá que determinar, o los umpires van a determinar, es si retuvo lo suficiente la pelota como para marcar el out en primera. Pero estoy consciente de que podrían revertir la decisión. Y eso obviamente nos afectaría. Para mí es out. Pero no descarto la posibilidad. El batazo por segunda, ¿verdad? Entonces, el segunda decide tirar a primera, donde vio opciones de sacar. Pero la primera no retuvo. No sabemos, ¿verdad? En principio, lo marcan out. Pero el manager, el coach de primera de Curazao está pidiendo la revisión.
0: Vamos a ver, señores.
1: Está pidiendo la revisión.
0: Y la siguen revisando. Veremos, la sigue revisando. Fíjate que yo tengo el presentimiento que lo van a dejar quieto.
1: Yo creo que aplica.
0: Que lo pueden dejar quieto. Vamos a ver, cuando bueno, se están ya, demorando, sí, Jorge ya, Martínez, ya la demora también es este. Un indicativo, siempre que se demore es porque no están muy seguros de la situación y efectivamente la siguen revisando, una para el equipo de Curazao, cero para Nicaragua, no hay AO, pueden revertir este AO, señores, que sentenció el juez en la primera base, pueden sentenciar o pueden... En revertir el AO que se da en la primera base, no, allí
1: fue,
0: la gran el short.
1: No,
0: yo diré que fue el short en
1: fue,
0: un inicio.
1: Fue el short.
0: El short lo hace bien, ataca hacia adelante la pelota, viene buscándola, el tiro es bueno, pero no la retiene lo suficiente. Vamos a ver. La siguen revisando, fanáticos del béisbol. Aquí está la Nicaragua y su señal deportiva, su señal beisbolera para todo el país. Torneo Williams por parte del segundo episodio.
1: Quieto.
0: Están las bases repletas. Yo no había marcado. Todavía podemos. Esta hojita.
1: Entonces, es error.
0: El buzón entonces, de los recuerdos.
1: Es error de la primera base.
0: Sí. Error de la primera base en fildeo. El equipo de Curazao ha conectado solamente un imparable. Dos errores a la defensiva Nicaragua. Cuando viene Yasmiel Antonia. Este es otro Yasmiel Antonia, el otro es Martina. Bateador derecho por el equipo de Curazao, base esa repleta, dispara. Estrada recta, durísima, a la altura del pecho, el lanzamiento es bola, no son bolas para la tos, espectobron y para la picazón. 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
1: Entonces no hay box score oficial, pues.
0: No hay box, según lo que me dijo Ricardo Arana, viene el lanzamiento recta, bonito lanzamiento, strike. Ya le marcan el primero. Una bola y un strike, el conteo para Ana Antonia. Eso es el right fielder. Keijuan Balk esperando turno por el equipo de Curazao. El derecho con sus movimientos, Estrada viene, le quita velocidad, el envío quedó alto, bola, ya son dos. Dos bolas por strike, el conteo, una para el equipo de Curazao, no hay out en la pizarra, Curazao con las bases repletas. Atención, señores, en un momento difícil el equipo de Nicaragua, peleando la clasificación a la final, el equipo de Nicaragua se prepara, el pitcher viene, lanzamiento en recta, le tira y conecta, batazo en línea y a la zona del right fielder, pica la pelota, van a entrar al menos dos carreras, quiero ver. Una entró, señores, y continúan las bases repletas con el imparable de Antonia Nota, Ángel Corriel. 2-0 se pone la pizarra para el equipo de Curazao, a favor del equipo de Curazao sobre la selección o equipo de Nicaragua. Los Leoncitos de Nicaragua representando a Latinoamérica en el torneo Williams Sport. Una buena línea, señores, 2-0 está el marcador. No hay que dejar en realidad que este equipo traiga más carreras a la registradora. A batear Keijuan Balks es el que viene a tomar turno. 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Viene el manager del equipo de Nicaragua, Rodríguez. Va a conversar, señores, con el lanzador, va a conversar con el receptor, se reúne el infield en estos momentos, está señalando allá que se ponga a calentar un pitcher por el equipo de Nicaragua. Fanáticos atentos a la jugada. Aquí el béisbol. Se lleva el lanzador. Tendremos un nuevo pitcher entonces, déjame ver. Ya les vamos a dar el detalle a todos nuestros amigos oyentes, transmitiéndoles, llevándoles la acción del béisbol internacional en pequeñas ligas de Williamsport en Pensilvania. ¿Qué te parece? Y efectivamente se va el lanzador Juan Pertín Martínez, bueno, Moisés Estrada.
1: Sí, era lo que me parece.
2: ¿Lo que indica el librito?
1: No, era el plan. Porque de acuerdo a rotación le tocaba a Clemente Sevilla. Lo que se dijo es que Clemente no estaba del todo bien del brazo y que iban a abrir con el muchacho Moisés Estrada. Mira, no voy a decir que hizo un trabajo brillante, pero los dos errores sobre batazos sencillos, sobre batazos de rutina, también le pasaron factura. O sea, error de la segunda base, error de la primera. Ahí tenía dos outs fácilmente. Más dos imparables que le conectaron. Entonces lo están expulsando del montículo y viene a hacerse cargo de la lomita Clemente Sevilla. Pero los errores lo mataron, claramente. A ver, Natanael Jansen, por ejemplo, debe haber sido puesto a de hecho a primera. La primera base botó la pelota. El tiro fue bueno. No, ese fue el batazo en segunda, el batazo en segunda y después el error en primera.
2: Sí, hay dos errores.
1: Sí, entonces los errores básicamente le están pasando factura al muchachito Moisés Estrada. Pues yo te decía, ¿cómo cambia la pelota? Nicaragua tuvo las bases llenas sin out, no pudo concretar. Gran mérito para el muchacho de Curazao, Martina, el pitcher. Y aquí nosotros estamos haciendo lo que hicieron nuestros rivales en los partidos anteriores, sobre todo ante Panamá y ante México. Béisbol es así, te da.
0: Marvin Gómez es el lanzador ahora de Nicaragua.
1: ¿Es Marvin Gómez?
0: Sí.
1: Ese Marvin Gómez estaba jugando.
0: Marvin Gómez no tenía posición, número 18 en el dorsal. No, pero espérate, aparece sí, no, Clemente no. Sevilla. No, es que Clemente Sevilla está en la primera.
1: No, Clemente Sevilla es zurdo, no está lanzando.
0: No, aquí señores, fanáticos del béisbol, Bell Rolling por segunda, bueno para doble play. No asistió nunca el Shore en segunda, el tiro va a primera. Out en primera y anota una más el equipo de Curazao. Nunca llegó, señores, el segunda base a cubrir, digo, el Shore a cubrir la segunda.
1: Es Hurros. Uno de los Hurros, no llegó a asistir.
0: Aquí fanáticos del béisbol fallan. Vals 43 la ruta, hay uno fuera cuando el turno le va a corresponder ahora a Yuriesli de White, bateador de perfil derecho. 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Jordan Richard al círculo de espera, bien de lanzamiento, le tira y conecta rolling allá por el short. ¡No puede el short! La pelota se va de hit, la tiene el patrullero central, le pierde momentáneamente, va a entrar una. Con esa fracción de segundo le da tiempo al corredor de tercera de meterse al home play y anota una más el equipo de Curazao, que ahora está superando al equipo de Nicaragua con score de 5-0. Con score de 5-0. ¿Qué le das a ese batazo vos, Martínez? Míralo.
1: Quiero ver.
0: Lo voy a dar a hit. Vamos a ver.
1: Es hit.
0: Indiscutiblemente claro. Es imparable, pero la carrera se anota por error, ¿oíste? La segunda carrera entra por error. Allí el patrullero central mofió la pelota y así es que entra la carrera número 5 para el equipo de Curazao. Aquí, señores, Jensen, anota también Félix y lo hace Antonia. Hay corredor en la segunda base, fanáticos del béisbol cuando viene a tomar turno. Aquí Jordan Richard en el uso de la palabra por el equipo de Curazao, 5-0. ¿En qué momento? Lo que no aprovechó, lo que no logró capitalizar los peloteritos de Nicaragua, sí lo hacen los de Curazao en esta parte alta del episodio número 2. En directo Radio Nicaragua, fanáticos del béisbol, 2 strikes, 1 bola, solamente hay un out en la pizarra, bateando Jordan Richard. Va de lado el pitcher, viene el lanzamiento de Gómez, foul allá por la parte derecha. Por la parte derecha el foul en Fetesa, Doy Center, carretera Masaya y Linda Vista. 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Se prepara Gómez, viene el lanzamiento, le tira y conecta, batazo, es por la tercera, jugando 2 pasos adelante. El de tercera base, pisando hierba, toma la pelota, replega el corredor de tercera, mete el brazo a la primera y es out en primera. 53, señores, aquí marquemos el out. 53, marquemos el out aquí, señores. Parte inicial del segundo episodio. Tenemos 2 fuera, corredor en tercera por el equipo de Curazao cuando viene a tomar turno. Ruendrick Sixon, Leuteria. Bateador derecho por el equipo de Curazao. 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Corredor en tercera, 5-0, el marcador, alta del inning número 2, fanáticos atentos a la jugada. Viene el lanzamiento recto, strike, le marcan el primero, 1 strike, 1 bola. 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El pitcher prepara, dispara al home, swing completo, ya está montado en 2 strike para Lueteria. 2 strike, 1 bola el conteo. De lado el pitcher, viene el lanzamiento, le tira y conecta, batazo elevado, allá se va a llevar en claro al jardinero central y al jardinero derecho, señores, lo estaban velando muy adelante, el corredor de tercera, anota el corredor, bateador va para segunda, viene el tiro a segunda, el corredor, hombre bola, señores, en segunda, quieto en segunda, doble el batazo. Doble el batazo, señores, 1 más, 6 carreras para el equipo, 6 carreras para el equipo de Curazao, 0 para Nicaragua, parte alta del segundo episodio. Sería bonito la reacción del equipo de Nicaragua, Humperdin Martínez, viene Zach Drin, Yanga, es Humperdin Martínez, así es Humperdin Martínez.
1: Sadir Yanga.
0: ¿Ah?
1: Sadir Yanga.
0: Sadir.
1: Mira, yo creo que ya nos sacaron de juego.
0: Ya. Cualquiera se desmorona emocionalmente, o sea, psicológicamente.
1: Que te hagan un rally de 6 en el segundo episodio, te explotaron al abridor, y el picheo duro que tienen ellos es muy, muy difícil. Muy difícil.
0: Así es. Yanga se viene entonces, señores. Aquí es el 13.º bateador, Yanga. Batea a la derecha. La mayoría son morenos. Andan unos que son en realidad, pues, no todos son morenos. Aquí viene el envío, recta, le tiren, swing completo, abanica. 1 bola y 1 strike el conteo. 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
1: Peligroso nos quedan
0: hoy. Yanga conecta línea, señores, allá en la zona del jardín izquierdo, pica la pelota, sencillo el batazo, entra una más, ya son 7 carreras para el equipo de Curazao.
1: Peligroso nos quedan.
0: Una más para el equipo de Curazao, señores, con un gran rally, Juan Martín Martínez.
1: Diferencia de 10 o más en el tercer episodio y se acaba el jabón.
0: Ay, mamá mía. Así dice Luigi, mamá mía. ¿Te acordás?
1: Sí.
0: ¿Nunca jugaste Mario Bros?
1: Hace mucho tiempo.
0: Muchísimo, diría yo.
1: Sí.
0: Allá, 620-95 FM, ¿no? Hace 40 y pico de años.
1: Hace como 40 años los videojuegos dejaron de tener sentido para mí.
0: Así, está bueno. Me parece fenomenal, fenomenal. Ahora hay un montón de chavalos esclavizados con ese Free Fire. No hay yo qué hacer con esos móviles, hombre, en mi casa. Yo los voy a quemar a todito.
1: Y mal hablado. Porque aquí como...
0: ¿Vos has escuchado? Un poco vulgaridad, se dicen allí.
1: No. Y se ponen a gritar improperio, vulgaridad.
0: Ni quiera, Dios, sí, tenés razón. A mí me pasaba eso, pero ve. Algo hay que hacer. ¡Lini! Allá a la zona del bosque izquierdo, pica la pelota, otro cañonazo. Imparable para Yosmel Martina.
1: Ya le dieron vuelta a todo el line-up.
0: Sí, hombre.
1: O sea, ya Yosmel Martín está bateando por segunda vez.
0: No, espérate, me estás desanimando más a los chavalos. Faltan dos. Van a cambiar de lanzador al parecer, señores. Aquí viene Rodríguez una vez más. Los movimientos se hacen en el cuadro, muchachos.
1: Este es
0: un pequeñín de los Ross.
1: Sí, hombre, este es uno de los gemelos.
0: En el señor Stop, Jonathan Urroz se va a hacer cargo de el montículo en estos momentos. 7-0, está perdiendo, estamos perdiendo, nos están agarrando a palo limpio. En el torneo Williams por pequeñas ligas en Pennsylvania, señores.
1: Yo estaba viendo en el bracket que esta es la final del cuadro superior, pero hay una final del cuadro inferior que va a jugar Canadá y Japón. Entonces nosotros iríamos con el ganador de ese partido entre Canadá y Japón, porque aquí no te vas con dos derrotas. Este es un torneo a doble eliminación, te vas con dos derrotas, pero Nicaragua estaría siendo derrotado por primera vez. Entonces creo que hay una chance todavía. O sea, vas a tener que ganarle al ganador de Japón y de Canadá para ver si alcanzas la final. La final del cuadro internacional. Donde ya
0: este semifinal.
1: Donde ya estaría sembrado Curazao.
0: Curazao.
1: Sí.
0: Al ganarle a Nicaragua de momento, no ha terminado el partido, pero le están viendo la bola del tamaño de un balón de basquetbol.
1: Yo lo que creo, y tal vez algunos oyentes dirán, bueno, ya no. Yo lo que creo es que ya nos sacaron de juego.
0: Ya.
1: Sí. Y hasta esto puede terminar por la vía del knockout. Tengo entendido que es diferencia de 10 o más una vez se completen 3 episodios. Ángel Ricardo. Y aquí ya tienen 7, pues entonces se ve el chavalito, había entrado a lanzar Marvin Gómez.
2: Cambió la posición.
1: Sí, Marvin Gómez es el que había entrado a lanzar, ¿no? Entonces se desmoronó por completo el equipo nacional, hay dos errores, hay una base por bola, hay 1, 2, 3, 4, 5 imparables, uno de ellos dobles. Ahí están, mira, Nicaragua dejó las bases llenas en el primero, no pudo producir carreras, Curazao dos veces las bases llenas, mira, 7 carreras, mira, ahí está el detalle. Y lo que puede cambiar un partido, pues, de un momento a otro. Entonces, el nuevo lanzador es el número 2, Giovanni Urroz. Ahí está, mira. Giovanni Urroz.
0: Ese Giovanni Urroz Chávez, el número 2 en el dorsal, señores, por el equipo de Nicaragua, Giovanni Urroz, a lanzar, señores. El rolling es allá por la tercera, no puede el tercera base, viene rápidamente el short, toma la pelota en el aire, tira primera como jugador experimentado, señores, quieto en primera. Quieto en primera base, señores, aquí Ryan. Imparable.
1: Porque no te. Ah, es que tengo dos veces aquí a.
0: Imparable, señores. La quería hacer bonita el short, hombre. Ah, la quería hacer bonita el short. José Ángel, ¿estás viendo? José Ángel, está aprendiendo. Aquí están los micrófonos beisboleros, los micrófonos deportivos de la Nicaragua. Bases repletas para Curazao. Hay dos out. A batear Raimel Antonia. Le viene con un lanzamiento, le quita velocidades, bola alta. Bola alta, la primera, no son bolas para la tos, espectobrón, para la picazón, clotrimazol de Laboratorios Ramos, el guardabosque izquierdo. Antonio, en el uso de la palabra, tiene un ponche, suelta el pitcher, strike. Lo quemó, señores, con un tremendo slider, una bola, un strike, el conteo. 1-1, bases repletas, vamos Nicaragua, 7-0, está perdiendo, estamos perdiendo, nos están superando, las 12 con 7 minutos es la hora de visitar Variedades, Andrea.
1: Me está escribiendo René Chavarría y me dice que el manager Rodríguez Mayorga, José Rodríguez Mayorga, no abrió con el mejor lanzador Clemente Sevilla. Lo que yo tengo entendido es que el muchacho no está bien del brazo.
0: Exactamente. ¿Cómo no vas a lanzar con tu mejor alta? Está golpeado, algo está pasando. Y eso obviamente te desestabiliza el plan de trabajo. Para ahí están los muchachos. Está escuchando el internacional. Anda otro volcán aquí. Parece que anda, Le debe estallar un volcán. 6-20-95. Va a ser repleta. Viene el envío. Le tira foul atrás la conexión. Edrich Mercado, señores, en sintonía de Radio Nicaragua. Edrich Mercado. Allá en Masaya, tremendo enfermero, el number one de los enfermeros en Masaya y de toda la cuarta región. Se lo echo a cualquiera. Ahí está Edrich Mercado. Saludos allá a todos los que laboran tremendamente en el Hospital Hilario Sánchez en Masaya. Viene el lanzamiento, le tira y conecta, línea peligrosa allá a la zona del jardín izquierdo. Señores, se lo va a llevar en claro, pica la pelota de un bote, se estrella contra la barra. Cañonazo de Raimel Antonia. Anota. 1, 2, 3 carreras más el equipo de Curazao. Nos están dando y no consejo, como dice el de las luchas libres comerciales, señores. Tres más a la registradora. Qué bárbaro, Juan Pertín Martínez. Qué bárbaro, amigos oyentes. Qué bárbaro, Nayeli, Julio Leiva, Rocolero. Qué bárbaro, todo, qué bárbaro. Tres más a la casa. Tres más para el equipo visitante. En la casa Nicaragua esta tarde. Digo tarde porque ya dan las 12:09 a almorzar. Mucha gente. Ya son 10. 10-0 la pizarra. Episodio fatídico, kilométrico para Nicaragua. Ahora sí se completaron toditas las casillas. Ya no voy a enmarcar esta hoja de puro enojo.
1: Dice falso, el pitcher Sevilla está bien. Información de mi contacto en Pensilvania.
0: Ah, bueno, pues hombre, entonces.
1: Yo no lo puedo asegurar, hermano.
0: Entonces él
1: sabe. Si el manager dice que está mal y eso es lo que declaró, eso es lo que yo informo.
0: Aquí, fanáticos del béisbol, ¿quién batea? Ya le decimos Ignacio Lindo.
1: Te digo porque la gente especula mucho.
0: La gente especula mucho, así es. Una bola, un strike, este es el conteo. Una bola, un strike. Ah,
1: pero ahí.
0: Hay 10 carreras y 9 allá. Sí. Entonces, ¿cómo es esto? Y aquí por eso nosotros nos vamos al boxor. Si nos van garroteando, según ellos. 10-0, pongámosle, Martínez. Bien, el lanzamiento, sí, porque estaban las bases repletas y hay corredor a bordo. Y ahí están las 3 carreras más, estaban 7.
1: Sí.
0: Ah. No nos perdemos.
1: No, hombre, estamos bien.
0: Ignacio, señores, Ignacio, ya no, va a batear otra vez ya Ignacio. Sí, Ignacio, hombre. Lin va la carga, señores, ahora sí por segunda ocasión, ya tiene carrera, Juan Pertín Martínez, nos están dando durísimo.
1: Este arrancó con imparable
0: y este se poncha sin hacer swing. ¿Qué pasó aquí? Repítala, como dice Jesse Uribe. Repítala. ¡Ay, amor! Nos están dando duro, celebren por el momento. Ahorita viene la reacción de Nicaragua. ¡Vamos, muchachos! Se ponchó finalmente lindo. Y aquí, estimados amigos oyentes, cuando se va a la parte alta del episodio número 2... en la pizarra de gramas del sur, engramando jardines, complejos deportivos, parques, plazoletas. El juego está 10 para el equipo de Curazao, 0 para Nicaragua. 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Voy a irme entonces con Humperdinck Martínez. Adelante, la Nicaragua.
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1: Justicia social, hablas y nunca soltar la guitarra. Nunca soltar la guitarra. 10 carreras hizo Curazao en la parte alta del segundo episodio. Prácticamente batearon todos. Estamos hablando que ellos son 13 bateadores. El inning lo empezó este muchacho Vivian Ignacio Lindo. Él lo terminó. Entonces batearon 14. Hay 8 hits, hay una base por bola, hay 2 errores. Y prácticamente nos están sacando de juego. Pues esto no creo que tenga que tengamos la posibilidad de revertir. Incluso creo que nos vamos a ir noqueados, salvo que haya una reacción de los chavalitos ante el muchachito este Martina, que la verdad luce una curva espectacular, una recta impresionante, y nada me indica a mí de que el muchacho va a flaquear. Sí. El muchacho va a flaquear. Entonces, ¿por qué lo pones en el jardín derecho? Dice el Clemente, si está lesionado. Porque a Nicaragua le hacen falta 2 jugadores, este René. Nicaragua anda con 12, no con 14, como el resto de los equipos. Hay 2 niños que no viajaron por un tema de visado. Esa es la razón. Y entonces, imagínate, si vos tenés 12 peloteritos, no tenés tu roster completo. Y él puede, a ver, en el right fielder no va a estar lanzando constantemente una pelota al home play, algún tiro podrá experimentar. Entonces es la razón, René, me extraña de vos, y eso es lógico. Entonces, para mí, que no estaba disponible, porque si estaba disponible yo lo pongo a lanzar. Insisto, ¿verdad? Nicaragua va a tener una oportunidad más. El perdedor de este partido va contra el ganador de Canadá contra Japón, y luego a ver si se les puede dar a los chavalitos alcanzar la final. Aquí está Nicaragua, entonces, en el cierre del segundo episodio. Va a tener par de bateadas para descontar. Si no consigue descontar, esto se termina en 3 episodios. 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
0: 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Josuar Mercado. A tomar turno por el equipo de Nicaragua. 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Del grupo Ibiza, Mercado, Marvin Gómez y Marvin Somarribas en la tanda del equipo de Nicaragua. Se prepara Martina con mucha calma, bases limpias. El conteo está en 2 y 2 para Josuar Mercado. De lado el pitcher, cómodamente fanático del béisbol. Aquí está la Nicaragua y el béisbol de pequeñas ligas. William Sport, Nicaragua, señores, ante Curazao. Viene el lanzamiento, bola alta. 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Mercado en el uso de la palabra, viene el envío, recta, strike, le marcaron el tercero y se va ponchado. Mercado viéndola pasar, uno fuera. Hay un out, 10 para Curazao, 10 para Curazao, 0 para Nicaragua.
1: Cuarto ponche de Jamiel Martina y el cuarto consecutivo, porque terminó ponchando los 3 últimos bateadores del primer inning y arranca con chocolate ante Josuar Mercado.
0: Imagínate, señores, aquí hay un out.
1: También que arrancó el partido para nosotros.
0: Para nosotros, pero no notamos. Marvin Gómez, número 18 en el dorsal, señores. Aquí viene el lanzamiento de Martina, un envío altísimo, hace contacto, atrás la pelota de foul. 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Hace un swing, pierde la pelota momentáneamente, el receptor retoma, pasa a primera, K23, marquemos, tenemos 2 out por Nicaragua. Quinto aquí ponche. Hay 2 out, quinto ponche, señores, y falló Marvin Gómez.
1: Y quinto consecutivo.
0: Ahora viene Marvin Somarriba. Ahora viene Marvin Soma arriba, señores, a tomar turno por el equipo de Nicaragua. Parte final del segundo episodio. Nicaragua como equipo de casa esta tarde.
1: Está golpeado el catcher.
0: Está golpeado el catcher de Curazao. Le van a dar atención, señores, ahí. Los golpes en las zonas blandas duele muchísimo. Ahí hay técnicas para disminuir el dolor. Ya tiene que ser revisado. Aquí el receptor del equipo de Curazao. 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Está el equipo de Nicaragua. La carga, 10 carreras a 0. ¿Cuántos imparables tiene Nicaragua? Nicaragua solo conecta el doblete de Jonathan Urroz iniciando el partido.
1: Por lo menos
0: sin hit. Luego de eso.
1: No van a lanzar sin hit ni carrera.
0: Por lo menos.
1: No hay nada más.
0: Por lo menos. Siguen atendiéndola. Hay que darle prudencia. La atención, señores. Ya se está incorporando el receptor. Pone careta. Y se prepara para seguir en la jornada.
1: Oye, casi una hora duró la batea de esa.
0: Y fíjate que sí, pues si batearon 14, casi 15. Qué bárbaro, el picheo vino, lo descifraron bien, las conexiones ahí y el daño ya está hecho. Aquí, señores, hay dos outs, ya preparado el pitcher, viene el lanzamiento para este es Marvin Somarribas, es el antesalista número 10 en el dorsal por la tropa pinolera. Somarribas González, se prepara el pitcher, señores, aquí viene. Martina con sus movimientos dispara el home, le tira foul. Ahí, señores, el 2 strike, ya montado el bateador. Se ve decaída ya la ofensiva, se ve decaído el equipo y no es para menos. 10 carreras a tuto no son fáciles. Diviértanse, muchachos, diviértanse.
1: Eso es lo que queda.
0: Diviértanse, muchachos, diviértanse. No voy a decir no pasa nada, no, pero diviértanse. Se trata de eso, así diviértanse. Es,
1: jugar relajado, tratar de hacer un buen contacto. Tratar correcto. De alargar esto hasta donde más se pueda, y
0: hay que divertirse, hay que divertirse y entrar. No hay que pensar en el marcador en este momento porque no nos favorece, pero sí divertirse, jugar, hacer las cosas bien, terminar bien.
1: Así es, ese es el mensaje. Todavía hay una oportunidad, todavía. Como te digo, este es un torneo a doble eliminación, es decir, no está todo perdido para el equipo de Nicaragua.
0: Aquí, señores, el lanzamiento viene, bola altísima a la altura de la mejilla. Un lanzamiento altísimo, señores amantes al béisbol. 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Bases por bolas para Marvin Somarriba.
1: Menos mal, ¿no?
0: Hay corredor en primera base. 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Yaimiel Martina lanza por Curazao. Pitcher abridor, 10 para Curazao, 0 para Nicaragua. Amargo. A batear Giovanni Urroz.
1: Yo estoy hablando, René, de la final internacional. No estoy hablando de la Serie Mundial como tal.
0: Aquí, señores, Giovanni Urroz, en el uso de la palabra. ¿Qué dice René?
1: El ganador de hoy avanza a la final del cuadro internacional. Nicaragua va a tener otra oportunidad. O sea, Nicaragua, yo creo que esto ya no lo levanta. Entonces, hay otro partido, que es Canadá-Japón. Nicaragua va a jugar contra el ganador de Canadá y Japón. Si Nicaragua gana, va a jugar la final del cuadro internacional ante Curazao. Eso es lo que yo dije. Hay dos cuadros, el cuadro de Estados Unidos y el bracket internacional.
0: Aquí,
1: entonces, señor, aquí lo que estamos definiendo es al primer finalista del cuadro internacional.
0: Con corredor en primera, Giovanni Urroz, en el uso de la palabra.
1: Entonces, esta es como lo que le llaman, pero no lo menciono así porque puede tender a confundir, la final del cuadro superior. Porque hay otros equipos. Si vos perdés, Ángel, ¿verdad? Vos vas a un cuadro abajo. O sea, aquí para quedar fuera del torneo tenés que perder dos veces.
0: Y Nicaragua, la primera vez de Nicaragua. Sí,
1: y esta sería la primera derrota de Nicaragua. Entonces Nicaragua va a tener una especie de repechaje contra el ganador entre Canadá y Japón.
0: Aquí, señores, bola alta, es la segunda, 2-2 el conteo.
1: Y si gana, jugaría nuevamente contra Curazao.
0: Contra Curazao nuevamente.
1: Ganando
0: hoy.
1: Final,
0: final.
1: Avanza a la final del cuadro internacional. Sí. Está claro, René.
0: Aquí se prepara el pitcher, el lanzamiento, le tira batazo allá por la tercera base, cortito el batazo, señores, levanta el tercera base, mete el brazo a primera y es out en primera. Vos te estás estresando porque vos querés. 5-3 la ruta. Falla Giovanni Urroz aquí, señores, tenemos el tercero en la tanda, se fue la bateada de Nicaragua. 4-3 oficialmente, es una base por bolas, uno a bordo, no hay carreras, 2 incompletos. 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
1: 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Gracias, Ángel Ricardo. Sigue el dominio del muchachito Yemiel Martina. Aquí ponchó a los dos primeros bateadores del inning. A los dos primeros bateadores del inning. Y de esa manera hilvanó 5 ponches consecutivos hasta que Marvin Sobarriba le negoció boleto para luego dominar a Giovanni Urroz y colgarle al equipo nacional, a la ofensiva del equipo nacional, el segundo cero. Bueno, aquí vamos a jugar la parte alta del tercer episodio. Ya Curazao nos sacó de juego. Yo creo que eso está más que claro, Ángel Ricardo, está difícil. Si ya era difícil, por ejemplo, que ellos nos hicieran una, dos o tres carreras y buscar remontada, ahora imagínate una diferencia de 10. Creo que este es un equipo que ha demostrado con su picheo que es capaz de administrar una ventaja como esa. Nada más decirle que Curazao ya suma 14 episodios, el picheo de Curazao suma 14 episodios sin permitirle carrera a sus rivales. Ellos arrancaron en la ronda 2 venciendo 6-0 a Japón, lanzándole juegos sin hit ni carrera combinado al equipo del Sol Naciente, y después derrotaron 1-0 a Corea del Sur, representante de Asia Pacífico. Más los dos ceros que ya le colgaron al bateo de Nicaragua, ya son 14 episodios sin permitir carrera a sus rivales. Y eso habla de lo sólido que ha estado el picheo de Curazao. Y a la ofensiva ya no digamos, pues. Batearon con mucha facilidad. De momento, 3 lanzadores de Nicaragua: el abridor Moisés Estrada, Marvin Gómez, a Giovanni Urroz. Y es probable, pues, que aquí puedan agregar una que otra carrera, lo que sería la sentencia y la tapa al pomo, porque el nocaut se puede decretar si un equipo tiene diferencia de 10 o más después de 3 episodios completos. 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
0: La voz deportiva que se oye, Corriel, señores, es el que inicia la tanda por el equipo de Curazao. Conecta elevado allá hacia la zona del jardín central. Ahí está el patrullero central, espera la pelota y captura. Tenemos uno fuera por Curazao. En 4 episodios, sí, en 4 episodios, margen de 10, en 3 con margen de 14, Juan Martín, sí, 14-0.
1: Sí, sí.
0: En el tercer episodio, eso quiere decir que si Curazao hace 4 carreras aquí y viene a Nicaragua y no consigue una, se decreta el knockout.
1: Sí.
0: Pero si llegamos al cuarto episodio con este margen, es knockout para el equipo de Nicaragua, sin alterar, obviamente, la pizarra de grama hacia el sur. Se prepara el pitcher, dispara el home. Que es bola, la primera, no son bolas para la tos, espectobrón y para la picazón, clotrimazol, laboratorios Ramos, es calidad.
1: Son 15 carreras, diferencia de 15 entre
0: innings. Este es el béisbol, lanzando Giovanni Urroz, viene el envío, strike, ya le marcan, señores, el primero, de calidad, Natael Jensen tiene hoy error, carrera anotada. 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Se pone de pie el receptor, va a conversar con el lanzador para ponerse de acuerdo. No se ponen de acuerdo. Natael Jensen, Steven Félix. En la tanda, parte alta, parte baja, quiero decir, del episodio número 2. Vamos al inicio del episodio 3. ¿Qué te pasa, Ricardo? ¿Qué te pasa? 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Variedades Andrea, lance el pitcher, bola. Es la serie.

0: tiene se envasó por error en tiro. Steven Félix es el hombre de turno por el equipo de Curazao. Bases limpias, aquí lanza el pitcher Urroz. Esa es bola alta, la primera, una bola, un extraí la cuenta para Félix. El equipo de Curazao superándonos con score de 10 carreras a 0. Aquí está el lanzamiento, le tiene correcta, batazo flojo allá por la raya de tercera base. Abre la bola, foul. Aquí los micrófonos, beisbolero. Estimados amigos oyentes. Este es el béisbol. Gracias, amigos oyentes. En el directo para todo el territorio nacional. Aguantame, Francisco Alonso Delgado, el mejor jugador de baloncesto en Diriá. Ya no se juega baloncesto en Diriá. Rolling de foul allá por la parte izquierda. Batazo de foul por la parte izquierda en Feteza Doy Center, carretera Masaya y Linda Vista. 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En Feteza, bateando Steven Félix, bases limpias, hay dos outs. Aquí este lanzamiento, le tira machucón de frente al home play. 10 para Curazao, 0 para Nicaragua. Carlos Facundo Castillo Vilches, el saludo para Carlos Facundo. Minero de super, hiper, mega calidad, Carlos Facundo Castillo Vilches, tirándole en su incompleto, se fue al frente, se poncha. Es Steven Félix para el tercero de la tanda, cuando cae la parte alta del tercer episodio. Aquí el pitcher, señores, el pitcher Urroz retira en fila por el 1, 2 y 3, 2 inning y medio de compromiso. La pizarra, 10 para el equipo de Curazao, 0 para Nicaragua. 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Adelante, Humperdinck Martínez, Radio Nicaragua.
1: 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El hecho de que Giovanni Urroz haya retirado por el 1, 2 y 3 a Curiel, a Jensen, a Steven Félix. Así que la diferencia es de 10-0 después de dos episodios y medio. Y ahora lo que la expectativa es ver si se puede descifrar el picheo de Jaimiel Martina, el abridor de Curazao, que ha estado intratable, que solamente admite un imparable, que fue el doble del muchachito Urroz arrancando el partido y que nos llenó de mucha ilusión. Un primer episodio donde Nicaragua tuvo la mejor oportunidad para anotar, para ponerse en ventaja. Se tuvo las bases llenas, pero no se pudo conseguir ninguna anotación. Con las bases llenas fallaron Elisa, Kendry Arauz, José Martínez y Kenji Jiménez. Cuarto, quinto y sexto. ¿Qué es lo que queda, Ángel? Jugar lo mejor que se pueda a la pelota. No sabemos si esto va a terminar rápido. De momento tiene pinta de que eso va a ser así, Ángel Ricardo Carballo. Nada más recordarles que si hay diferencia de 10 o más carreras después de 4 episodios, se decreta el knockout para el equipo que esté en ventaja. Y si hay diferencia de 15 o más después de 3 episodios, también se decreta la victoria del equipo en ventaja por la vía del knockout. Entonces, la tanda del equipo nacional, Ángel Ricardo Carballo, el último que batió fue Giovanni Urroz. Entonces sería Sergio Girón, Justin Martínez y Jonathan Urroz. los tres de la tanda. 10-0, Curazao vence a Nicaragua después de 2.5 episodios en la Serie Mundial de las Pequeñas Ligas. 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

0: Giovanni Gibbon es el segunda base, el hombre que toma turno por el equipo de Nicaragua.
1: Girón.
0: Fíjate que aparece aquí con Bejon Perdín Martínez en la alineación oficial. No sé si hay un. Yo también, porque lo siento raro. Y pero me dejó llevar por esto, tierno.
1: Pero Girón.
0: Ah, Rey. ¿Qué querés que haga yo? Aquí están los micrófonos beisboleros, los micrófonos deportivos. Bueno, pues ahí nos vamos. Es Sergio Girón. Si yo me quitaba. ¿Y a dónde que me mandaste esto aquí, este Arana?
1: Girón.
0: Bueno, Girón, nos vamos pues, hombre. Sí, es Girón, ahí disculpame, tal vez no se moleste el papá. Sergio Girón. A línea en la segunda línea, a ver, después del noveno, 9, 10, 11, 12, como 13.
1: Y lo acaban de retirar.
0: Sergio Girón y lo acaban de retirar. Tenemos el primero en la tanda. ¿Cómo fue este hombre? Estoy haciendo la corrección aquí.
1: Se lo van a llevar a Martina, aquí, lo van a descansar.
0: A Martina, se va a ir Martina. ¿Vos también te vas, Martínez?
1: Se va Martina,
0: ¿qué? Se va Martina y se va Martínez. ¡Qué belleza! Joder. Solo se queda Carvalho. ¡Qué lindo!
2: ¡Qué bárbaro!
0: No hay que darles un premio a esto. Hay que premiarlos a esto.
1: Inventar que nos
0: vacaciones permanentes, la que quieren, 620-95. ¿Quién se viene aquí? ¿Quién viene aquí? Vamos a tener un nuevo lanzador. Hay gente que está pensando en viernes, hasta hoy es día miércoles. ¡Qué bárbaro que son! Francisco Alonso, ubicate, hombre. Ubica cómo trabajar. Ah, la vida es corta y los días es cruel, hombre. Ubica cómo trabajar. Estamos aquí, ¿ah, Julio? La vida es corta y los días es cruel. 620-95 FM, Radio Nicaragua. En directo, señores, hay uno fuera.
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0: y me dijo,
3: Nicaragua.
0: ¿Ah? Hay un nuevo tercer episodio. Nuevo lanzador por el equipo de Curazao. En este compromiso que Nicaragua lo está perdiendo con score de 10-0, como está escuchando. Yaimiel Martina logró únicamente tener dificultades en el arranque del partido. Señores, parecía que Nicaragua venía con ferocidad con el doblete de Jonathan Urroz. Aún así, Nicaragua con un boleto, un ponche y un pasbolo world pitch logró llenar los costales en el primer episodio, pero Martina metió el brazo a fondo. Ahora se va a jugar a dónde, Martina, señores, se va a jugar a dónde. Nuevo lanzador aquí por el equipo de Curazao, número 8. Ya buscamos el número 8, hombre. No hay ningún problema. Jordan Richard es el nuevo lanzador. Jordan Richard, pitcher derecho. Viene el envío para la goma. Bateando por el equipo de Nicaragua. Aquí Justin Martínez está custodiando el jardín izquierdo. Justin Martínez se prepara el derecho. Viene el lanzamiento. Quiere tocar pelota. Se va la bola atrás directamente al público. Foul, la conexión. Justin Martínez Castillo, guarda bosque izquierdo, número 5, bateador de perfil zurdo. Aquí está Nicaragua cayendo de momento. Parte final del tercer episodio, escuchan bien. Esta es la Nicaragua y su transmisión deportiva, su transmisión beisbolera. Lanza el pitcher, bola alta. 3-2 la cuenta. 3-2 cuenta máxima para pitcher y bateador, señores, en este momento. ¿Qué pasó, Velocita? Ya tenemos nada. No, estamos largos. 12:36 minutos, tierno. 12:36. Aquí el lanzamiento viene tirándole en su incompleto. Se poncha Justin Martínez. Ponchado Justin Martínez, estimados amigos oyentes. Tenemos dos outs aquí, cuando viene a tomar turno, el turno, el primero en el orden ofensivo, el hombre del doblete, Jonathan Urroz. Jonathan Urroz, primer bate del equipo de Nicaragua, bases limpias, dos outs, cierre del tercer episodio, 10 para el equipo de Curazao, 0 para Nicaragua. El lanzamiento viene, bola alta, agacha bastante. Jonathan Urroz Chávez, shortstop, con el número 3 en el dorsal, señores. Ahora ante los lanzamientos de Jordan Richard. Jordan Richard lanzando por el equipo de Curazao. De lado el pitcher, aquí viene el lanzamiento, recta, strike. Le dejó ir un látigo, señores. Dos strike, una bola. Ayer estuvimos en el estadio Jaguar Estadio con el Germán Pomares Ordóñez. En 10 episodios ganó el equipo de Matagalpa, el equipo de los tantos. A 7-6, lanza el pitcher, recta, dentro, bola. Ayer, hija, ayer, los Dantos y Matagalpa, ayer en el Pomares, ¿qué estás viendo? Nos están matando, 10-0 aquí. Ah, la Nayeli.
2: ¡Qué barra!
0: ¿A qué hora hicieron 7 los muchachos? Dice la Nayeli. Ayer en el Germán Pomares Ordóñez, en el estadio Jaguar, en la UAM. Lanza el pitcher, bola, afuera es la segunda, 2-2 la cuenta. Lo bueno que aquí vamos a bajarle intensidad a esto. Vamos a subir la intensidad más bien. ¿Qué pasó? ¿Quién ahí? Bateando Jonathan Urroz, shortstop. Tiene doblete en este compromiso. Viene el lanzamiento, le tira y conecta. Línea encima de la cabeza del pitcher. La pelota sigue. Allá la tiene rápidamente el guardabosque central. Sencillo el batazo para Jonathan Urroz. Imparable para Jonathan Urroz, el hombre que sí está pegándole a la pelota por Nicaragua. Tiene doblete, ahora sencillo. Ay, corredor en primera. 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El equipo de Nicaragua con corredor en la primera base. El segundo en el orden ofensivo, Moisés Estrada. Es el que viene a tomar turno por el equipo de Nicaragua. 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Batazo allá por segunda. El segunda base estático, el short, se inclina a la izquierda, toma la pelota, el short, el mismo va al costal en la intermedia, pisa la almohadilla y lo ponen fuera al corredor de primera. Escogencia en la jugada, fielder show para Moisés Estrada. Marquemos la ruta 6, aquí al lado, Jonathan Urroz. En la segunda se van 3 episodios completos, mi estimado Julio Leyva Mora, el hombre de la rocola, 3 innings completos. 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El juego 10 para el equipo de Curazao, 0 para Nicaragua. 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LM Talleres, adelante, la Nicaragua.
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2: Es la voz deportiva que se oye. Muchas gracias, Julio. Julio Leiva Mori, el hombre de la rocola. Aquí se viene a batear rápidamente Yaimiel Antonio, right fielder por el equipo de Curazao. Estamos en la parte alta del cuarto episodio. 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Se prepara el derecho, viene la goma. Le tira y conecta línea, señores, que pica ya en la zona del jardín izquierdo. Sencillo el batazo para Antonia. Imparable corredor en primera base. 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Parte alta del cuarto episodio, al borde del nocao del equipo de Nicaragua. De recibir nocao, no que Nicaragua va a noquear. De recibir el nocao. Hay corredor en la primera base cuando viene a tomar turno que Joan Walk, con corredor en primera base. Todo preparado, aquí viene el lanzamiento. 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Parte alta del cuarto episodio, bateando el equipo de Curazao. 10 para Curazao, 0 para Nicaragua. Aquí este lanzamiento, recto strike. Le tiró una retorcida, señores, ahí le marcaron el strike. Una bola, un strike, la cuenta para el bateador en turno, Balk. De perfil zurdo, bateando, señores, corredor en la primera base. Pequeñas ligas de William por Serie Mundial. Curazao, Curazao, Curazao. Un segundo episodio de terror el que vivió el equipo de Nicaragua, los Leoncitos de Nicaragua, representando a Latinoamérica. Viene el lanzamiento, swing, y abanica el segundo strike. Dos strikes, una bola el conteo. Sí, hombre, 10 carreras anotaron en ese episodio de terror. Y entrando terminando el primer tercio de compromiso, se prepara el pitcher. Viene el lanzamiento, le tira, se le va la pelota al receptor. No va a haber tiro, señores, quieto en la primera. Pero ya, ya había corredor en primera, gente. Y aquí la regla tiene su variante cuando hay, en realidad, corredor en la primera. ¿Qué pasó aquí? ¿Lo van a regresar? ¿Es un foul? ¿O es out? Déjame ver, hombre, la pantalla, tierno. Este muchacho. Sí, hombre, papá. Aquí está el béisbol, no es out, es que estaba el corredor en la primera. Sí se fue el de segunda y ese sí lo van a admitir. Aquí está la Nicaragua, tenemos un out.
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2: Se ponchó, señores. Aquí Kejian Wall, cuando viene Yuriesling de Witt a tomar turno por el equipo de Curazao, con corredor en la intermedia, la tropa de Curazao. La tropa de Curazao, gracias por estar con nosotros. 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Corredor peloterito en la segunda base por Curazao. Peloterito en segunda base por el equipo de Curazao. Viene Yuriesly DeWitt. Falló por la 43 en su primer turno. Aquí está la Nicaragua y su transmisión deportiva. DeWitt.
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2: Yuriesly DeWitt. Aquí está el envío. Bola alta. Es la primera. Una bola sin strike. Está el conteo. 12 bolas, un strike, corredor en la primera. Solamente hay un out en la pizarra. 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Lance el pitcher, bola baja. Esa es la tercera, tres y nada está el conteo para DeWitt. Sí, hombre, el lanzamiento le viene, le quebró el plato, señores, y es strike el primero. 3 y 1 el conteo para el bateador en turno. Cómo sonríen, cómo celebra la tranquilidad de la afición de Curazao, señores, con ese abultado marcador, 10 carreras a 0. Lanza el pitcher, señores, strike, ya son 2 para poner el conteo en su máxima, 3 bolas, 2 strike. Edrich Mercado, ahí en Masaya, le saludamos también a Carlos Facundo Castillo Vilche. A Eitel Mejía, el lanzamiento viene, le tira y conecta en línea, ya por la zona izquierda la pelota va abriendo, foul. A zona foul, señores, aquí está la Nicaragua, Giovanni Urroz lanzando todavía por el equipo de Nicaragua. Por la tropa pinolera, señores, aquí están los hermanos Urroz. Uno bateando, el otro conteniendo. A la ofensiva del equipo de Curazao, la Nicaragua, viene lanzamiento, bola altísima, la cuarta lo terminó perdiendo. Bases por bolas para DeWitt. 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Las 12:48 minutos, velocista Leiva, este juego empezó a las 11 de la mañana. Y aquí la selección de Nicaragua tuvo un inning de kilómetros, a ver, como un largometraje. Un largometraje en la ofensiva de Curazao y un racimo de 10 anotaciones en el segundo episodio en la parte alta. Fanáticos del béisbol, toque de pelota aquí de Jordan Richard. Baja el pitcher, toma la bola, pasa a primera y es out en primera. Ruta 13 falla. Aquí Jordan Richard para el out número 2. Pero así avanzan los corredores a tercera y a segunda respectivamente. Y amenaza el equipo de Curazao con peloterito en tercera. ¿A cuántos pies son aquí? Aquí no son 90 pies, obviamente. Aquí no son 90 pies. ¿Cuántos son aquí? Es menos. Las dimensiones, las distancias son menos. 12:48 minutos, 12:48. ¿Quién ahí? Francisco Alonso Delgado, lindo como el estado que puse.
4: Qué barrio,
2: cuando le enseñan el ron de vinola.
4: Qué barrio,
2: cuando le ponen aquella los filarmónicos, los chicheros, los trompadiules, como les digan ustedes ahí en sus diferentes municipios. No les gusta que le digan chicheros ni trompadiules, filarmónicos. Se prepara el pitcher. Batea Leuteria.
4: Qué bárbaro.
2: El lanzamiento viene, señores, aquí. Salto, bola. Rendrickson Leuteria es el antesalista, tiene imparable, carrera anotada. Urroz lanzando por el equipo de Nicaragua. Ah, sí, hombre, ¿sabes qué hacen aquella que esa es la colombina? Yo no sé por qué la gente no le dice el nombre y andan inventando. ¿No has visto en TikTok? Ah, esa es la colombina. En filarmónico que inicia. No, qué bárbaro, hasta se me pone la piel eriza. Ya no pertenezco a ese mundo. Ya este hombre está renovado. Aquí, señores, Leuteria bateando por el equipo de Curazao. El lanzamiento, señores, y se termina ponchando para el tercero de la tanda. Y ponche. Se terminó ponchando, señores, para el tercero de la tanda. Finaliza la bateada del equipo de Curazao, que en esta parte alta del cuarto episodio no anotó el equipo de Curazao, pese a tener par de corredores en circulación en la pizarra de gramas del sur, engramando jardines, complejos deportivos, parques y plazoletas. El juego está fanático del béisbol. 10 para Curazao, 0 para Nicaragua. En 3 innings y medio, Gramas del Sur. 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Velocista Leiva. Se mantiene el velocista. Adelante la Nicaragua.
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2: Aquí estamos aún, señores. En este compromiso, jornada internacional, serie internacional de Williamsport en Pensilvania, a batear el equipo de Nicaragua. El equipo de Nicaragua se viene a la carga, fanáticos atentos a la jugada. Clemente Sevilla, bateador de perfil zurdo, está en el right fielder. Tiene base por bolas en este compromiso. 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Se prepara el derecho. Cómodamente Jordan Richard. Segundo brazo que está utilizando Curazao. Clemente Sevilla, señores. Está jugando en la primera base ahora Clemente Sevilla. Del right fielder se vino, bueno, sí, a la primera base. Viene el envío a la goma. Bola afuera para Clemente Sevilla. Atentos a la jugada, Kendry Arauz y José Martínez en la tanda del equipo de Nicaragua. Aquí viene el lanzamiento, señores, de velocidad, de bola alta. 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Aquí, señores, el pitcher prepara. El lanzamiento viene, muerde esquina contraria, bateador zurdo, le marcaron el strike. 3-1 el conteo para el bateador en turno, parte final del cuarto episodio. Se prepara el pitcher, señores, aquí viene el lanzamiento, bola altísima, la cuarta lo perdió, boleto para Sevilla. 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Al bate Nicaragua, Kendry Arauz es el primera base, bateador de perfil derecho por el equipo de Nicaragua. Se pone de pie el receptor en estos momentos, va a sostener conversación con el lanzador. Antes aparece y cruza la raya de cal. Aquí, señores, el manager del equipo de Curazao, y le va a pedir la pelota. Tendremos un cambio. Nos están ganando 10-0. Se va a ir entonces Jordan Richard y viene un nuevo lanzador por el equipo de Curazao. El número 10, ya le vamos a dar el detalle de este nuevo lanzador, pitcher derecho de Curazao. Estaba en el cuadro, así que nadie se me ponga arisco. El número 10 de Curazao, señores, aquí está Jendry Ryan. Es el nuevo lanzador del equipo de Curazao. Estaba Ryan en el bosque central. Jendry Ryan. Y aquí lo va a recibir Kendry Arauz, que tiene ponche en este compromiso, señores. Nicaragua al borde del knockout. Cuarto episodio, parte baja. Estamos a 26 de agosto de 2026, ¿oíste, Adriana Orozco? Está bien, por si acaso estás desubicada, hoy es 26 de agosto, ¿oíste?
5: Voy a comprar el 26, la lotería.
2: Pues. Sí, hombre.
5: 26 del 26.
2: Compra, mamá. Ah, aquí está el béisbol 620 90.5 FM como uno de esos juegos. Fíjate que dice una verdad, te cambia la vida. Sí te la cambia, te deja macho leña. ¿Ah? Ninguna mentira te están diciendo, ninguna mentira te están diciendo. Lo que no te dicen si es para bien o para mal.
5: Mira, ¿por qué vamos muriendo?
2: Vamos en el cuarto episodio. Aquí está la Adriana Orozco, quiere hacer noticieros. Es loca la Adriana. Ah, las 12:56, anda a almorzar.
6: Qué bárbaro.
2: ¿Ah? Qué mujer esta, en vez de estar tranquila agarrando aire, viene a buscar noticiero. ¿Ah?
6: Qué bárbaro.
2: Ah, bueno, pues. Hasta que goza Julio Leiva, míralo cómo se ríe Julio, ya está, escondido.
6: Qué bárbaro.
2: A que goza Julio Leiva, 620-95 FM.
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2: Ayer sí nos dilatamos. No hubo maratón leivino ayer, pero hoy viene con todo, el doble. Es decir, si ayer iba a sonar, por ejemplo, qué sé yo, allí, aquí sí, hoy la suena dos veces seguida, porque no sonó ayer. Para que ya vayan sabiendo todo, prepárense, lanza el pitcher, ¡uy, cuidado! Un lanzamiento pegadísimo, señores, en defensa propia. Va directamente al suelo, se tienen que proteger, así es. Los reflejos al tiro. Estamos en la parte final del cuarto episodio, corredor en primera. No hay out en la pizarra, bateando Kendry Arauz. Es el inicialista, se prepara Ryan, le viene con lanzamiento bajísimo, es cuarta bola que recibe Arauz. ¿Será que se resiste el equipo de Nicaragua en extender el partido? Cuarto episodio, señores, 10 para el equipo de Curazao, 10 para el equipo de Curazao, 0 para Nicaragua, viene a tomar turno José Martínez, receptor, quinto bate, Martínez a la carga, señores, ya falló este Martínez, se ponchó José Martínez, hay par de corredores a bordo, el infield del equipo de Curazao juega para doble play, viene de lanzamiento, bola baja. Sí, ya lo intentó todo y no encontró solución. 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Ahí está Salomón al tiro, hombre en segundo, hombre en primera. Aquí, señores, el béisbol internacional, pequeñas ligas, Williams por Nicaragua y Curazao.
5: ¿Será que podemos remontar?
2: Lo veo difícil. 10-0 está el partido, señores. Parte baja del cuarto episodio. Hay su gente apoyando a la selección, a la representación de Nicaragua y Latinoamérica. Nicaragua representa a Latinoamérica en este torneo internacional. Ha preparado el pitcher, corredor en segunda, corredor en primera. De lado. Aquí el pitcher, Kendry Ryan, número 10 en el dorsal. De blanco, azul, oscuro, amarillo. El equipo de Curazao. Aquí está Nicaragua, señores, atentos a la jugada. 620-90.5 FM, Radio Nicaragua en directo. Hay dos en circulación, se prepara el pitcher, viene el lanzamiento, cruza el bate y es strike. Sí, está bien señalado, lo cruzó completamente el strike, se poncha, señores. José Martínez por segunda ocasión en este momento. Hay un doble play, señores, aquí, y agarra y vámonos entonces. Mario Cano finalmente ayer con la gran invitación que Me hacía Javier González Dávila, primo de Gerald Javier González. Yo creo que Gerald Javier también contribuyó para la celebración de mi cumpleaños ayer. Sí. Pero Mario Cano. Sí, primo de Gerald Dávila. Y cercano, ¿ves? De ombligo. Lo que pasa es que Gerald a veces pues se resiste, pero que ahí no hay donde, ahí no hay donde perderse.
5: Lo niega
2: a veces. Y malagradecido, ingrato. Ingratitud se llama eso. Lanza el pitcher. Bola baja. Oye, él hizo swing a eso. Vamos a saludar a Omar de Jesús Carrasco García. Ayer lo estaba haciendo sufrir a Carrasco. No lo saludé en toda la tarde. Saludos a Omar. Saludos a Omar. Saludos a Omar. Saludos a Omar. Ya te repuso los de ayer. Lanza el pitcher. Le tira y conecta. Batazo allá por la primera. El inicialista va a buscar la pelota. Señores, quieto en primera. Perdió la bola, señores, el inicialista. Finalmente el segunda base atrás tomó la pelota, pero ya no le dio tiempo de llegar al costal de primera base. Y así se llenan las bases. Repleto el diamante por el equipo de Nicaragua. Error le voy a dar en fildeo yo al primera base. Déjame ver, Laitel Rolling. Sí, para mí es error en fildeo. Quiso tirar a la segunda cuando no tenía la pelota todavía en buena ubicación. Y hay error del primera base a mi criterio. Espero no equivocarme. Bases llenas, fanáticos del béisbol. Bases repletas. Estamos en la parte final del cuarto episodio. Solamente hay un out en la pizarra. Nicaragua puede traer la carrera del honor en estos momentos. Alargar el partido para que la Adriana no haga noticiero. Vamos a ver si le hacen el daño. Hasta que goza la Adriana Orozco. ¿Ah? No. Ah, ¿vos querés que remonten? Espérate, pues aquí viene el envío recta, dura strike. Con un jonrón disminuye 4 y seguimos en la lucha. Qué tremendo picheo, señores. Josguar Mercado Carrión, el receptor, batea por el equipo de Nicaragua. Noveno bate, ahora está como catcher. Estos son los micrófonos baiboleros y deportivos de Radio Nicaragua. Bateador derecho, lanza el pitcher, bola pegada, strike. Mordió esquina adentro. Le dejó ir un dardo, señores. Se parece a la Cristian Guerrero esta muchacha, hombre. ¿Eh? Nada más que como con 20 años arriba. Aquí están los micrófonos beisboleros y deportivos. Yo más o menos me imagino. Lanza el pitcher, bola bajísima. Se le va la pelota al receptor. Va a entrar una por Nicaragua y nos vamos a alargar. No me entristezco, sí me alegro, señores. Aquí entra la primera raya para el equipo de Nicaragua. Ay, igual pitch en la jugada, nota Clemente Sevilla, recibió boleto y anotó finalmente. 10 carreras aún está la pizarra, 10 carreras aún está la pizarra, fanáticos del béisbol. En vivo, en directo.
5: Se puede.
2: De poder se puede. Joshua Mercado. Hombre en segunda, hombre en tercera y punche para Joshua Mercado finalmente a sentarse. Tenemos dos out rápidamente, corredores en posición, anotador en tercera y en segunda cuando el turno le corresponde. Aquí a Marvin Gómez, tiene ponche, se prepara el derecho, aquí viene con lanzamiento en recta, dentro el picheo, bola la primera, señores. Marvin Gómez Pichardo por el equipo de Nicaragua. La carga va de lado, el pitcher suelta, bola afuera es la segunda, señores. Partido que va, ¿hasta dónde llegamos aquí? Sexto, séptimo episodio, era el Javier, no me dijiste. Seis. Para que veas, pues está el tiro la Adriana Orozco. Estoy probando a la Adriana para ver si vamos a citar el tiro. ¿Ah?
5: Claro.
2: Salud. Lanza el pitcher. Recta dura, strike.
5: Estoy tan al tiro que sé que el Bober le ganó el 9 a Segovia 11 a 8.
2: Ah. Ayer ganó el Bober, ayer ganó Matagalpa también.
5: A los
2: super y poderosos Dantos, el mejor equipo del país. Lanza el pitcher, bola afuera. Tres bolas y un strike, tres bolas y un strike, señores. El Boer ahí va más o menos. Tres y uno está la cuenta, señores, para el bateador en turno, Marvin Gómez. Hay dos en circulación, 3-1 está la pizarra. De lado el pitcher de Curazao, Gendry Ryan. Peloteritos, señores, de Curazao, peloteritos de Nicaragua. Aquí viene el lanzamiento de velocidad. ¡Strike! Y el segundo. 3-2, señores, cuenta máxima para pitcher y bateador. Se agarra la cabeza y se aprieta como quien dice, señor, ¿qué ocurre? Con un lanzamiento adentro, señores, que quebró bien. Agarró el pico del plato, bien de lanzamiento aquí, bola altísima la cuarta. Lo termina perdiendo, señores, aquí. Lo termina perdiendo el tiro a la tercera. Se va a venir una más para Nicaragua, la número 2. Hay un tiro a la tercera que el catcher no lo hace bien, señores. Y anota Nicaragua la segunda carrera.
5: Hay vida.
2: Bases por bolas para Marvin Gómez. Anota Kendry Arauz. 10-2 el juego, 10-2 el juego. Aquí vamos a seguir. Ah, le dio prácticamente en la espalda. Se viene sobando en la muñeca. En el antebrazo derecho, señores, le dio con la pelota el receptor. Así anota Kendry Arauz la segunda carrera para el equipo de Nicaragua. Tenemos dos outs. Aquí tenemos dos outs y se viene la carrera número 3. La carrera número 3, señores, a nosotros nos gusta. Se van a hacer trabajar más, pero yo contento. No hay problema, aquí me quedo hasta las 5. ¿Ah? Me quedo hasta las 5, señores. ¿A qué goza el Adrián Orozco? ¿Ya cree que es cierto? Está que goza el Adrián Orozco. Kenji Jiménez anota aquí la carrera número 3 para el equipo de Nicaragua cuando está bateando Marvin Somarriba. Marvin Somarriba, señores, 10-3 el score. 26 de agosto de 2026. Vamos a buscar a Joxito ahora temprano. El pitcher hace el wind up. Aquí viene el lanzamiento. ¡Pegale! Swing al frente, strike, ya son dos. Dos strikes, dos bolas en el conteo. 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Lanza el pitcher. Le viene con una recta dura. Strike. Ya le marcaron el tercero y lo enfriaron. Se poncha Marvin Somarriba. Quedó un corredor a bordo por el equipo de Nicaragua. Se anotaron tres carreras. Ahora maquilla un poco para no irse por la vía del knockout del equipo de Nicaragua. En cuatro episodios completos, el score está 10 para Curazao, 13 para Nicaragua. 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Adelante, velocista Leiva, la Nicaragua.
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2: Aquí está la voz deportiva que se oye, fanáticos del béisbol. Vamos preparándonos para la parte inicial del quinto episodio. Marvin Soma arriba. Marvin Soma Rivas es el nuevo lanzador del equipo de Nicaragua. Y aquí está bateando, aquí está bateando, aquí está bateando. El primero en el orden ofensivo, déjeme ver, el primero en el orden ofensivo. Este es Yasmiel Martina, déjame ver si es Martina. El lanzamiento viene, le tira, está conectando, batazo, señores, allá hacia la raya de tercera base, perfora, señores, el antesalista no puede, la pelota se va de hit al jardín izquierdo. Imparable, imparable, imparable, corredor en primera. 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Corredor en primera, bateando el equipo de Curazao. Se viene, señores, el equipo de Curazao, parte alta del quinto episodio. Va de lado el pitcher cómodamente, aquí está el envío a la goma. Strike, le marcan el primero. Gendry Ryan bateando ahora por el equipo de Curazao. Déjame ver, no ver. No, ese es Yaimiel Martín el que batea. Entonces tenemos aquí a, cierto, a Yanga, es el del imparable aquí en el quinto episodio. Sanjir Yanga es el del imparable, señores, por el equipo de Curazao. Apenas está Yaimiel Martina en el uso de la palabra. Aquí conecta, batazo es allá por la segunda. Bien, el camarero toma la pelota, pasa a primera y es out en primera. Marquemos el lado número uno. Uno fuera por el equipo de Curazao, señores, corredor en segunda. Yanga en la segunda base por el equipo de Curazao. Gendry Ryan, ahora sí viene a tomar turno, presentado por Arenas S.A. del Grupo Imisa. 22650975, suelta el pitcher, foul atrás. La conexión, señores, de foul de Marvin Soma arriba. Marvin Soma arriba, señores. Aquí quitándole velocidad, el lanzamiento viene, strike, ya le marcaron el segundo. Hay dos strike, no hay bolas en el conteo para el bateador en turno. La Nicaragua en vivo, la Nicaragua está en directo para todo el territorio nacional. Dos bolas y un strike. Gendry Ryan, el número 10, es el que batea. El número 10 es el que batea. Aquí, señores, se está ponchando para el segundo de la tanda. Se poncha para el segundo de la tanda. Dos out rápidamente, señores. Aquí hay corredor en la segunda cuando viene Raimel Antonia. Raimel Antonia es el hombre que viene a tomar turno. Antonia. Solo me acuerdo de mi hermano, yo, hombre. ¿Ah? Solo me acuerdo de mi hermano. Aquí está la misila, aquí está el béisbol. Tremendo el béisbol, se viene Antonia, guardabosque izquierdo del equipo de Curazao. Lanzamiento, señores, al centro, le tira, está conectando, elevado, allá por la parte del jardín central. La viene buscando el guardabosque central, rápidamente ubica la pelota. Sergio Girón mete el guante y captura para el out. Aquí, señores, el número 3. Para el lado número 3, cuando se va a la parte alta del quinto episodio sin anotaciones para Curazao. La pizarra indica que el juego está 10 para Curazao, 3 para Nicaragua. 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
2: Bueno, señores, vamos aquí a la parte final del quinto episodio. Batear el equipo de Nicaragua. Ignacio se viene aquí. ¿Cuál Ignacio se viene aquí, señores? Sergio Girón. A ver, o es Urroz. No, es Giovanni Urroz. Quiero corroborar si es Giovanni Urroz el hombre, el peloterito que va a tomar turno. Es la costumbre, gente. La costumbre, el número 2, Giovanni Urroz, es efectivamente bateador derecho. Ya se prepara el pitcher, dispara al home strike. Ya le marcaron el segundo strike, dos bolas la cuenta para Giovanni Urroz. Sergio Girón y Justin Martínez en la tanda del equipo de Nicaragua. En el torneo de William Sepor viene con lanzamiento pegado. Bola la tercera, no son bolas para la tos, espectobrón y para la picazón, clotrimazol. 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En Laboratorios Ramos, ha preparado el derecho, viene el lanzamiento, le tiró al tercero y se poncha. Se poncha Girón, señores, se poncha Girón. Tenemos el primero en la tanda cuando viene Sergio. Se ponchó Giovanni Urroz y viene Sergio Girón a la carga por el equipo de Nicaragua. 10-3 está la pizarra. Se prepara el pitcher cómodamente en 620-95 FM. 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Recta dura extra ahí, ya le marcaron el primero. Bateando Girón, se prepara el pitcher nuevamente. Suelta la goma, bola baja. Esa es la primera, una bola y un strike la cuenta para el bateador en turno. Bases limpias, 10 para Curazao, 3 para Nicaragua. Cierre del quinto episodio, aquí se viene el lanzamiento, strike. Ya son dos, lo condicionan, dos strike, una bola. La cuenta para Sergio Girón, bateador de turno por el equipo de Nicaragua. Gracias, amigos oyentes. 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Lanza el pitcher, bola alta. Esa es la tercera. 3-2 strike, cuenta máxima para pitcher y bateador. Nicaragua ofensivamente ha estado limitado, solo conecta par de imparables. Jonathan Urroz ha conectado imparables por el equipo de Nicaragua. Va de lado el pitcher, señores, va de lado el pitcher, viene el lanzamiento, strike, congelado. El tercero se poncha Sergio Girón. Tenemos aquí 2 out. Tenemos aquí dos out, estimados amigos oyentes. Dos fuera, bases limpias. ¿Cuándo viene a tomar turno? Justin Martínez es el hombre de turno. 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Va de lado el pitcher, viene el lanzamiento para Martínez. Strike, es el primero, un strike de calidad. El strike, señores, el número 10 es Gendry Ryan, siempre lanzando por el equipo de Curazao. Quinto episodio, señores, se prepara el pitcher, viene el envío, bola afuera. Esa es la primera, una bola, no hay strike, bota Chontal. Bueno, una bola, un strike, cuenta pareja, bota Chontal. 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Botas Toro, se prepara el pitcher, bien de lanzamiento. Bola enterradísima la segunda. 2-2 la cuenta. Bateando Justin Martínez por el equipo de Nicaragua. Por el equipo de Nicaragua, Curazao 10, Nicaragua 3. Exactamente las 13 horas con 22 minutos. O sea, la 1 en la tarde con 22 minutos. Velocista Leiva. Se fue la de Anoroco. Solo andaba al suave.
6: ¡Qué bárbaro! Ah,
2: asegurándose. Ahí mira el chino. ¿Y qué anda haciendo el chino, hombre? ¿Ah? Aquí anda, ya se fue.
6: ¡Qué bárbaro!
2: Ahí mira el chino. Aquí están los micrófonos beisboleros, los micrófonos deportivos. Viene el lanzamiento. Bola es la cuarta, lo pierde. Bases por bola para Justin Martínez. Corredor en primera base. 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Con dos AO, corredor en primero, el equipo de Nicaragua, cuando viene Jonathan Urroz a tomar turno por el equipo pinolero, el equipo de Nicaragua, el equipo Orgullo de León. Corredor en la primera base, fanáticos del béisbol, gracias por estar con nosotros. 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Aquí, señores, va a continuar el compromiso. Entró el manager del equipo de Curazao a dar indicaciones, a quitarle presión al pitcher. Hay dos AO, corredor en primera. Viene el lanzamiento, strike. Bateando Jonathan Urroz aquí, señores, por el equipo de Nicaragua. Tiene par de imparables en este compromiso de 2-2 el día de hoy. Preparado el derecho, se prepara Ryan. El envío viene, cruza el bate, strike es el segundo para Jonathan. Para Jonathan Urroz, señores, doblete sencillo en este compromiso. Los únicos imparables que tiene el equipo de Nicaragua, de el aluminio de Jonathan Urroz. Dos turnos, dos imparables. Aquí viene el lanzamiento, recta, sí señor, lo trabajó muy bien, se poncha sin hacer swing, y aquí se va la bateada del equipo de Nicaragua. 13 ponches, una base por bolas, uno a bordo, no hay carreras. En 5 episodios completos, la pizarra de gramas del sur, engramando jardines, complejos deportivos, parques y plazoletas. 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Gramas del sur, el equipo de Curazao 10-3 para Nicaragua. 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Julio Alexander, el velocista Leiva, la Nicaragua.
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0: De lado el pitcher, bases limpias, fanáticos atentos a la jugada. ¿Quién por ahí? Francisco Alonso, vos sos necio, hombre. Vos necias más que rey, man.
1: ¡Qué barro!
0: Sí, hombre. Ah, no, esta es la negra, perdóname, hermano. Esta es mi señora esposa. Dale pues, mi amor, ¿qué voy a hacer? Yo, lo que tú digas, Abraham. 620-95 FM. Viene el lanzamiento a la goma, bola bajísima, no son bolas para la tos, espectobrón para la picazón, clotrimazol, Laboratorios Ramos, es calidad, búsquelos en las farmacias, Laboratorios Ramos. El béisbol, señores, Ángel Corriel a tomar turno por el equipo de Curazao con corredor en primera. 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El lanzamiento viene, bola enterrada, se le va el receptor, avanza el corredor a segunda. Avanza el corredor a segunda base, Corriel en el uso de la palabra. Quiere tocar pelota 10-3, está el score. ¿Para qué vas a tocar pelota con ese margen? ¿Estás relajando el asunto? ¿Ah? Ney Ángel Corriel. Ya se prepara el pitcher. Aquí está el derecho. Soma Rivas. El lanzamiento viene. Toque de bola. Foul allá por la parte derecha. Tocando la pelota por la parte derecha de foul. Para que usted lo vea y lo sienta. 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Nicaragua representando a Latinoamérica en la serie de Williams. Por aquí está el lanzamiento, bola alta, la tercera, tres bolas y un strike, y el conteo para el bateador en turno. Y no me dice nada. 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Se prepara el pitcher, señores. Aquí viene el lanzamiento, toca la bola por la raya derecha, extrae el segundo. 3-2, cuenta máxima para pitcher y bateador en estos precisos momentos. Ya muchos almorzaron, otros apenas van a abrir el recipiente del almuerzo, porque así toca la jornada. Así toca las responsabilidades, diría Giancarlo Mena. Ese hombre es el depredador de los alimentos. Perecederos y no perecederos. Aquí viene el lanzamiento, le tira foul. Atrás la conexión, 3-2, se mantiene el conteo, cuenta máxima. 3-2. Ya dije la hora, Julio Leiva. Otra vez, Julio Leiva. Ah, está medicado, está tomando medicina. 12:30, pues tierno, 12:30, rey. Ah, lanzamiento, señores, bola la cuarta. Hay boleto para Ángel Corriel. Par de bases por bolas en este momento. Hombre en primero, hombre en segunda, cuando viene Natanael Jensen a tomar turno, presentado por Arenas S.A. 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De lado el pitcher, señores, 10 para Curazao, 3 para Nicaragua. En directo, el lanzamiento viene, strike. Seguí bailando, que parece aquello. Aquí, señores, un strike, no hay bolas en el conteo. Steven Félix esperando turno de ser necesario. Una barbaridad, lanzamiento, señores, toque de bola, atrás se va la bola, foul, ya está en dos strikes, no hay bolas en el conteo. Sexto episodio, parte alta, fanáticos del béisbol, sexto episodio, parte alta. El equipo de Nicaragua logró extender el compromiso, señores, hasta últimas instancias, fabricando tres carreras el equipo de Nicaragua. Del lado el pitcher, viene el lanzamiento, bola afuera. La primera para el bateador en turno, la primera para Natanael Jensen. Ahí está Freddy Castillo en el equipo de las Águilas allá en Granada. Voy a indagarme bien y empaparme bien sobre ese equipo infantil. Todavía no llega juvenil. Estuvimos el sábado por ahí. Ahí todo tembelé que andaba, Julio. Parecía papalote envenenado, pero ahí andaba. Allí andaba, ¿viste? Esta es la transmisión deportiva, la transmisión beisbolera en Radio Nicaragua en directo.

0: Y aquí, señores, Natael Jensen en el uso de la palabra. ¿Y para qué me va poniendo este dundo ahí corriendo? ¿Qué chiste tiene eso? Poneme el juego. ¿Ah? ¡Qué barbaridad, señores! ¿Cómo falló el otro? No me di cuenta. ¿Ah? Por ir viendo a ese enclenque, no pone cómo batió el hombre. ¡Qué ingratitud la de esto! Esta es la micrófono beisboleros y deportivos. Ya está bateando Steven Félix. Aquí hay un lado. ¿Cómo falló? Lo voy a inventar porque esto no lo pusieron helado. Sabrá Cristo. El béisbol. Aquí, señores, Félix en el uso de la palabra. Hay un lado. Parte alta del quinto episodio. Del quinto episodio, señores, amantes al béisbol, Steven Félix. Es que lo hacen a propósito, agreden. Corredor en segunda, corredor en primera. De lado el pitcher suelta. Bola afuera es la segunda. Dos bolas, un strike. Ahí está el conteo. Hay un out. Se pone de pie el receptor. Va a platicar con el lanzador. A Nicaragua le va a quedar la bateada, señores, de este episodio. Me dijo Gerald Javier que eran 6 innings. Es verdad, diestro. Vamos a invocar el espíritu tenebroso del internacional René Chavarría. Anda con la muela de un tiranosaurio rega a punto de reventarle. Este hombre en segunda, hombre en primera. Peloterito en segunda, peloterito en primera. El pitcher viene recta. Oye, cuidado, cruza el bate. Bola la tercera, señores, bola la tercera. 3-1 el conteo para el bateador en turno, Steven Félix. Corpulento, señores, corpulento el pelotero de turno. Peloterito a la bola. Ya comiste, Nayeli, sí, ya te miro con una sonrisa que no es por gusto. Una sonrisa tuani. Voces por bolas, ¿y qué pasó? Boleto, señores, para Steven Félix. Bases repletas para el equipo de Curazao. Y se llenaron los costales una vez más por el equipo de Curazao. Es Steven Félix. Cuando viene Yaimiel Antonia a tomar turno en estos precisos momentos. Yaimiel Antonia. Bases repletas, señores. Hay solamente un out en la pizarra. Bases repletas. Hay solamente un out en la pizarra. En directo con el béisbol infantil. Pequeñas ligas Williamsport. Así que, señores, está el juez de la segunda base dando indicaciones ahí. Algo ocurre al lanzador del escuadrón Pinolero. ¿No ves, pa? Aquí vamos, siempre abajo. Vamos a ver, señores. El equipo de Nicaragua que va a haber un nuevo lanzador. Vamos a esperar entonces si hay nuevo lanzador por el equipo de Nicaragua. Estaba lanzando Somarriba. Vamos a ver si viene un nuevo pitcher por el equipo de Nicaragua. Están las bases repletas atacando Curazao. Atacando Curazao con las bases repletas. ¿Quién podría ser aquí el lanzador? Ya le vamos a dar el dato. Ya les vamos a dar el dato. Estaba Marvin Somarriba, que inició jugando la tercera base por el equipo de Nicaragua, pero aquí la mayoría de los lanzadores también están distribuidos en el cuadro. Solo los mueven. Algún día me voy a montar en uno de esos, aunque sea en exhibición, ¿oíste, Nayeli? Algún día.
1: Sí, por eso.
0: ¿A quién? ¿A dónde que hay aquí en Managua esos carritos que corren? No a esa velocidad, pues, de la Fórmula 1. Tampoco vamos a estar esa... ¿Ah?
1: En la Go-Kart.
0: ¿A dónde? ¿Cómo que se llama?
1: El Puerto Salvador Allende.
0: En el Puerto Salvador Allende. Ahí voy a ir a quitarme la gana. Porque solo me han botado los carros chocones, yo.
1: Ay,
0: sí, hombre, ¿quién?
1: Ah,
0: este es Gerald Javier David y Río, yo te puedo apostar. Lo tengo. Imagínate.
1: Hasta con los ojos cerrados, el hombre.
0: Ya le tengo, hasta le puse personificado el torno. Cuando yo sé que es mi esposa, bola y hierro, ya sé cuál es. Cuando es Gerald Javier, esta esclavitud, ya sé quién es. Cuando todos los borrachos, no. No gratos, los tengo como no gratos, a toditos ellos. Ajá. A todos los tengo como no gratos. Aquí, señores, la Nicaragua, parte alta, nuevo lanzador, Jonathan Urroz.
1: Bueno, al menos tenemos tres.
0: Jonathan Urroz, señores, el nuevo lanzador del equipo de Nicaragua. Foul por la parte izquierda, bateando Yaimiel Antonia. Yaimiel Antonia, en el uso de la palabra, con la base repleta, solamente hay una bota en la pizarra. Se prepara Urroz, aquí ve el lanzamiento, bola afuera. Esa es la primera, lo tiene montado en dos strike. Nicaragua cierra en casa, señores. Nicaragua como equipo de casa esta tarde. Ah, pues entonces Mario de la Concepción Cruz Cano Villalobo no quiso quedarse con dormida adentro, eso fue lo único. No, yo tengo quien me venga a traer, pues no hubo celebración por culpa de Mario Cano. Porque Javier González quería que Mario Cano se quedara toda la noche. Así que nos quedamos con ganas de la celebración de mi cumpleaños ayer. No se pudo hacer nada por culpa de Mario Cano. Tanto que me ilusioné yo. Él me dijo que así íbamos a ir y al final se echó para atrás. Le dio miedo. Le tuvo miedo a Javier. Vamos a tomarnos una buena cerveza bien helada allá en cualquier lugar de esos que están ocultos allá en el lado de Pacaya. Aquí los micrófonos beisboleros, los micrófonos deportivos de Radio Nicaragua, con tal que no se diera cuenta. El Chatel Escorcia. Eso era todo. La condición era otra esa, que no se dé cuenta José Escorcia. Porque el problema, después le hacían haciendo mala cara a uno José Escorcia. A José Escorcia no le gusta ver cerca a uno de Javier González. ¿Quién sabe por qué será? Y es que también son amigazos. Son broderazos de antaño. Aquí, señores, base repleta. Una bola, un strike, está el conteo. Bateando Antonia, se prepara el pitcher. Viene el lanzamiento, recta, dura, bola. Bola es la tercera. Tres bolas y un strike. Está el conteo para el bateador en turno. A ver, ya se ponchó Antonia. Se ponchó entonces Antonia. Aquí dos outs, estimados oyentes. El que batea es el número 12, Kevin Walk. El número 12 con dos outs en la pizarra y las bases repletas. Sexto episodio, se prepara el pitcher. Aquí está el envío, recta, dura, strike. Para poner la cuenta, señores, en 3 y 2. En su máxima para pitcher y bateador. Exactamente las 13 horas con 40 minutos, la 1 en la tarde, 40 minutos, viene el lanzamiento, le tira y conecta línea, que pica ya en la zona corta del jardín central, va a entrar otra más a la registradora, el catcher viene, toma la pelota, se le va al catcher momentáneamente y entraron dos más para el equipo de Curazao. Señores. Balcon imparable, anotan. Ignacio Lindo, Ángel Corriel. Dos o más a la casa y ahora el equipo de Curazao gana 12 carreras a 3 al equipo de Nicaragua. Partido pactado a 6 entradas, a 6 episodios. Nicaragua va a venir al cierre del inning 6. Hay corredor en tercera y en segunda base, señores, cuando viene aquí a tomar turno rápidamente. Yuriesli DeWitt, señores, aquí tomando turno por el equipo de Curazao. Viene el lanzamiento, bola baja, ya son dos. Dos bolas, no hay strike en el conteo para el bateador en turno. ¿Será que me dé tiempo para la bateada de Nicaragua, velocista Leiva? ¿Será y me da tiempo? Recta, duro, strike. Le vino sobre el queso, señores. Dos strike, una bola, el conteo para el bateador en turno. Gracias por estar con nosotros, la Nicaragua y la transmisión deportiva cubriendo todo el territorio nacional. Lanza el pitcher, le tira swing completo, ya son dos. Dos strikes, dos bolas en el conteo. Hay dos outs del 222 en la pizarra, patitos navegando. Douglas Ariel Pérez Cuaresma el día de ayer, la 1 en la tarde con 42 minutos. La Parca Ramos, mucha gente. A Magdalena, le saludamos a Nena, allá en Costa Rica. Gracias, muñecas, por tus felicitaciones también, oíste. Tardadita, pero ahí están. A Nena Zúñiga, se me fue para Chepe, elevadito allá por el short en Texas, señores. El short mete el guante y captura la pelota. Captura la pelota, señores, para el out número 3. El shorty se fue, la bateada del equipo de Curazao. Quedaron un par de corredores en circulación, se anotaron dos carreras más. Ahora la pizarra de gramas del sur engramando jardines, complejos deportivos, parques y plazoletas. Indica que el juego está 12 para Curazao, 3 para Nicaragua. 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Julio Leiva More, el hombre de la rocola. Adelante la Nicaragua.
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1: Y aquí nos vamos, fanáticos, ya a la parte final del episodio número 6. Se viene en Nicaragua, su último chance, partido a 6 episodios. Batea. Por el equipo de Nicaragua se viene Moisés Estrada. Lo presentaré en la CCA del grupo IMISA 22650975. El pitcher suelta, le tira y sale una línea de frente al inicialista. El primera base toma la pelota de aire. Y marquemos el primero. En estos momentos vamos a dejar aquí el compromiso porque tenemos la intervención de la vicepresidente de Nicaragua, compañera Rosario Murillo Zambrana. Adelante.
2: Establecemos comunicación con la copresidenta de Nicaragua, compañera Rosario Murillo, coordinadora del Consejo de Comunicación y Ciudadanía. Muy buenas tardes, compañera Rosario, le escuchamos.
3: Muy buenas tardes, compañera, muy buenas tardes, querida familia heroica, luchadoras, trabajadoras, familias victoriosas, honrosas y gloriosas de la patria nuestra, patria bendita, bendecida, patria digna, soberana, patria libre. Seguimos cambiando Nicaragua para bien, para mejor. Este lema sencillo y decidor que acuñamos hace años es hoy más realidad que nunca, más y más potente realidad. Más y más verdad verdadera, más y más certeza de que vamos adelante a pesar del sabotaje que quisieron hacer los malvados de siempre, de toda nuestra historia. Pero ni pudieron ni podrán, y se los decimos todos los días, porque aquí está Dios, aquí está su corte de ángeles, ángeles. Gran Espíritu, corte de ángeles celestiales, instalando el bien común en el alma de todas las familias nicaragüenses, instalando y garantizando que el buen corazón, el corazón de Jesús, nos guíe porque nos guía para ir siempre más allá. Y seguimos cambiando Nicaragua para bien, para mejor, porque desde el pueblo presidente, desde las familias presidentes, desde la juventud presidente y todos juntos estamos construyendo el porvenir que merecemos. Derechos que nos negaron los malvados de siempre, derechos que garantizamos hoy todos juntos como pueblo de Dios, cristianos, socialistas, solidarios. Seguimos cambiando Nicaragua para bien, para mejor. La vida nos indica que los caminos que hemos elegido, que vamos eligiendo, son justos, correctos, necesarios, porque son caminos de bien común, no son caminos de egoísmo, no son caminos de imposición, no son caminos para hacerle daño a nadie, caminos de bien, caminos de bendición, caminos de patria y dignidad, patria y libertad, como decía nuestro general Sandino. La vida nos muestra los avances, el orgullo, la alegría que expresamos porque la sentimos en nuestras almas. Alegría de vivir tranquilo, seguro, en paz, para trabajar, estudiar, para cuidarnos, para tener mejor salud, para sentirnos tranquilos, repito, y prosperar. Y esa preciosa paz de la que hablamos tanto, la resguardamos con todo el alma. Seguimos cambiando Nicaragua para bien, para mejor, para más escuelas, para más universidades, para más salud especializada, para más hospitales, más centros y clínicas, más atención en todos los órdenes a las distintas afectaciones epidémicas o endémicas. Esas que heredamos del descuido y el abandono total de los tiempos de oscuridad. Ellos, los que apagaron las luces, ellos, los que quisieron condenarnos a los curanes. De esos tiempos salimos y vamos adelante y vivimos con optimismo, vivimos con esperanza, vivimos con fe. Tenemos también más y mejor seguridad social. Seguimos cambiando Nicaragua para bien y para mejor. Para más escuelas, centros técnicos, centros para idiomas, cantidad, miles de personas que se han matriculado a estudiar idiomas en los centros Brian Wilson, héroe, héroe nuestro americano. Centros para idiomas que se llenan porque todos queremos aprender para prosperar. Todas las especialidades en las universidades y todo gratuito, como merecemos, porque así debe ser, educación y salud gratuita. Fueron el compromiso y son el compromiso de esta revolución que evoluciona en paz y bien. Seguimos cambiando Nicaragua para bien y para mejor, para más viviendas. Todos los días entregamos viviendas, más carreteras, más puentes, más infraestructura turística y de recreación familiar, más infraestructura social, mercados, parques de ferias, centros de comercio familiar, más calles, más aceras, más promoción de un turismo sano que recorre Nicaragua y que destaca nuestra identidad cálida, alegre, respetuosa y generosa. Seguimos cambiando Nicaragua para bien, para mejor, más telecomunicaciones, más festividades, celebrando nuestra identidad heroica, nuestra historia magnífica, nuestras tradiciones, arte, cultura, más alcaldías y mejores alcaldías, mejores servicios, mejor atención, más y mejor transporte, infraestructura para servir a nuestro pueblo en condiciones dignas. El transporte que se multiplica, nuevos buses, siguen llegando los buses que se ponen a funcionar entre los municipios o en los propios municipios. Este año vamos a completar más de 1,000 nuevas unidades al servicio de la familia. Infraestructura, decimos, en todas partes para servir a nuestro pueblo en las condiciones dignas que merece. Seguimos cambiando Nicaragua para bien y para mejor. Más coordinación para garantizar vigilancia permanente y atención inmediata ante eventos desastrosos y calamidades propias de la locura climática, de la actividad geofísica, de los sismos y de todos los riesgos que a pesar de nuestras bellezas naturales siempre tenemos. Seguimos cambiando Nicaragua para bien, para mejor. Tenemos más y mejores condiciones para producir alimentos, seguridad alimentaria, exportar alimentos contribuyendo a la seguridad alimentaria en tantas partes del mundo. Más y mejor ordenamiento institucional, jurídico y ahora constitucional en la medida en que vamos reformando lo pertinente para garantizar nuestra soberanía y la continuidad de nuestros avances en la lucha contra la pobreza, en seguridad, estabilidad y paz. Todo eso es prosperidad. Seguimos cambiando Nicaragua para bien, para mejor, más y más agilidad en la lucha contra la pobreza, mejor ritmo para vencerla en orgullo patrio, dignidad nicaragüense, por gracia de Dios. Seguimos cambiando Nicaragua para bien, para mejor, más desde nuestras instituciones de orden público, nuestro orgullo, esas instituciones, nuestras fuerzas militares del Ejército de Nicaragua, nuestras fuerzas policiales, seguridad ciudadana, seguridad soberana, desde el Ejército, desde la Policía, desde el Ministerio del Interior, garantía todo esto de nuestra seguridad, estabilidad, trabajo y paz para prosperar, para vencer la pobreza paso a paso. Seguimos cambiando Nicaragua para bien, para mejor, más y más de nosotros mismos, que con la bendición de Dios nuestro Señor vamos adelante, construyendo entre todos y por el bien de todos el porvenir de luz, vida y verdad de siempre más allá, el futuro espléndido que merecemos como pueblo y familia heroica, fuerte, luchadora, que vivimos en grande nuestra dignidad, nuestra soberanía, nuestra armonía, nuestro honor y nuestra gloria, con el gran poder de Dios y cumpliendo su voluntad y su mandato de sembrar amor, paz, derechos, alegría, vamos adelante. De los malandros, de los malucos, de sus males, maldades y exhibicionismos conocidos y por conocer, nos sigue librando el Padre Celestial, el Gran Espíritu y esa corte, decíamos, de ángeles, de concordia y bienestar. Orgulloso de ser, cada vez más orgulloso de ser nicaragüense, cristiano, socialista, solidario, por gracia de Dios. Tenemos también, decíamos, calles, aceras, viviendas en Ciudad Darío, El Sauce, San Juan de Oriente, Matagalpa, Nindirí, Chichigalpa, Huaslala, La Reinaga, Teustepe, parques, estadios y canchas en San Francisco del Norte, en León, Nueva Guinea, museos, CDI, escuelas, puestos de salud comunitarios en Altagracia, Puerto Morazán, Ciudad Sandino y Quilalí. Agua comunitaria de drenaje en San Francisco de Cuapa Arriba y San Isidro. Estaciones de bomberos Huihuilí de Jinotega. Luego tenemos también, compañeros, compañeras, desde el Mar Nueva, variedad de frijol rojo soberano. Esta variedad destaca por su resistencia a altas temperaturas y periodos de sequía, así como por ser adaptable a suelos de baja fertilidad. Cuenta con un ciclo de cultivo más corto que otras variedades. Fue presentado en el Centro de Desarrollo Tecnológico Francisco Gutiérrez, Héroe de la Liberación, en San Marcos, Carazo. Usuracero entrega 1,000 protagonistas en 55 municipios y el programa adelante a 500 protagonistas en 65 municipios, fomentando, auspiciando más trabajo para prosperar en las condiciones óptimas que tenemos de seguridad y paz. Tenemos también, compañeros, compañeras, feria municipal en Huihuilí, Nueva Segovia, maíz, nuestra raíz este fin de semana. Ya conocemos esas ferias del maíz que nos llenan de alegría por las cosechas, por los alimentos y damos gracias a Dios. Tenemos también los puertos turísticos que celebran cada fin de semana actividades familiares. Tenemos en educación desfiles escolares este próximo sábado, dedicados con orgullo a nuestra identidad nacional, al huipil nicaragüense, que ha sido declarado nuestro patrimonio. Los estudiantes en todos los municipios muestran, lucirán trajes folclóricos representativos de cada región. Día Nacional del Huipil Nicaragüense, celebrado en las próximas semanas y en estos desfiles patrios de la próxima semana. Luego tenemos aquí también las universidades que han entregado 25.000 becas. Pueblo Presidente, y continuaremos entregando hasta finales de agosto. Luego tenemos también, inicia carrera profesional en las universidades Pueblo Presidente, el lanzamiento de esa campaña el próximo lunes, y Huracán en Ciuna, Casimiro Sotelo y UNAN en Managua están inaugurando mejoras de infraestructura el día de hoy. El INATEC, 280 maestros se graduaron como técnicos especialistas en didáctica del idioma inglés. Cada vez que vemos por la televisión transmitidas estas promociones, estas graduaciones, vemos los rostros de felicidad, de confianza, de fe en el futuro de los graduandos. Nos sentimos contentos de comprobar cómo vamos hacia esos tiempos que cada vez son mejores, que serán mejores con la gracia de Dios y el talento, la inteligencia, la ganas de aprender del pueblo nicaragüense de todas las edades. Tenemos 700 títulos de propiedad el día de hoy en el Realejo, en todos los distritos de Managua, en Jubilí, Jinotega, Santo Domingo, Bonanza, Rosita, El Ayote y Conaylan. Energía en La Ceiba, municipio de Mozonte, 470 hermanos y hermanas de 90 viviendas con 5 millones de inversión. Nos reportó el compañero Salvador Mancel y también tenemos en el casco urbano de Nandaime, en el casco urbano de Huigalpa, energía, más bien el sistema de iluminación pública que se entrega a la familia en perfectas condiciones. Alegría y felicidad representa esa iluminación. Tenemos también la asamblea, o más bien la sesión que se realizará el sábado en Pancasán, 48 aniversario, desde el propio sitio histórico. Luego tenemos potabilización del agua, que nos informa el compañero Erwin Barrera. Esto es a nivel nacional, que estamos incluyendo todo aquello que potabiliza y hace segura el agua que consumimos. Nueva victoria, fase 2, cooperación de la República Popular China, está ya en un 53%, la construcción de casi 1.000 viviendas aquí en Managua. Luego tenemos, esto es hermoso, cada año se celebra en Jinotega el Festival de Polcas, Mazurcas y Jamaqueños, y lleva el nombre de los imprescindibles soñadores de Sarahuasca. Música campesina, música nuestra, por gracia de Dios. Luego tenemos Nicaragua Emprende, que se prepara para este fin de semana realizar esa feria donde promovemos los emprendimientos nicaragüenses, la familia trabajando y prosperando. Innovación turística en Guatemala, estuvo la compañera Mara, la compañera Giselle, que nos representa ahí como embajadora, participando en un evento importante, valioso, que nos informa y nos enseña sobre cómo promover mejor y de forma segura el turismo en nuestra región. Luego tenemos más cooperación de medicina natural o en medicina natural con la República Popular China, y en Myanmar, de Myanmar, Camboya, Laos, Tailandia y Vietnam, con autoridades de turismo, un encuentro que se dio en ese hermano país. Luego, compañeros, compañeras, aquí tenemos también la carta de condolencia, solidaridad que hemos enviado al presidente, querido compañero Xi Jinping, al pueblo hermano de China, por la tragedia que conocimos esta mañana, que afectó una región, la región autónoma de Xinjiang, un alud de agua, lodo, aparentemente provocado por un sismo. Tendrán ellos que dar a conocer más detalles. Por eso tenemos también que preocuparnos por atender esa modalidad de siniestro, un sismo y luego un alud. Nosotros hemos tenido experiencias con los huracanes, hemos tenido con las inundaciones y las lluvias, los deslizamientos. Hay que estudiar esta experiencia, aprender además de la experiencia, valga la redundancia, de nuestros hermanos de la República Popular China. A la vez que saludamos a las familias afectadas, pedimos consuelo para todos ellos, a la vez que saludamos a las comunidades, reconocer la gran experiencia que tienen nuestros hermanos en la República Popular China y reconocer en ellos maestría para aprender a manejar estos eventos dolorosos y desastrosos. Así estamos, compañeros, compañeras, y vamos adelante. Vamos adelante y de verdad sabemos que seguimos cambiando, cambiando nuestro país, luchando contra la pobreza, cambiándolo para bien y para mejor, con todo el corazón, con toda la convicción y decisión que tenemos de que es nuestro derecho vivir bien, es nuestro derecho dejar atrás la miseria y la pobreza que nos impusieron. Es nuestro deber, además, dejar atrás esas imposiciones que tienden a llevarnos a la subordinación y a la dependencia. Nunca más. Dios está aquí. Dios está con nosotros. Y su bendición y su mano guían nuestros pasos. Abrazos grandes, compañeros, compañeras. Es nuestro el porvenir. Mucho cariño. Nuestro, de todos. Nuestro comandante Daniel y todos nosotros, trabajando, procurando servirles mejor cada día. Es nuestro deber, nuestra responsabilidad y nuestro honor. Gracias.

0: Gracias, compañera copresidenta, por su comunicación con las familias a esta hora.
1: Escuchábamos las palabras de la copresidenta de Nicaragua, la compañera Rosario Murillo, a través de Radio Nicaragua, una radio para vos. Continuamos con más de nuestra programación.
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14: Las 2:10. 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
16: Muy buenas tardes, estimados oyentes. Ya estamos aquí en una nueva edición del noticiero Lo Último en Noticias, aquí en Radio Nicaragua, 620 AM 90.5, en FM, en el control master Julio Leiva, todos bajo la dirección de José León Juan Condés, las 2 de la tarde con 11 minutos, después de haber escuchado el mensaje, la locución de la compañera copresidenta de nuestra nación, compañera Rosario Murillo. Entramos en detalle con nuestras informaciones aquí en Lo Último Noticia. A 46 años de la Gran Cruzada Nacional de Alfabetización, estudiantes y miembros de la comunidad educativa del Tecnológico Nacional INATEC destacaron el significado de aquella jornada y su impacto en oportunidades educativas que hoy tienen las nuevas generaciones. La ceremonia amenizada con actos culturales, incluida una pequeña obra de teatro que recordó la gesta educativa, se llevó a cabo en el Centro Tecnológico de Hotelería y Turismo Hermana Paquita de Managua, que sí mismo es un logro más alcanzado por las y los jóvenes en Nicaragua en materia de restitución de derechos a la educación. Génesis Briseño, estudiante de contabilidad en el Centro Tecnológico Manuel Olivares Rodríguez, participó en el acto conmemorando y asegurando sentirse orgullosa de recordar una etapa que permitió a miles de nicaragüenses aprender a leer y escribir. Para mí tiene un gran significativo porque gracias a esto hubo muchas personas que dejaron de ser analfabetas. Mejorar nuestro futuro, futuro en el que estamos forjando y seguimos forjándolo, expresó la joven que demuestra un compromiso excepcional en las aulas de clases. Continuamos con más informaciones. Las 2 de la tarde con 12 minutos. De manera contundente y plena fue respaldada la propuesta de reforma parcial a la Constitución Política de Nicaragua por parte del Gabinete de Gobierno de Reconciliación y Unidad Nacional. El Gabinete de Gobierno está encabezado por la Copresidenta de la República, conformada por el comandante Daniel Ortega y la compañera Rosario Murillo, y lo integran los titulares de los diferentes ministerios, entes descentralizados y asesores presidenciales. En el encuentro con la Comisión Especial Constitucional de la Asamblea Nacional estuvo presente el compañero Laureano Ortega, asesor presidencial para la promoción de las inversiones, comercio y cooperación internacional, en representación de la Presidencia de la República. El día de hoy se ha expresado el respaldo pleno del gabinete de nuestro gobierno y de todas las instituciones que han participado en esta reunión a las reformas constitucionales que se han planteado, aseguró el compañero Laureano Ortega.
17: El día de hoy se ha expresado el respaldo pleno del gabinete a las reformas constitucionales que se han planteado. Nos llena de orgullo ver que este proceso se lleva a cabo con lo que es la verdadera democracia, el pueblo presidente, con este proceso de consultas que se ha llevado a cabo por semanas, el doctor Porras haciendo una presentación amplia de nuestra historia, de nuestra realidad y por qué se hacen estas reformas que son necesarias para preservar la paz, la tranquilidad, la estabilidad y para promover y potenciar el desarrollo de nuestra Nicaragua. Cumpliendo las orientaciones de nuestros copresidentes, el comandante Daniel y la compañera Rosario, estas reformas ponen ese muro, ese bloqueo definitivo a los traidores, a los golpistas, a los vendepatria, a los mercaderes de la mentira, del terror, de la zozobra, a los criminales que atentan contra nuestra soberanía, que atentan contra nuestro pueblo, a los serviles del imperio. Y aquí decimos con claridad, el pueblo presidente lo dice con toda claridad, que en Nicaragua no tienen ni tendrán espacio para participar en estos procesos que son de los nicaragüenses.
16: A 2 de la tarde con 15 minutos continuamos con más informaciones. Al conmemorarse el 59 aniversario de la gesta heroica de Pancasán este 27 y 28 de agosto, se estará desarrollando las siguientes actividades de salud, honrando la memoria y el legado de nuestros héroes y mártires. Feria de salud en el sitio histórico Pancasán y en la comunidad El Jobo. Brigada quirúrgica y feria de especialidades médicas en el Hospital Primario Dorotea Virginia en el departamento de Granada. Feria de salud para la mujer en conmemoración del 59 aniversario de Paso a la Inmortalidad del comandante Pablo Úbeda, para atender a 300 mujeres con consulta ginecológica y obstetricia. En el Hospital Dr. Manolo Morales Peralta en Managua se estará realizando el simposio sobre enfermedades preurales con la participación de 70 médicos entre internistas, cirujanos, neumólogos. Además de eso, también se estará realizando acto cultural y guardia de honor en conmemoración del trabajo a otro plano de vida del doctor Oscar Danilo Rosales Argüello. Congreso Nacional también sobre cuidados críticos pediátricos, participarán más de 100 especialistas entre pediatras, infectólogos, intensivistas, cardiólogos, nefrólogos, oncólogos, entre otros médicos. Continuamos con más informaciones aquí en Radio Nicaragua, las 2 de la tarde con 16 minutos. 2 de la tarde con 16 minutos. Se llevó a cabo también el día de hoy en el Auditorio Fernando Gordillo de la UNAM Managua, aquí en nuestra capital, lo que es la ceremonia de donación del proyecto denominado Plan de Capacitación Doble 100. Este proyecto es apoyado y con la cooperación de la República Popular de China. Esto para talentos tecnológicos agrícolas de Nicaragua. Uno de los rubros más resaltantes o sobresalientes en este importante proyecto es el rubro del café en nuestro país. El compañero Giovanni Álvarez, viceministro del Ministerio Agropecuario, agradeció en nombre del gobierno de nuestro país esta importante, este gesto de esta ceremonia de donación que la República Popular de China ha hecho a nuestros gobiernos, en donde esto beneficia también a muchos docentes y estudiantes que continúan llevando lo que es las carreras agrícolas en nuestro país.
18: Presidido por nuestro copresidente, el comandante Daniel, la compañera Rosario Murillo, ser partícipes de esta ceremonia de donación del Plan de Capacitación Doble 100 para Talentos Tecnológicos Agrícolas de Nicaragua. Expresamos nuestro sincero agradecimiento por la realización de esta importante ceremonia y especialmente por la donación del Plan de Capacitación Doble 100 para Talentos Tecnológicos Agrícolas de Nicaragua. Una iniciativa que representa una valiosa contribución al fortalecimiento de las capacidades técnicas y científicas de nuestro país. La formación del talento humano contribuye un componente fundamental para avanzar hacia un sector agropecuario más productivo.
16: Continuamos con más información a las 2 de la tarde con 18 minutos. El próximo domingo 30 del presente mes estará realizando el sexto festival de polcas, mazurcas y jamaqueños dedicado a los soñadores de Sarahuasca en la comunidad del mismo nombre, donde hemos construido y acondicionado una plazoleta para dicho evento. En este festival participarán 58 grupos musicales, de los cuales 11 son solistas, 10 dúos, 16 tríos, 11 cuartetos y 10 grupos con más de 5 integrantes, para un total de 186 artistas. A los ganadores de los primeros lugares de cada categoría se le estará entregando como premio instrumentos musicales como guitarras, acordeones, entre otros. Para ello también se ha invitado al grupo Los Cachorros de Don Felipe Urrutia. El evento comienza a las 9 de la mañana y concluye con la presentación de las últimas piezas musicales, que por lo general es a las 4 de la tarde. En otra información, aquí en Lo Último en Noticias Radio Nicaragua, se llevó a cabo también el día de hoy el certamen nacional denominado Aprendo y Evoluciono con las Matemáticas. Este se llevó a cabo en el Centro Paevani. Vamos a escuchar al respecto las palabras del profesor Roberto Picado, quien es responsable de la Dirección de Primaria Multigrado y a distancia del Ministerio de Educación al respecto.
19: El día de hoy pues estamos desarrollando el certamen nacional Aprendo y Evoluciono con las Matemáticas. Es una iniciativa que se desarrolla ya hace varios años con el propósito pues de fortalecer las competencias en la resolución de problemas de los niños, en el razonamiento lógico, en otras habilidades que se potencien para la comprensión y poder desarrollar efectivamente pues en el resto de las asignaturas. El día de hoy estamos desarrollando la etapa nacional, en la cual participan un niño y una niña de cada departamento. En total son 38 protagonistas lo que tenemos en esta etapa, pero a partir del mes de abril desarrollamos la primera etapa a nivel de centro educativo, en el cual tuvimos un protagonismo pues de aproximadamente 100.000 niños y niñas de sexto grado. Posteriormente, en el mes de mayo, hicimos la etapa de municipio. Allí pues tuvimos un protagonismo de 3.000 niños y niñas aproximadamente.
16: Dos de la tarde, 21 minutos. Continuamos con más informaciones aquí en Lo Último en Noticias. Las autoridades de la Empresa Portuaria Nacional esta mañana también dieron a conocer los resultados del trabajo llevado a cabo en nuestros puertos turísticos y de carga durante el periodo del 17 al 23 de agosto. El ingeniero Carlos Aburto, quien es gerente general de la Empresa Portuaria Nacional, dijo que fueron recibidos en este periodo 12 buques internacionales en nuestro país, en los diferentes puertos, principalmente Corinto y el puerto Allen Sur. detalló el funcionario de la EPN que el total de carga fue de 81.391 toneladas métricas en todos los puertos y el total de turistas que visitaron nuestros puertos fue de 44.051.
20: El total de la carga en Puerto Sandino fue de 15.325 toneladas métricas. El total de la carga internacional en todos los puertos comerciales fue de 81.391 toneladas métricas. En los puertos turísticos, en las terminales portuarias de San Jorge, Gaspar García Laviana y La Brisa, tenemos 233 embarcaciones atendidas, 8.419 pasajeros hacia la isla de Ometepe, 2.524 turistas en el centro recreativo y zona acuática, 914 vehículos embarcados y estacionados, y la carga manejada de 7.807 toneladas métricas en frutas, plátanos, tabaco y mercadería en general.
16: Continuamos con más informaciones. Las 2 de la tarde. Una pausa comercial. Sí, ya regresamos con más informaciones aquí en Lo Último Noticias, Radio Nicaragua.
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16: Continuamos con más informaciones aquí en el noticiero Lo Último en Noticias, Radio Nicaragua. El día de hoy también las autoridades de la Alcaldía de Managua hicieron acompañamiento a los comerciantes del mercado Roberto Buembe aquí en nuestra capital con el objetivo de promocionar lo que son todos los instrumentos y uniformes y todo lo alusivo ya para lo que es la celebración del mes patrio, las fiestas patrias este próximo mes de septiembre. La alcaldesa de Managua, compañera Reina Rueda, hizo un recorrido por diferentes tramos y stand del mercado en donde se venden todos estos productos e instrumentos relacionados a la celebración de las fiestas patrias.
23: Vamos aquí a acompañarnos en estos recorridos que nosotros hacemos de forma permanente, semanal. Estamos recorriendo nuestros 8 mercados para transmitir a las familias que estamos haciendo, ¿verdad?, en los mercados, y uno de los centros más importantes en la dinamización económica para Managua son nuestros centros de compra populares, nuestros mercados. Así es que hoy hacemos un recorrido acompañado de los comerciantes, que estamos muy pero muy agradecidos con ellos, y nos sentimos orgullosos de todos nuestros comerciantes, hombres y mujeres, que desde muy tempranas horas del día están ofreciendo sus productos a buenos precios, buenas promociones. Tenemos
16: las 2 de la tarde, 25 minutos. Continuamos con más informaciones aquí en el noticiero Lo Último en Noticias, Radio Nicaragua. Más alimentos pueden ser aprovechados cuando existen los medios para recogerlo. Bajo esta premisa, Walmart Nicaragua entregó al Banco de Alimentos de Nicaragua un camión de carga que fortalecerá la capacidad logística y respuesta de la fundación. La nueva unidad representa una inversión de 1.977.000 córdobas por parte de la compañía para que una donación de alimentos llegue a convertirse en una ayuda concreta. Primero hay que poder recogerla. Ese es precisamente el valor de este camión, darle al Banco de Alimentos una herramienta para acudir a más empresas, recoger más productos y aprovechar más donaciones. A través de nuestra política cero desperdicios en Walmart, contribuimos al rescate de alimentos aprovechables para canalizarlos hacia las comunidades que más lo necesitan, expresó María Marta Rodríguez, especialista senior de asuntos corporativos. El nuevo vehículo es un Isuzu modelo 2026 color blanco destinado al transporte de productos secos que empresas y otros donantes ponen a disposición del Banco de Alimentos. Con esta entrega, Walmart suma 6 camiones donados a la institución desde el inicio de sus operaciones, 4 refrigeradores y 2 para el traslado de productos secos. Esta entrega fue acompañada además por un aporte económico de 366.000 córdobas destinados a la compra de productos alimenticios. Se trata del segundo desembolso realizado por Walmart durante 2026 por el mismo monto, reafirmando el acompañamiento que la empresa mantiene con el Banco de Alimentos de Nicaragua. En lo que va del año, Walmart Nicaragua ha manifestado sus donaciones, sus donaciones recurrentes de productos rescatados en sus tiendas y centros de distribución. Este esfuerzo ha permitido aportar 808 toneladas de alimentos valoradas en 1.7 millones de córdoba que han beneficiado de manera acumulada a más de 102 mil personas. A este aporte se suman 5 jornadas de voluntariado realizadas que han representado 370 horas de servicio y la participación de 85 asociados de todas las unidades de negocio y staff. Continuamos con más informaciones a 2 de la tarde con 27 minutos. El día de hoy también.

0: idioma en nuestro sistema educativo.
1: Desde el 2021 hasta el 2026 hemos graduado 2.375 maestros y maestras en este técnico especialista. Y en el primer semestre del 2026 hemos graduado a 295 maestros y maestras.
2: De esta forma, amigos oyentes, hemos llegado a la parte final del noticiero Lo Último en Noticias, en el control máster Julio Leiva, todos bajo la dirección de José León. Juan Fernando nos escucha a partir de mañana a la 1:30 en punto de la tarde. Los invitamos a que continúen con la programación de Radio Nicaragua.
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3: Las 2, 29 minutos. 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
6: Buenas tardes, tengan ustedes, amigos oyentes del noticiero Fuerza Informativa, que se transmite en Radio Nicaragua a través de la frecuencia 90.5 FM, 620 AM, de lunes a viernes, en horario de 2:15 a 2:30 de la tarde. Quienes habla, María Auxiliadora Balmaceda, controles máster Julio Leiva. A continuación, nuestros principales titulares correspondientes al día de hoy, miércoles 26 de agosto del 2026. Titulares: Asamblea Nacional y Presidencia rinden homenaje póstumo al diputado y líder sindical José Ángel. Minsa refuerza control del zancudo con fumigación herbicida en el barrio El Recreo Sur de Managua. Puertos de Nicaragua movilizan más de 8.000 toneladas de carga internacional. Ambiente muy caluroso y lluvias marcarán el clima este miércoles. Estas y otras más informaciones en su noticiero Fuerza Informativa a las 2:31 minutos de la tarde. Desarrollo de nuestros titulares.
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6: Asegurando potabilización del agua, la empresa nicaragüense de acueductos y alcantarillado sanitario en la CAL dispone de bodega de 820 toneladas y prevé la recepción y acopio en el próximo mes de septiembre de unas 730 toneladas adicionales para un total de 1.550 toneladas de insumos esenciales para el suministro de agua segura a la familia a nivel nacional en los meses de septiembre a diciembre. Este importante cargamento incluye, entre otros productos indispensables en la operación de las plantas potabilizadoras de algunas ciudades como Vigo y Bluefield, San Juan del Sur, Rivas, Juigalpa, Santo Tomás, Ocotal, Matagalpa, y de los abastecidos con pozos tales como Estelí, Managua, León, Chinandega, Masaya, Granada, Jinotepe, entre otras. En otra información, en su noticiero Fuerza Informativa, cuando son las 2:33 minutos de la tarde, lanzan primera certificación en danza urbana, ritmo y movimiento en universidades. El Movimiento Cultural Leonel Rugama, Ministerio de la Juventud, en coordinación con la Universidad Iberoamericana de Ciencia y Tecnología, UNICIT, realizaron este miércoles el lanzamiento del curso

0: curso de la primera certificación de danza urbana, ritmo y movimiento, enfocado en ampliar el conocimiento artístico y cultural de los jóvenes de las universidades privadas del país. Ian Romano del Movimiento Cultural Leonel Lugama detalló que este evento tiene como protagonista la juventud de 15 universidades en solista, dúo u grupo, fomentando el talento de la juventud nicaragüense a través del acompañamiento de los copresidentes comandante Daniel Ortega y la compañera Rosario Murillo, dando apoyo a cada uno de los jóvenes para continuar fortaleciendo la cultura y las raíces de nuestra identidad. Con este curso queremos facilitar herramientas clave dentro de la construcción de la danza urbana para los jóvenes que van a participar. A veces se hace danza de manera empírica y en esta ocasión queremos aportar para que la danza urbana tenga una estructura más clara y que los jóvenes tengan una proyección escénica más amplia y que el trabajo corporal sea más expresivo, detalló el profesor de danza Marco Bonilla. Vamos a un cambio comercial, regresamos con más información.
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0: Más información en su noticiero Fuerza Informativa a las 2:35 de la tarde. Walmart Nicaragua dona un camión nuevo al Banco de Alimentos para ampliar el rescate de productos. Más alimentos pueden ser aprovechados cuando existen los medios para recogerlos. Bajo esta premisa, Walmart Nicaragua entregó al Banco de Alimentos de Nicaragua un camión de carga que fortalecerá la capacidad logística y de respuesta de la fundación. La nueva unidad representa una inversión de 1.977.000 córdobas por parte de la compañía. Para que una donación de alimentos llegue a convertirse en una ayuda concreta, primero hay que poder recogerla. Eso es precisamente el valor de este camión, darle al Banco de Alimentos una herramienta para acudir a más empresas, recoger más productos, aprovechar más donaciones a través de nuestra política cero desperdicio. En Walmart contribuimos al rescate de alimentos aprovechables para canalizarlos hacia la comunidad que más lo necesitan, expresó María Marta Rodríguez, especialista de asuntos corporativos. A continuación escucharemos palabras de María Marta.
5: Económica también, el aporte económico también es importante, que va acompañado con...
6: Sí, porque no solamente, el aporte económico es muy importante para los bancos de alimentos, porque no solamente los bienes que damos en especie, también ellos necesitan comprar otros equipos necesarios para poder operar diariamente. Es por eso que nosotros, año con año, dentro de nuestro presupuesto de inversión social, pues tenemos, ¿verdad?, destinado recursos para apoyar al banco de alimentos. Recuerden que somos parte de esta iniciativa, somos fundadores de esta iniciativa y pues vemos que hay un trabajo muy bueno que ellos están realizando y por eso que Walmart en esta ocasión, viendo la necesidad de un equipo más rodante que ellos necesitaban, pues dijo, vamos a donar este camión de 8 toneladas para transportar productos secos, porque ya habíamos donado 5 camiones antes, de los cuales 4 pues sirven para transportar productos perecederos y 2 ya ahora para productos secos. Nosotros tenemos 106 tiendas en el país, un centro de distribución, 2 plantas, y todos esos lugares el Banco de Alimentos los visita, adicional a las demás empresas. Sí, nosotros dentro de nuestro plan de inversión tenemos, ¿verdad?, otra inyección más en productos alimenticios para el mes de septiembre, y en octubre nos sumamos con nuestro programa Impacto Colectivo al Día Mundial de la Alimentación, trayendo un donativo valorado en $18,000. Igualmente, venimos después con nuestro programa Haz Más y Comparte Amor, que es llevar alimentos, alegría y juguetes a niños de escasos recursos, también con una inversión de más de $20,000. Todo esto lo tenemos ya dentro de nuestro plan de inversión para aportar al Banco de Alimentos, iniciativa con la cual nosotros somos uno de nuestros aliados estratégicos para hacer nuestra labor social en el país.
0: Escuchamos a María Marta Rodríguez, especialista en asuntos corporativos. Vamos a un cambio comercial, regresamos con más información.
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0: 2:40 de la tarde. Más información en su noticiero Fuerza Informativa. Gobierno de Nicaragua prioriza el bienestar de la familia. Los planes y programas que ejecuta el Gobierno de Reconciliación y Unidad Nacional acordados durante la reunión semanal de las Unidades de Victoria estarán enfocados en continuar fortaleciendo la salud, educación, vivienda, infraestructura y seguridad, informó la compañera Rosario Murillo. Muy buenas tardes, compañera, muy buenas tardes, querida familia, nuestra patria bendita, patria nuestra, patria soberana, patria que amamos, patria libertad para ir adelante, patria para seguir creando los triunfos que merecemos, patria para construir, nunca más para destruir, patria para todos, patria para el bien común, exclamó la compañera Rosario Murillo. Recordó que hemos tenido nuestra reunión semanal de todas las unidades de Victoria, que de los departamentos, municipios, comunidades, comarcas de nuestra bendita Nicaragua, trabajan con la familia presidente construyendo con alegría y esperanza el presente y el porvenir, desde la paz, la seguridad, la estabilidad y el buen común que resguardamos con amor. La copresidenta de Nicaragua sostuvo que al concluir la sesión de este martes hemos acordado una serie de planes y programas de derechos restituyéndose en todos los campos. Salud mejor, más salud cada día, educación, más escuela, más estudiantes graduándose. Ayer veíamos los graduandos en las universidades, pueblo presidente. Cuánto orgullo, cuánta alegría y cuánto futuro al que estamos construyendo todos juntos. Vamos a un cambio comercial, regresamos con más información.
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0: 2:43 de la tarde. En una última información en su noticiero Fuerza Informativa, MINSA refuerza control del zancudo con fumigación y larvicida en el barrio El Recreo. Las brigadas de control de vectores del MINSA desarrollaron una jornada de neutralización de criaderos, fumigación y aplicación de larvicida natural en el barrio Recreo Sur, Distrito 3 de Managua, como parte de las acciones para contener la transmisión del dengue, zika y chikungunya. En la capital, durante la jornada preventiva, los brigadistas realizaron labores dirigidas tanto a eliminar los mosquitos adultos como evitar la reproducción del vector en recipientes donde se almacenan el agua. El doctor Jaime Romero, responsable de epidemiología del Centro de Salud Altagracia, explicó que estas acciones se desarrollan de manera integral en el barrio Recreo Sur, actualmente con 866 viviendas, y las autoridades epidemiológicas proyectan intervenir el 60 y 70% de los inmuebles durante la jornada. Y con estas informaciones hemos llegado al final de su noticiero Fuerza Informativa, esperando contar con su sintonía el día de mañana, si Dios así lo permite. Pasen buenas tardes, Dios les bendiga.
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11: Las 2:45 minutos. 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
1: En punto.
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1: Las 3, 2 minutos.
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querida audiencia de Radio Nicaragua. Gracias por estar siempre pendientes de nuestra señal a través de nuestras frecuencias 620 AM, 90.5 FM. Llegamos, claro que sí, muchas gracias por el recibimiento. Julio, pero es que, a ver, nosotros hemos dicho que cuando no estamos aquí es porque estamos haciendo, tenemos alguna asignación periodística, estamos en otras funciones, pero gracias a Dios hoy estamos transmitiendo béisbol. Hoy estamos transmitiendo lo de los niños, ¿verdad? Que una gran presentación de los chavalitos nicaragüenses. Así que, y por eso es que nosotros a veces no estamos con usted. Y si yo no estoy, está Julio Leyva, que también pone toda la música, lo mejor de la música nicaragüense. Pero hoy nosotros hemos seleccionado, en estos bloques van a venir representando una agrupación, dos temas musicales. Así lo hemos elegido el día de hoy. Tanto Julio Leyva, Pablo Martínez, Nayeli Cabrera y quien habla, Silvana Calero, porque somos un equipo que trabajamos siempre pensando en su gusto musical. Luego de esta bienvenida, pues vamos a irnos con nuestro primer bloque musical. Vamos a quedarnos con una agrupación surgida a mediados de los 60. Estamos hablando de Los Hellions, fundado por Roberto Montalbán Trapito. De Los Hellions vamos a escuchar dos temas musicales. Primeramente, Alma de Cocina, y luego Mundo de Ensueños.

0: Las 3, 12 minutos.
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15 minutos. Continuamos en este desfile de música nicaragüense. Estamos escuchando en este primer bloque a los Helion con el tema Alma de Cocina, seguido de Mundo de Ensueños. Y antes de irnos al segundo bloque, queremos hablar un poco sobre que un día como hoy, pero estamos hablando del año 1887, imagínense ustedes, nace el pianista, compositor y director de orquesta nicaragüense Luis Abraham Delgadillo. ¿Quién era Luis Abraham Delgadillo? Pues era nada más y nada menos que el autor de la musicalización del himno nacional de nuestra amada Nicaragua. Luis Abraham Delgadillo Rivas nació el 26 de agosto de 1887 en Managua. Hijo de Teodoro Delgadillo, quien era rector de la universidad y del Colegio Tridentino de San Ramón en la ciudad de León, y de Manuela Rivas. Posteriormente vamos a estar dando mayores detalles sobre el nacimiento de Luis Abraham Delgadillo, autor de la musicalización de nuestro himno nacional, que hoy pues se está conmemorando un aniversario más de su natalicio. Vamos a continuar en este desfile de música nicaragüense y nos quedamos con la agrupación Los Juveniles de Matagalpa, un orgullo de los matagalpinos. Estamos hablando de dos temas muy bonitos, Ayer y Hoy y Las Horas Pasan.

3 de la tarde con 21 minutos, continuamos en Nicaragua Retro, el espacio que ha sido creado para rendir permanente homenaje a nuestros conjuntos nicaragüenses. Y le recordamos nuestras líneas telefónicas al 2267-3620 y también nuestro WhatsApp, tenemos el 7662-7952. Y a propósito, tenemos un saludo para don Germán González. Él nos está sintonizando en Juigalpa. Muy bonito ese lugar. Tuvimos la oportunidad de viajar a Juigalpa como 3 veces por nuestro trabajo. Y es muy lindo, por cierto. Un clima agradable. Así que un saludo para don Germán González. Nos está solicitando un tema musical que se lo vamos a estar programando con mucho gusto. Bien, vamos a continuar en Nicaragua Retro. Y les estábamos hablando un poco sobre el compositor Luis Abraham Delgadillo, que hoy está se conmemora un aniversario más de su natalicio. Nació un 26 de agosto de 1887. Hay que destacar que desde joven se interesó por la música e inició sus estudios en la Escuela de Música de don José Luis Medal, donde aprendió a tocar el piano. En 1906 tocó en frente del entonces presidente de Nicaragua, general José Santos Zelaya, quien de inmediato reconoció su talento y le otorgó una beca para estudiar en el Conservatorio de Milán en Italia. Bien, vamos a continuar en Nicaragua Retro y nos vamos con otro bloque musical. Está a cargo de los Rolling de Granada. Ellos nos dicen Complicada y El Esquimal.

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de la tarde con 31 minutos y continuamos en Nicaragua Retro. Vamos a seguir hablando un poco sobre este destacado compositor nicaragüense, Luis Abraham Delgadillo, autor de la musicalización de nuestro himno nacional. Como habíamos señalado, nacido el 26 de agosto de 1887 en nuestra capital. Hay que mencionar que en 1908 escribió sus primeras composiciones, destacándose como uno de los mejores en el conservatorio. Sus maestros, Paolo de la Chit y Ettore Pasoli. Estos fueron sus dos maestros y salió uno de los mejores alumnos de este conservatorio. Para 1915 es nombrado director de la banda de los Supremos Poderes y compone la Sinfonía Obertura Indiana. Además fue designado director general de Cultura Musical. Así que el 6 de febrero de 1916, en ese año, muere el poeta Rubén Darío, y en el último día de su sepelio vino Luis Abraham y ejecutó el poema La Marcha Triunfal. Así que es recordado también por su participación en el sepelio del gran Rubén Darío. Vamos a continuar y nos quedamos nuevamente en nuestra querida capital. Aquí nos espera una agrupación muy representativa. Estamos hablando de los Bad Boy, que nos van a arreglar dos temas musicales: Necesito a Alguien y Quiero.

0: la tarde con 38, a ver, con 38 minutos, así es. Claro que sí, nosotros continuamos en Nicaragua Retro, hoy 26 de agosto del año 2026, ya estamos casi finalizando el mes de agosto, vamos a entrar al mes de la patria, septiembre. Así que los invitamos para que estén siempre pendientes de Radio Nicaragua, que por supuesto siempre les tenemos información, les tenemos entretenimiento, deporte y de todo un poco. Vamos a avanzar y como nosotros aquí nos gusta complacer a nuestra audiencia y sobre todo aquellos que nos están llamando, nos están enviando sus mensajes a través de nuestro WhatsApp, el 76627952.
1: Ya va, ya lo vamos a complacer.

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amigas y amigos oyentes de Radio Nicaragua, estamos llegando a la recta final. Nosotros nos sentimos contentos porque sabemos que estamos complaciendo su gusto musical y esperamos que hayamos cumplido el deseo de don Germán González. Ya lo cumplimos. Ya sonó el tema musical que nos había solicitado, ¿verdad? Él nos escucha en Juigalpa. Un saludo para él y a toda su familia. Él quería escuchar el tema con los Rolling de Granada. Regresa a mí. Vamos a cerrar, Julio, con tres temas muy bonitos. Y a propósito, nos estaban pidiendo un tema de los Panzer, pero nosotros vamos a dejar tres temas con los Panzer. Vamos a saludar a la familia López Muñoz. Ellos nos están sintonizando en el barrio San Judas. Vamos a escuchar tres temas musicales, incluido el tema que ellos nos han solicitado, el tema de intriga. Vamos a irnos con los Panzer. Tema de intriga, viajera y pecado mortal.

0: Las 3:56 minutos.
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2: 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Las 4 en punto.

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1: Y de parte de don Salomón Castellón, nosotros por acá le estamos enviando un saludo para todos sus oyentes que esperan su programa aquí a través de Radio Nicaragua de 4:00 a 4:30 de la tarde. Don Salomón el día de hoy no estará con ustedes, así que la disculpa de parte de don Salomón. Pero bueno, tuve que hacer una diligencia muy importante, por eso es el motivo de que él no estuvo el día de hoy, pero quiere recordarles de que el día de mañana les estará atendiendo a partir de las 8 de la mañana a 1 de la tarde, siempre en la misma dirección, Chilamatillo, carretera norte, kilómetro 31.5, frente a la báscula. 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
1: 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Y le saludamos a don Salomón y familia, un saludo para él y mañana, si Dios lo permite, estará de nuevo con ustedes aquí a través de La Nicaragua con su programa ¿Cuál es su problema?

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1: 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Así que saludo para él y todos sus oyentes a través de esta programación sabrosa que le estamos llevando a través de las cumbias.

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1: Las 4:38 minutos.
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Con 40 minutos, buenas tardes. 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Y por acá nosotros estamos ya con ustedes. Recuerden nuestra línea complaciente que tengo por acá, 2267-3620, 2267-3620. Y también tengo por acá el chimaroncito, 7806-7662. Les vamos a llevar cumbia a partir de este momento. Y por supuesto, estaremos también con la hora de la rocola hoy a partir de las 6 de la tarde. Así que a partir de este momento, nos vamos con cumbia, de esa cumbia sabrosa que usted está siempre disfrutando a través de nuestra programación de Al Calor de la Cumbia. Y también a partir de las 12 del mediodía, sábado a sábado, en La Casona con tu fiesta sabrosona de la rocola. El domingo estamos allá en Caribe House a partir de la 1 de la tarde, así que disfruten de nuestra cumbia. Y para cualquier petición musical, 2267-3620-7806-7. 7662, nuestra línea de WhatsApp 7662-7952.

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1: Oiga, qué sabroso, oiga, qué sabroso esta complacencia que nosotros estamos llevando a través de esta programación del calor de la cumbia. Oye, aquí está tu canción, chavalo, aquí está tu canción, aquí está la María.

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1: Aquí está el bachiller Peñaranda. ¿A usted le encanta disfrutar Peñaranda? Bueno, aquí lo sonamos a través del calor de la cumbia. 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
2: La mujer cuando está en 15 piensa casarse muy bien con un hombre jovencito y además que sea bonito, además de ser bonito.

Cuando ya llega a los 30, dice San Antonio mío, porque tú no me presentas, aunque sea uno de a 40, aunque sea uno de a 50, para que.

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3: 8 minutos nos separan para las 5 de la tarde, 8 para las 5. Bueno, estamos preparados, si Dios lo permite, para este fin de semana. Una sola fiesta en un solo lugar, en la casona. ¿Dónde está tu fiesta rocolera sabrosona? A partir de las 12 del mediodía este sábado. Así que nos preparamos. Y también el domingo estamos allá en Caribbean House a partir de la 1 de la tarde en Ticuantepe, de los semáforos de Ticuantepe, 4 cuadras hacia el sur. Ahí está tu fiesta de la rocola en Caribbean House, bar y restaurante Caribbean House. Y queremos siempre saludar, un saludo para doña Sara María Rodríguez, ¿cómo está doña Sara? En el barrio La Fuente le saludamos, ahí escuchándonos siempre, doña Sara María Rodríguez. Y también por acá, hombre, yo creo que a esta hora también don Eddie está trabajando, ¿verdad, don Eddie? Así que un saludo para don Eddie Martínez, también escuchando esta programación. Don Ronald Zamora, otro oyente que tenemos acá en Managua, esto es en el barrio Quintanina. Don Ronald, por ahí disfrutando de esta programación. También quiero decirle que a las 6 de la tarde estaremos con la hora de la rocola. Tenemos rocola el día de hoy, hay rocola el día de hoy a partir de las 6 de la tarde. Tu hora de la rocola a través de la Nicaragua en la frecuencia 620 y 90.5. 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Nos vamos con más música a través de nuestra programación de Al Calor de la Cumbia, y nos dice...

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2: 5 de la tarde en punto. Aquí estamos saludando. Un saludo para don José Gaitán en Chontal. Me dice que por ahí escucha siempre programación. Que estamos llegando a ustedes acá por la tarde y también con la hora de la rocola. Ok, le saludamos. Y también quiero saludar, hombre. Un saludo para el super reportero. ¿Qué pasó, super? ¿Cómo estamos por ahí, hombre? Saludo para vos, nuestro amigo. Y nos vamos con música. Estoy preparando a Alfredo el Pumpo, de las canciones que ustedes disfrutan con nosotros a través de nuestras fiestas. Recuerde, estamos en la casona, una sola fiesta en un solo lugar para bailar y disfrutar. Una sola fiesta en un solo lugar para bailar y disfrutar en la casona a partir de las 12 del mediodía.

0: Las 5, 11 minutos.
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5: Las 5:15 minutos.

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3: Las 5, 23 minutos.
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0: Bueno, ¿qué es lo que está pasando aquí? Yo estoy oyendo los trombones desafinados. Ahí el maestro Velázquez con el bajo, el de clarinete, los hermanos Benítez ya están borrachos. Bueno, y Alfredo y yo no podemos tomar un trago, ¿eh? ¿Qué es lo que pasa?
1: Lo que pasa es que la banda está borracha. Está borracha.

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4: Las 5:45.
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3: Las 6 en punto. 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